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3: El portero Guillermo Ochoa fue el encargado de recibir la bandera nacional por parte de la presidenta de México en la ceremonia de abanderamiento de la selección en el centro de alto rendimiento. España sin Lamine Yamal y Nico Williams esta noche en el Estadio Cuauhtémoc de Puebla ante Perú a las 8 de la noche. En Brasil, la federación anuncia que Neymar se sometió a una resonancia magnética este lunes y las pruebas mostraron una buena evolución en su tratamiento. Los árbitros mexicanos ya tienen su registro listo para la Copa, encabezados por César Ramos y Katia Itzel García. Además, el brasileño Wilton Sampaio dirigirá el partido inaugural entre México y Sudáfrica. La selección tuvo entrenamiento en el CAR esta mañana con acceso a los medios de comunicación. Estamos a 3 días del inicio del torneo.
4: Amigos, ¿cómo están? Muy buenas tardes. Sean bienvenidos a Espacio 2026. Nuestro programa número 8 de 49 y a menos de 72 horas de que tengamos ya el juego inaugural entre México y Sudáfrica, ya hay árbitro, ya estaremos platicando de ello, de quién se trata, qué trayectoria tiene este silbante. También hoy la delegación mexicana, el equipo mexicano, fue abanderado en el centro de alto rendimiento. España, uno de los grandes candidatos al título, juega esta noche en Puebla y tenemos mucha, pero mucha información de la cual estaremos platicando en los próximos 58 minutos más o menos. Y les damos la bienvenida a nombre de Lalo Cortés en la producción, Francisco Javier Caballero en los controles, Alex Cervantes y quien les habla, Memo García. Así que cada vez más cerca, Alex, te doy la bienvenida al programa. Ya son menos las horas para ya iniciar con el torneo, se va a acabar la espera. Y ojalá que no llueva, ¿no? Se está pronosticando lluvia incluso para la hora del juego. ¿Cómo estás, Alex? Buenas tardes.
5: Muy bien, Memo. Te saludo con gusto, amigos de Espacio 2026 a través de 88.9 Noticias. Aquí estamos arrancando la segunda semana de este programa especial que hacemos con mucho gusto para todos ustedes y que hemos ido analizando grupo por grupo y, bueno, todo lo que rodea día a día con esta justa futbolera, porque, pues, desde luego, desde hoy y hasta el próximo 20 de julio habrá mucha actividad, mucha información. Ya lo decías, hoy lo que sucede con la selección nacional en el centro de alto rendimiento. Ya la FIFA da a conocer a los árbitros para el partido inaugural, al menos el que más nos importa, nos atañe, es el del próximo jueves entre México y el equipo de Sudáfrica. Ahí estará el árbitro internacional brasileño, por cierto, Sampaio. Ya platicaremos con el Lalo Bricio, de nueva cuenta lo tendremos, ayer estuvo con nosotros, pero platicando sobre las reglas que se van a implementar en esta justa futbolera, Memo. Y bueno, si te parece también recordarles, vamos ya a regalar.
4: ¿Ahora sí?
5: Sí, no, ahora sí ya.
4: Lo han prometido y no veo que cumplan.
5: Ya convencí a Eduardo Cortés, bien, el productor en turno, para regalar la pantalla para que disfruten de todos y cada uno de los 104 partidos de este evento. Así que bien vale la pena, es una pantalla de buenas dimensiones, una pantalla grande, para que disfruten entonces de esta justa futbolera 2026. Y si quieren un poquito más adelante, decimos cuál va a ser la mecánica para que se puedan llevar esta pantalla y disfrutar de fútbol.
4: Así que estén al pendiente del programa. Durante el transcurso les diremos qué tienen que hacer para tener la posibilidad de ganarse esta pantalla, que la verdad es que está muy bien y más que oportuna para el torneo que inicia ya el jueves.
5: Oye, y también la pregunta de una vez, ¿no?
4: Adelante.
5: Que nos se reporten a través del Talkback de iHeart Radio. Ahí ponen su nombre, nos dejan también su número celular o el número de teléfono para poderlos contactar y decir: yo quiero participar para ganarme precisamente, bueno, en este caso la pantalla, sí va a ser. Pero la pregunta del día de hoy es: ¿qué les parece de que Edson Álvarez haya sido designado como el capitán del equipo? Hoy en la ceremonia de abanderamiento, Memo, el machín es el que portó y dijeron el capitán del equipo Así que, bueno, ya lo platicaremos un poquito más adelante. Para muchos ya disiparon algunas dudas, al menos si va a estar o no en el partido de este jueves como titular. Pero aquí la pregunta es, ¿qué les parece de que Edson Álvarez sea el capitán de la selección nacional?
4: Pues lo había sido, ¿no? A lo largo del proceso, normalmente lo habían designado. Otros se hubieran decantado por Raúl Jiménez, otros dicen que debe ser Guillermo Ochoa, pero bueno, ya designaron a Edson. Yo, la verdad, digo, si esa es la señal de que va a ser titular, yo no estaría tan de acuerdo. Pero bueno, a esperar el jueves que veamos la alineación.
5: Y lo de Memo, ¿no? Que, bueno, ya lo platicaremos con Arturo, que fue el abanderado. Ya te pregunto un poquito más adelante.
4: Perfecto. No sé si ya tenemos listo Arturo. Vamos a hacer enlace con Arturo Sanguino, nuestro compañero de Asir Deportes, que está al pendiente de lo que sucede día con día con la selección mexicana y hoy el abanderamiento en el centro de alto rendimiento. Ayer decíamos, estará o no la presidenta Claudia Sheinbaum. Sí estuvo. Y platícanos, Arturo, cómo se vivió este momento siempre tan especial previo a que inicie la justa futbolera. ¿Cómo estás, Arturo? Buenas tardes.
6: ¿Qué tal? Buenas tardes, Alex, Memo, amigos de Espacio 2026, un placer saludarlos. Así es, hoy ya se llevó uno de los actos protocolarios siempre que México va a participar en una de las justas más importantes, sea olímpicos o esta justa veraniega de fútbol. Y Claudia Sheinbaum, la presidenta de México, fue la encargada de darle el ávaro patrio a Guillermo Ochoa, portero mexicano, quien fue el encargado de recibir esta responsabilidad, porque así siempre lo han dicho todos los atletas que son abanderados de las delegaciones. Y como bien mencionaban Alex y Memo, dentro de la ceremonia se mencionó que Edson Álvarez será el capitán de la selección mexicana. Con esto, pues evidentemente se empieza a especular que el próximo jueves ya es uno de los 11 titulares para enfrentar a Sudáfrica, y entonces el que se iría a la banca sería Eric Lira. Evidentemente son especulaciones, pero con esto de que en la ceremonia se dijo el capitán de la selección mexicana, pues no puedes sentar a tu capitán dentro de la máxima justa de fútbol. Y de hecho, Claudia Sheinbaum mandó este mensaje cuando justamente les entregó el ávaro patrio a los mexicanos.
7: Esta bandera que simboliza su independencia, el honor, nuestro pueblo y la integridad de su territorio. Protestan honrarla y defenderla con lealtad y constancia.
6: Sí, protesto. Evidentemente los mexicanos se comprometen a hacer un gran papel, tanto este jueves como así contra Corea, como contra Chequia en los próximos días. Y de hecho, ¿qué tanto permea el ambiente en la selección mexicana? Bueno, durante esta ceremonia que fue bastante corta, pues sin embargo la espera fue larga, porque sabrán que hubo manifestaciones y bloqueos justamente cerca del CAR y justo en la carretera rumbo a Cuernavaca. Había distintas manifestaciones y eso impedía justamente que llegara la presidenta al final por la parte del colegio militar que se encuentra ahí cerca. Fue como accedió la mandataria y el ambiente estuvo muy, muy alegre. Incluso al final, cuando Sheinbaum se despide, hacen una porra encabezados justamente por Gallardo, quien es el encargado de hacerle el México, México, México, y todos se unieron. Evidentemente ya están emocionados a unos días. Y hablando de los jugadores, Roberto Alvarado afirmó que el objetivo de la selección mexicana siempre será hacer historia, y más en este certamen, porque evidentemente siendo locales tienen la obligación de darle alegría a los aficionados, tanto los que los van a ver en el estadio como los que lo verán desde la televisión.
8: Como lo dije, a lo mejor mucha gente nos llamará locos, pero creo que todos soñamos con poder llegar a una final del mundo, con poder estar ahí. Ese es el sueño, ese es el verdadero sueño, pero creo que vamos paso a paso, primero los tres partidos que tenemos y tratar de dar lo mejor y después que sea lo que Dios quiera, pero estoy seguro que este equipo se va a entregar.
6: Jesús Gallardo, uno de los futbolistas que parece inamovible, que también apunta a ser titular el próximo jueves, es uno de los líderes sí o sí dentro del vestidor, porque es su tercera copa que disputa este futbolista ahora que milita en Toluca, pero afirmó que dentro de los 26 seleccionados, los 26 asumen un rol de responsabilidad de líderes en el vestidor. Evidentemente quienes tienen más jerarquía pues son Ochoa por sus 6 copas y Rafa Márquez, pues al ser el auxiliar, y siempre lo ha dicho el Vasco, lo ven como al papá dentro de la escuadra. Sin embargo, justo Gallardo comentó que todos tienen la autoridad dentro del vestidor.
9: Bueno, tranquilo, creemos que todos somos parte fundamental, los 26, creo que estamos muy tranquilos por eso, creemos que todos tenemos que aportar a esta selección, somos una gran familia, la competencia interna también es muy sana, entonces creemos que vamos a hacer historia, estamos buscando eso, obviamente todos ilusionados, emocionados y obviamente con mucho orgullo de poder representar a México.
6: 26 jugadores son los convocados, sin embargo, el día de hoy en el entrenamiento vimos a 27 futbolistas con el uniforme de la selección mexicana. ¿Y qué pasó? Bueno, Diego Ochoa, este defensa central, se sumó a los trabajos de sparring de la selección mexicana, raro, pero preguntábamos si alguno lesionado o demás, pero checábamos la prelista de los seleccionados y Diego Ochoa no aparecía. Por ahí nos contaron que justamente el cuadro sub-23 estaba de entrenamiento en el CAR. Javier Aguirre lo vio y dijo, pues me falta un elemento para hacer cierto ejercicio, y lo llamó en estos 3 días que quedan, evidentemente una gran oportunidad para este chico sub-23, y de hecho Javier Aguirre señaló que más allá de lo que se le dice en los vestidores o en las propias charlas de estudio, él confía en el estilo de juego que mantiene desde que llegó al tricolor hace 20 meses.
10: Pero el estilo, pues te lo dan los jugadores, es decir, tengo la fortuna de contar con buenos colaboradores que me indican cómo hacerle y qué hacer, evidentemente, y eso es verdad. Si mis equipos son reconocibles por algo, es por el carácter, por no bajar la guardia nunca, porque es lo mínimo que le pido al jugador.
6: Ahí está, justamente, lo mínimo que le pido al jugador, y todos el día de hoy en el entrenamiento matutino, muy alegres, entregándolo todo, bajo las exigencias de Rafa Márquez, ahí estaba también dando indicaciones, y el Vasco Aguirre pendiente de los porteros y de todos sus seleccionados nacionales.
4: Arturo, te queremos preguntar, comentaba Alex al inicio del programa, que da la impresión que, bueno, ya nombraron a Edson Álvarez como el capitán, que eso ya le garantizaría un lugar en el cuadro titular el próximo jueves. ¿Tú lo ves así o nada más es el capitán e igual en una de esas el Vasco lo manda a la banca?
6: No, yo sinceramente creo que va a ser el titular. ¿Por qué? Porque justo es el, ya lo mencionaron, el capitán, es que el hecho de que lo hayan dicho en la ceremonia ya hizo muchísimo ruido, entonces yo sí considero que va a aceptar a Lira y le va a dar la oportunidad a Edson. De esta manera también se descarta entonces, o se puede ir anulando que el gafete de capitán lo vaya a portar Ochoa. Entonces, por consecuencia, todo indica que Tadeo Rangel sería el titular el próximo jueves. Así lo veo yo.
5: Ok, aunque sí, aquí en la mesa tenemos las dudas, porque ¿se sabe quién es el segundo?
6: El segundo, entonces, como en los partidos amistosos, sería Johan.
5: ¿Johan en elementos por encima de Raúl?
6: Pero Raúl, no. No, Johan es el que lo ha portado.
5: Entonces, no sé, Memo, la verdad es que no me queda así tan firme ya la idea, porque pues si es Johan, pues igual Edson se puede ir a la banca y...
4: Sí, no, porque digo,
6: Montes,
4: yo no dudo
6: Montes,
4: del liderazgo
6: de Edson, que ha utilizado el ritmo de Montes, juego, César,
4: ¿no? Lira está jugando mucho mejor, o sea, no lo puedes mandar a la banca, aunque sea Sudáfrica, tiene que jugar Eric Lira.
5: Ahora, acuérdate una cosa, y siempre lo han dicho todo mundo, el día a día del trabajo, del entrenamiento, lo está viendo Javier Aguirre.
4: Sí, pero...
5: Esto te lo digo para que de repente no nos vayamos a sorprender en que veas a Memo Ochoa el jueves
4: Javier
5: en la portería.
4: En los dos torneos que le tocó dirigir en las dos copas ha sorprendido, ¿no? Llevó a García Aspe en el 2002 cuando ya estaba de salida. Uh-huh. Y bueno, en 2006 metiendo al Bofo Bautista frente a Argentina. Yo sé que hay sorpresa. Bueno, o poniendo al Conejo Pérez de titular por encima de Ochoa. Cuando estaba Ochoa en mejor momento, ¿no? Uh-huh. A mí se me iría una incoherencia, ¿eh? Tienes que poner a los que están en mejor ritmo, más allá de que me digan, es que en el día a día los ve. Sí, pero también los juegos entonces, ¿de qué sirven, no? Pues ahí donde Eric Lira ha mostrado que tiene nivel y ha estado muy consistente y está en buen momento, ¿no?
5: Que llega en mucho mejor momento.
4: Claro, o sea, eso no está en ritmo.
5: No.
6: ¿Algo más, Arturo? El jueves contra Serbia. O sea, no está en ritmo, se le iba lento a los balones, llegaba tarde, metía pierna, o sea, Edson Álvarez está jugándose con una amarilla prácticamente siempre que se barre, y esto condiciona sí o sí a la selección mexicana. Ya el día de mañana los seleccionados ofrecerán conferencia, zona mixta, mejor dicho, a ver qué nos cuentan el día de mañana, y aquí les tendremos todo el reporte.
5: Perfecto, Arturo, gracias.
6: Gracias, buena tarde para todos.
5: Arturo Sanguino con el reporte de la Selección Nacional, Memo, y ya de regreso de la pausa, la primera pausa aquí en Espacio 2026 este lunes, platicamos sobre el día a día de los rivales de México en el grupo, aunque claro, el jueves México enfrenta a Sudáfrica y Corea jugará contra Chequia este partido en Guadalajara.
4: Si ese es por la noche, el que creo que es clave para los dos, ¿no? Ya desde el inicio, importante sacar un buen resultado, porque en teoría uno de esos va a pelear el primer lugar con México.
5: Oye, a mí me llamó mucho la atención, digo, no es de hoy, pero el recibimiento que le dieron a Corea en Guadalajara.
4: Muy bien, Chivas. Incluso a Mauri Guevara, a Mauri Vergara, ajá, les dio un buen mensaje. Muy bien, Chivas, en ese sentido. Y en Monterrey sí que quedaron a deber, ¿eh?
5: De acuerdo, totalmente de acuerdo. Vamos a la primera pausa, regresamos, quédense con nosotros, porque venimos con un enlace hasta Puebla. Allá juega esta noche España contra Perú.
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1: 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El plantel de Uzbekistán fue revisado con perros y detectores de metal por la policía antes del amistoso contra Países Bajos en Nueva York. 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
2: Los rivales de la selección mexicana se siguen preparando para la fiesta futbolística de 2026. Sudáfrica mantiene sus prácticas en Pachuca y este fin de semana empató a uno en partido amistoso ante Jamaica. El técnico de los Bafana Bafana, Hugo Bros, reconoció la calidad del tricolor. Sabes, no conozco los nombres de los 11. Entonces te puedo decir que si usamos el más peligroso, todos son muy peligrosos y es un equipo muy completo con mucho movimiento, con mucha solidaridad. Mientras que Corea del Sur ha quedado sorprendido con las grandes instalaciones de Verde Valle, donde este lunes tuvieron sesión de trabajo por la mañana y los directivos surcoreanos manifestaron su agradecimiento por tener grandes instalaciones en México. Llegué ayer a México y hoy es el primer día de entrenamiento con el equipo. Está todo muy bien. Arribé a México, hoy es mi segundo día y me asombra que el gimnasio está muy bien equipado. El vestidor no es muy grande, pero está limpio y ordenado. Finalmente, Chequia tuvo su práctica en Texas. Este martes se estima que entrene por la mañana y posteriormente viaje a Guadalajara, sede de su partido de este jueves ante Corea del Sur. Para Asir Deportes, Arturo Sanguino.
3: Gracias, Arturo Sanguino, por la información. También ya Sudáfrica, Corea y Chequia preparándose para lo que será su debut, los primeros equipos que van a tener participación en el torneo. Y les comentábamos que hoy, allá en el Estadio Cuauhtémoc, en un gran ambiente, se espera una gran entrada. Hay que ver cómo se comporta el clima, se esperaba lluvia. España, uno de los grandes favoritos para el título, se enfrenta a Perú, una selección que está en un proceso de renovación, de reconstrucción, no clasificó para esta copa, ahora la dirige Mano Meneses, y allá se encuentra nuestro compañero Gabriel Ayala para la cobertura de este juego. Gabriel, ¿cómo estás? Buenas tardes. Me imagino, ¿no?, que la expectación es alta por parte de los aficionados, se hablaba incluso que ya no había boletos. ¿Cómo estás, Gabriel?
4: Hola, ¿qué tal, Memo? Alex, señor productor, muy buenas tardes. Sí, ya los saludo aquí desde el estacionamiento del estadio en Puebla. Hace unos menos de 5 minutos arribaron los 2 autobuses que traía la delegación española, tanto selección como la gente precisamente que viene a acompañar a esa selección de la Furia Roja. Mucha gente esperando precisamente el autobús para pues tomar imágenes, ¿no?, fotografías, algunos videos. Y bueno, pues ya cuando entraron los 2 autobuses, de inmediato la gente corrió para ver si logran por ahí tomar alguna fotografía en el estacionamiento donde están ahorita los 2 autobuses de la selección de España, que se estará enfrentando esta noche la selección de Perú. Es su último partido de preparación antes de su debut, ante el próximo 15 de junio, allá precisamente en Estados Unidos, en Atlanta, que será el debut de los dirigidos por Luis de la Fuente. No vienen con esta selección 3 jugadores muy importantes: Nico Williams, Víctor Muñoz y Lamine Yamal. El técnico ayer en conferencia de prensa mencionaba que prefería mejor guardarlos, que sigan recuperándose de sus respectivas lesiones, pero que seguramente estarán el próximo 15 de junio. No sabe cuántos minutos, pero sí tendrán algunos minutos de actividad estos 3 elementos del conjunto de España. En su último partido de preparación, bueno, pues fue ante Irak, allá en La Coruña. El técnico Luis de la Fuente presentó un 11 alternativo con jugadores jóvenes. Para este partido ante Perú se le preguntó al estratega español que si veremos el cuadro que se asemeje al partido ante Cabo Verde en su debut en la Copa 2026, y esto mencionó.
5: La idea es que jueguen más jugadores de los que no jugaron el día de Irak. De ahí luego sacaremos conclusiones y veremos cuál es la alineación que tendría que jugar en el transcurso de la semana. No puedo decirte el número ni sabría ahora. Y mentalmente sí, sé el equipo. Yo de mi equipo, mi cabeza ya os he dicho que yo tengo el equipo ahora. Vamos a ver cómo evoluciona toda esta semana. Pero habrá seguramente muchos de los jugadores que no jugaron el otro día, seguro que sí.
4: Las palabras de Luis de la Fuente, y mencionábamos acerca de estos 3 elementos que están lesionados. ¿Cuál es su estado? Vamos a escuchar a Luis de la Fuente.
5: Los tres están dentro de los plazos para poder llegar en buenas condiciones para jugar el día 15. Los minutos no lo sabemos. La lesión de Lamine era diferente a la de Nico y la de Víctor. O sea, quiero decir, cada uno tenía su proceso, su duración. Pero lo más importante es que dentro de esos plazos que teníamos previsto el día 15, se pueden cumplir y se van a cumplir para que estén con nosotros en disposición de ser alineados en algún momento del partido.
4: Ayer por la noche que llega la selección de España, que arriba precisamente procedente de Tennessee, donde está su base para esta Copa 2026, bueno, pues llegó en medio de una intensa lluvia, llegó al hotel, mucha gente los estaba esperando, mojándose aún así, la gente aguantó hasta que llegó la selección de España. Para el día de hoy, bueno, pues se prevé también lluvia. Ahorita les puedo mencionar que está nublado, pero por ahí de las 8 de la noche que esté arrancando el partido, se espera un 20% de probabilidades de que llueva, por ahí de las 9 de la noche un 30%, y a las 10 de la noche, que está prácticamente terminando el partido, se espera un 20% de probabilidades de lluvia. Ante esto, ¿qué es lo que dice Luis de la Fuente? Lo escuchamos.
5: Hemos pasado calor en Madrid, calor en Chattanooga, ha llovido, ahora está lloviendo aquí. Son incontrolables y circunstancias que se dan en cualquier país, en cualquier situación futbolística, y hay que adaptarse a ellas rápidamente. Si no llueve demasiado y el campo está en buenas condiciones, creo que es una situación ideal para jugar al fútbol.
4: Bueno, pues es lo que menciona el técnico del conjunto español. Así es de que, bueno, las puertas empezaron a abrirse a partir de las 5 de la tarde. Mucha gente con playeras de España, con playeras de equipos de la Liga, tanto de playeras mucho del Real Madrid, también playeras de la selección mexicana. Y bueno, pues también hemos visto a seguidores de Perú. Vamos a así acercarnos. Estamos en vivo para Espacio 2026. Por favor, estamos en vivo para Espacio 2026 de Grupo Asir. ¿Cuál es tu nombre?
0: Violeta.
4: Violeta, ¿eres mexicana?
0: Peruana, nací en el rico Chimbote.
4: ¿Vives aquí en Puebla?
0: Sí, vivo acá en Ciudad de México.
4: Oye, ¿qué venga tu selección?
0: Uy, emocionante, me siento pero muy feliz, contenta. Esta es a mi selección.
4: Oye, estás la playera, bien, para este evento apoyar con todo. ¿Cómo ves este encuentro? ¿Qué esperas? ¿Cómo ves sobre todo al rival?
0: Espero que mi Perú lo dé de todo, como siempre le daba hasta el último, hasta la última gota. Hoy día ganamos.
4: Te agradezco, gracias.
0: Gracias.
4: Bueno, pues ahí está un seguidor, una seguidora precisamente de Perú, que viene con un grupo también de peruanos, con la playera precisamente de su selección, para apoyar aquí a este representativo nacional. No sé si tengo por allá alguna pregunta, Memo, Alejandro.
3: Muchas gracias, Gabriel, por el reporte. Vamos a hacer una pausa y regresamos con más a Espacio 2026.
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3: Estamos de regreso aquí en Espacio 2026, las 6 de la tarde con 30 minutos. Les voy a dar la mecánica de cómo pueden nuestros amigos participar para llevarse esta pantalla que el próximo miércoles estaremos obsequiando a pues alguna persona que del público se registre con nosotros y pueda contestar acertadamente las preguntas. ¿Cuál es la mecánica? Hay que entrar a la aplicación de iHeartRadio, donde está el 88.9 Noticias. Ahí está el TalkBack. Ahí lo van ustedes a tocar para que puedan grabar un mensaje de 30 segundos. Nos dan su nombre, su teléfono y también el lugar donde escuchan Espacio 2026. El próximo miércoles, al azar, la computadora sacará algunos nombres para que nos comuniquemos con ustedes, contesten acertadamente un par de trivias y si contestan acertadamente las preguntas, se llevarán esta pantalla, que es una pantalla realmente sensacional, para que puedan ver pues los 104 encuentros que tendrá esta justa futbolera. Ya lo saben, iHeartRadio, entran a 88.9 Noticias, el TalkBack, que es el micrófono rojo dentro del círculo blanco, para que ustedes puedan participar, grabar el mensaje, pero es importante que nos dejen su nombre, su teléfono y el lugar donde escuchan Espacio 2026. Ahí está la mecánica, mi querido Alex, Memo, para que nuestros amigos se lleven esta pantalla que está realmente sensacional.
4: Y qué mejor para el torneo, ¿no? Que ya empieza el próximo jueves. Y hablando de los partidos, para los 4 primeros juegos ya de esta Copa, ya hay árbitros. ¿De quiénes se tratan? Vamos a escuchar la información.
5: Se dieron a conocer las designaciones arbitrales para los primeros 4 encuentros de la Copa 2026. En el partido inaugural entre México y Sudáfrica, habrá tercia brasileña. Wilton Sampaio será el árbitro central, Bruno Pires el asistente número 1 y Bruno Boschilia el asistente número 2. Juan Gabriel Benítez de Paraguay será el cuarto árbitro. El Corea del Sur ante Chequia será pitado por tercia de egipcios. Amin Mohamed será el central, Mahmoud Abolregal será el asistente número 1, Ahmed Hossam el 2 y el cuarto árbitro el costarricense Juan Calderón. En el Estados Unidos ante Paraguay estarán Danny McKellie como árbitro central, Gesell Strestra como asistente número 1 y Jan de Vries como asistente número 2, los tres de Países Bajos, mientras que Yusuke Araki de Japón será el cuarto árbitro. Y en el Canadá ante Bosnia y Herzegovina habrá tercia argentina, Facundo Tello será el árbitro central, Juan Pablo Velati el asistente número 1 y Gabriel Chade el 2, mientras que Khalid Al-Turais de Arabia Saudita será el cuarto árbitro. Asir Deportes, Gabriel Ayala.
6: Bueno, pues ahí está entonces, ya se dieron a conocer, la FIFA ha revelado los integrantes de los cuerpos arbitrales que van a estar, sobre todo para el partido inaugural, próximo jueves en el Estadio Ciudad de México, entre México y Sudáfrica. El árbitro principal será el brasileño Wilton Sampaio, un árbitro internacional de gran prestigio, sobre todo en el área de Conmebol, ¿no? Libertadores Sudamericana, eliminatorias sudamericanas, y que sí, ya también tiene amplia experiencia en este tipo de eventos, y me refiero a la justa futbolera. Y para ello, ya saludamos de nueva cuenta, ayer lo hicimos, pero qué gusto volver a escucharte, mi querido Eduardo Bricio. Lalo, bienvenido a Espacio 2026. En este momento, ahora para platicar, ¿qué te parece la designación arbitral para el partido de México?
7: Alex, Ernesto, Memo, en estricto orden alfabético, les saludo con afecto. Pues me parece una buena designación. Fíjate, yo tenía de favorito a Turpin, el francés, porque es su tercer mundial. Hay solamente 4 árbitros que tienen ya 3 mundiales, entre ellos César Ramos, que no podía pitar este fin de este partido de México. Marciniak, que pitó la final del torneo pasado y no podía pitar. Pitó la final, luego la inauguración de este, pues tampoco. Esta validez a Fagani, que es iraní, y es su iraní nacionalizado australiano, que es su tercer mundial, y también estaba Clement Turpin de Francia. Entonces yo decía, como Francia es favorito para llegar a la final, a Turpin le van a dar la común. No va a poder pitar la final, si llega, entre más avance Francia, pues menos va a participar Turpin, entonces por eso le van a dar la inauguración, era lo que yo pensaba, ¿no? Pero nos sorprendió, la FIFA no me escuchó, designó a este señor Pereira, Sampaio, que pues es un extraordinario árbitro, lo conocemos, es de línea dura, es un árbitro que tiene mucha personalidad, mucho sentimiento sobre los jugadores. Esperemos que haga un buen trabajo el próximo jueves aquí en el Estadio Azteca.
4: Lalo, te saludo con gusto, buenas tardes. Yo te quería preguntar, la concentración de los árbitros que están en Miami inició el pasado 31 de mayo. ¿Qué hacen en la primera semana? ¿Por qué los concentran una semana antes? ¿En qué trabajan con ellos la FIFA?
7: Pues hacen prácticas de campo. Por ejemplo, ahora que están las modificaciones del tiempo, que de los 5 segundos para el saque de banda y para el saque de meta, pues ahí les ponen simuladores de futbolistas que están haciendo los saques y uno por uno van pasando. Ahora sí que uno por uno van ustedes a pasar y ya van haciendo su práctica, ya les dicen los simuladores, no, sabes que no seas intolerante, no cuentes tan rápido, dale un poco más de lapso entre el 1 y el 0, pues agota instancias. ¿Sí? Pues por ejemplo, el árbitro tiene que pitar, cuando va a iniciar el conteo tiene que hacer sonar el silbato. Ya está todo listo y el árbitro ve que no despeja el portero, entonces ahí silba. Y ahí levanta la mano y empieza su conteo. Pero tampoco se trata de perjudicar a algún equipo, ¿no? Se trata de darle agilidad al juego. Por poner un ejemplo, hacen prácticas con el VAR, ¿sí? Hacen simulacros de partidos con el VAR y hacen un repaso de todos los cambios a la regla que se van a implementar, que son un chorro. Son como 15 diferentes situaciones que se van a presentar en relativas a las novedades que hay reglamentariamente, ¿no? Todo eso lo hicieron. Sin embargo, el día de hoy ya se separaron el VAR, la sede del VAR, así como aquí está en Metepec, ya centralizado el VAR va a estar centralizado en Dallas. Entonces, 30 los 30 VARs que van a actuar ya están hoy se fueron a Dallas. Ya se rompan filas y se fueron a Dallas. Ahí va a estar Memo Pacheco y Jair Miranda de México. Y también ya van a mandar a las 16 sedes van a mandar a dos árbitros, uno de reserva y un liniero que van a estar en cada una de las 16 sedes ya de fijo, y ellos van a actuar como cuartos y quintos árbitros, y ya después desde Miami van a designar las sedes para cada uno de los partidos, que van a viajar en tiempo y forma, y así se va a constituir la quinteta arbitral, por decirlo de alguna manera.
6: Lalo, y regresando un poquito a la designación arbitral para el partido inaugural, este árbitro brasileño Sampaio, ya nos decías, ¿no?, su estilo estricto, disciplinario. ¿Habrá algo que recomendarle a la selección nacional o simple y sencillamente que ellos se concentren en jugar, realizar su estilo de juego y se acabó? ¿O tú les recomendarías algo en especial para evitar a lo mejor ese contacto y roce con el árbitro?
7: Oh, sí, les recomendaría muchas cosas. Entre ellas, que no se meta con el árbitro, porque ahora van a ser muy estrictos que el único que se va a poder dirigir al árbitro es el capitán. Entonces, no sé, por ejemplo, si juega Lira en el Cruz Azul es el asesor del árbitro, ¿no? Por poner un ejemplo, ya no está con llamado el capitán del Toluca, que se lastimó la rodilla y ya no lo convocaron, se me escapó ahorita el nombre, pero en fin, que no se metan con el árbitro y que no sean indisciplinados en cuanto a alejar el balón una vez que se marcan la falta, o sea, que no hagan incorrecciones, porque las incorrecciones van a ser muy, muy penadas, ¿no?
4: Al tener 104 juegos, Lalo, y sabemos que los árbitros dependen de que la selección de su país no avance tan lejos, por decirlo así, ¿cómo ves las posibilidades de César Ramos y de Katitzel? Sobre todo el caso de Katitzel, ¿la ves siendo el árbitro central de algún juego? ¿Y cómo ves a César Ramos para el torneo?
7: Mira, el caso de Katitzel está cantado que va a ser una de las 16 sembradas en las 16 sedes, y también Sandra Ramírez. Sandra Ramírez, que es una linera, ella va a estar sembrada como quinto árbitro en alguna de las sedes. Y también Katitzel, lo más probable es que no actúen. El que sí va a actuar es César Ramos, y depende mucho de sus actuaciones para seguir adelante. No creo que... Se van a jugar 72 partidos para hacer el corte, y ahí esperemos que califique México y también que califique César Ramos. Y ya si sigue avanzando el equipo tricolor, pues terminarán las oportunidades de César Ramos para trascender un poquito más, ¿no? Pero el gran corte va a venir después de los 72 partidos, y ahí se van a ir muchos equipos, los equipos más malos, Cabo Verde y Jordania y todos esos que nada más vinieron a hacer bola, y también los árbitros que nada más vinieron a hacer bola, vámonos, de regreso a su país, y ya va a quedar la élite balompédica y la élite arbitral, ¿no?
6: Totalmente de acuerdo contigo, Lalo. Bueno, pues, de nueva cuenta te queremos agradecer la participación en el programa de hoy, y si es necesario, te estaremos, y así te lo permiten tus actividades también en televisión, Lalo, te estaremos molestando el jueves, después del partido, donde yo espero que el árbitro no sea factor importante o principal en el resultado de ese juego.
7: No, pero prepárense, porque mira, en todas las disciplinas, siempre el juez está en contra de México, en taekwondo, en el boxeo, en la caminata, en los clavados, en el enhorabuena penal, o sea que siempre el árbitro está en contra de México. Entonces, pues yo no creo que vaya a ser la excepción, dicho esto de manera coloquial, queridos amigos, para despedirme.
6: Muy bien, mi querido Lalo, un abrazo.
7: Cuídense, un abrazo, hasta luego.
4: Gracias a Lalo Bricio.
6: Que siempre se despide como abrazo de gol, se le olvidó.
4: Pero... bueno, pues lo debe para el espacio deportivo. Al rato va a mandar doble. Yo creo que no va a ser factor para el juego del jueves, ¿eh? Yo creo que debe de ganar México sin problemas a Sudáfrica. A menos que se equivoque y saque una tarjeta roja que no sea. Que bueno, ahora ya las puede revisar el VAR. Pero no, yo creo que no va a ser factor, ¿eh? Yo creo que México debe de ganar sin problemas, ¿eh?
6: Ojalá no, es que indiscutible.

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2: Recuerdo que en 2022 en Qatar, Bélgica no pasó la fase de grupos, intentemos pasar la fase de grupos y luego ya veremos qué pasa. Hay equipos mejores que nosotros, pero nosotros no somos favoritos. Por supuesto que vamos a la Copa con ambición, afrontamos cada torneo con ambición, tenemos que aprovechar cada oportunidad que se nos presente. Mohamed Salah sigue siendo el referente de la selección de Egipto, que regresa a una Copa después de no estar hace 4 años en Qatar. Si mantiene una defensa sólida durante el campeonato, podría avanzar a la siguiente fase. El juego ante Irán podría ser clave para una posible calificación, mientras que Irán, que juega su 7ª copa en su historia, tiene una cuenta pendiente de avanzar por primera vez de la fase de grupos, y no está lejos de hacerlo, luego de realizar una gran eliminatoria. Tras 16 años de ausencia, Nueva Zelanda regresa a una copa, logró su boleto por la vía directa, tras ganar el torneo de eliminatorias de Oceanía. En la Copa de Norteamérica tendrá su tercera participación en su historia, luego de España 82 y Sudáfrica 2010. La experiencia acumulada en ligas europeas y la continuidad del proceso le permite aspirar a ser un rival incómodo en su grupo para las otras 3 selecciones. Asir Deportes, Gabriel Ayala.
3: Bélgica, sin duda alguna, es el principal candidato, el llamado a ser el líder del grupo. Ya después viene Egipto, Irán y Nueva Zelanda. Pero sin duda alguna, Memo, amigos de Espacio 2026, la responsabilidad, la obligación es para el equipo de Bélgica, que incluso, bueno, hace 4 años no le fue muy bien. Fueron una de las decepciones más importantes al ser eliminados en la primera ronda. Así que el técnico Rudy García, muy bien, está consciente de lo que se espera de esta selección para este torneo y sobre todo en este grupo.
4: De esa generación dorada que logró el 4º lugar en Rusia 2018, todavía quedan 2 figuras, ¿no? Thibaut Courtois, que para muchos es el mejor del portero del mundo, creo que sí lo es, y Romelu Lukaku, ¿no? Que es también un gran goleador, pero sí ya no tiene la misma calidad que hace 4 años, donde decepcionó, pero el grupo le va a ayudar, ¿no? Creo que es el grupo más flojo de todos. Egipto, pues Mohamed Salah, pero los demás no ayudan mucho. Irán con estos problemas del visado.
3: Está.
4: Que tuvo que cambiar de sede.
3: Desenfocado, me parece que está distraído en ese aspecto.
4: Exactamente. Y Nueva Zelanda, ¿no? Que pues realmente clasifica porque está en Oceanía, ¿no? Entonces, los rivales que tiene son muy débiles. Y ahora con 48 equipos quedan grupos como este, ¿no? Que seguramente varios de ellos en el anterior formato hubieran sido el peor equipo de su respectivo grupo, ¿no?
3: Y me parece, con base en lo que tú ya estás explicando y analizando de los demás rivales de este grupo, del grupo G, tendría que ser Egipto, ¿no? Pese a todo, quien califique como 2º lugar. Irán y Nueva Zelanda creo que son incógnitas, lo dirán si está pensando en otras cosas de lo del visado y los problemas políticos. Incluso yo me atrevería a decir, a lo mejor de este grupo, nada más califican 2.
4: Seguramente, recuerden que clasifican a los 16avos, los 8 mejores terceros. Seguramente de este grupo solo clasificarán 2 y Bélgica como primero.
3: Vamos a ir a una pausa, Jorge.
5: 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Una pausa, regresamos a Espacio 2026.
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1: David Saldívar, fotógrafo mexicano, a quien Emilio Dibu Martínez le pidió prestada la cámara y terminó tomando fotos durante varios minutos, dejando además una firma inolvidable en una lente evaluada en $6,000, arroba diario 10HN.
2: Países Bajos confirmó la baja por lesión en la ingle del defensa del Arsenal Jurrien Timber para la Copa 2026. Messi dejó atrás fatiga muscular en el isquiotibial izquierdo y entrenó al parejo del plantel previo al último partido de preparación para Argentina este martes ante Islandia. En reemplazo del lesionado Wesley, Ederson, mediocampista brasileño del Atalanta, arribó la mañana de este lunes a Nueva Jersey para incorporarse de inmediato a la concentración de la canariña, cuadro que comunicó.
3: Neymar fue sometido a una resonancia magnética este lunes. El examen mostró una buena evolución en su tratamiento dentro de los parámetros esperados. Seguirá el proceso de recuperación y preparación física planificado por la Comisión Médica de la Selección Nacional de Brasil.
2: Uruguay confirmó que viajará este martes a Playa del Carmen para comenzar su concentración. Gustavo Puerta, seleccionado colombiano, destacó ánimo a tope tras el contundente 2-0 sobre Jordania.
4: Llegamos como queríamos, con victorias. Eso es lo que quiere una selección, un equipo, llegar con victorias, sumando también minutos todos los compañeros. Eso es importante para que todos estemos ahí, como lo decimos en Colombia, en puntica de pie. Y bueno, nada, ahorita ya estar concentrados en Uzbekistán.
2: Mientras que Paraguay sostuvo segunda sesión de trabajo en San José, California. Julio Enciso mantuvo práctica trote liviano con balón. Asir Deportes, Edgar Flores.
5: Gracias a Edgar Flores. Bueno, pues prácticamente 3 días ya, ¿no? Esta semana arranca. Todavía platicábamos y planeando este programa cuando faltaba un año y veíamos, bueno, pues ya el jueves estará arrancando. Ojo, con 2 partidos, ¿eh? Porque mucho hemos hablado de la inauguración, claro, porque va a ser aquí en la Ciudad de México, entre México y Sudáfrica. Y ya lo decías, Memo, por la noche en Guadalajara estará el otro partido del Grupo A.
6: Y luego el viernes se inauguran las otras 2 sedes. En Los Ángeles, el de Estados Unidos, Paraguay, y en Toronto, el Canadá contra Bosnia-Herzegovina. Van a ser vespertinos esos 2 juegos, ¿eh? Y ya a partir del sábado, agárrense, de a 4 juegos por día.
5: Ah, ya llegó el fin de semana, pero estoy de acuerdo contigo. De arranque, Memo, así rápido, de esos 4 partidos que abren jueves y viernes, ¿cuáles son tus pronósticos? ¿Quién gana?
6: Yo creo que México debe de ganar.
5: De acuerdo.
6: En la noche me voy a ir con Corea.
5: Igual.
6: Híjole, el de Estados Unidos-Paraguay está duro, aunque Paraguay acaba de perder a su joya, Julio César Enciso. Yo voy un empate, creo que Paraguay va a estar cerrado atrás de garra, de coraje ahí.
5: Un empate sería muy malo
6: para Los Ángeles, Estados Unidos no viene tampoco muy bien, ¿no? Perdió el fin de semana con Alemania. Y el otro, voy con Canadá, aunque tiene muchos lesionados, ¿eh? Nos platicaba el colega Carlos Benítez que había mucha preocupación. Alfonso Davis ha tenido muchas lesiones desde el año pasado.
5: Ajá.
6: Yo creo que Canadá debe de ganar, porque si no le gana a Bosnia, pues quién sabe quién le vaya a ganar, ¿no? Aunque está Qatar en ese grupo, pero yo creo que si aspira al primer lugar tiene que ganarle a Bosnia, ¿no?
5: Voy a pensar en los partidos del viernes porque vamos a hacer quiniela.
6: Ándale.
5: Y hasta ahorita estoy de acuerdo contigo.
6: Ya tomaste ventaja para...
5: No.
6: ¿Cómo no? Mira, fue plan con maña, ya te caché. Y vas a ir a los contrarios, digo.
5: No, bueno.
6: Tampoco pues... le vas a ir a Sudáfrica, ¿verdad?
5: No, creo. Para nada. Ya más adelante.
6: Pero sí, vamos a hacer quiniela.
5: Órale,
6: para que estén al pendiente ahí con resultado y todo, a ver a quién más involucramos aquí de la redacción.
5: Y hablando de resultados, vamos con la nota, la información, los encuentros que se disputaron este lunes de las selecciones que van a participar en esta fiesta futbolera.

0: Triplete de Michael Olise con tantos al 43, 49 y 75 se llegó goleada de Francia 3-0 ante Irlanda del Norte. Habla Ousmane Dembélé, vigente Balón de Oro.
1: Estoy contento con el dinamismo que tenemos en la zona de ataque, así que también intentamos entendernos bien con Michael, Kylian y Desiré. Lo más importante es mantener una posición y ya está. No tiene mucha importancia si juego al centro o a la derecha. Me siento bien, así que intento prepararme bien para el partido contra Senegal.
0: A pesar de la roja Haustil y lesión del arquero Bart Verbruggen, penalti de Cody Gakpo al 98 rescató victoria de Países Bajos 2-1 ante Uzbekistán, mientras que Níger cayó 1-0 frente a Mauritania. A partir de las 20 horas, en el estadio Cuauhtémoc, España frente a Perú. ASIR Deportes, Edgar Flores.
2: Y mañana es el penúltimo día de juegos de preparación. ¿Qué juegos son? Vamos a escuchar.
3: El astro Lionel Messi regresará a la actividad al menos algunos minutos cuando la selección de fútbol de Argentina enfrente este martes a Islandia en lo que será su último duelo previo al inicio de la defensa de su título en la Copa Mundial de la FIFA 2026. Habla el técnico del albiceleste, Lionel Scaloni.
4: Sí, va a jugar lo que no sé cuántos minutos, tengo que hablar con él todavía. En el entrenamiento de hoy y veremos a ver cuántos minutos para no tener ningún tipo de riesgos y si decidiremos, pero en principio sí va a tener minutos.
3: Mientras que el representativo de Irak se verá las caras con Venezuela, Arabia Saudita ante Senegal y la República Democrática del Congo medirá fuerzas con Chile. Para CIR Deportes, Ricardo Blancas.
5: Vamos de una vez al 5 en 1 para terminar este espacio 2026.
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7: La selección mexicana de fútbol fue abanderada oficialmente este lunes por la presidenta de México en el Centro de Alto Rendimiento. En duelos amistosos, Francia derrota 3-1 a Irlanda del Norte con 3 anotaciones de Olise. Países Bajos venció 2-1 a Uzbekistán y esta noche a las 8 España contra Perú en el Cuauhtémoc de Puebla. Estamos a 3 días del inicio de la Copa. La selección de Japón dejó su hotel de concentración en Monterrey para viajar a su sede de entrenamientos en Nashville, mientras que la selección de Túnez arribó este lunes a la Sultana del Norte. Buenas noticias para Brasil, Neymar tras estudios va evolucionando de su lesión. Penúltimo día de amistosos este martes, República del Congo contra Chile, Arabia Saudita, Senegal, Islandia contra Argentina e Irak ante Venezuela.
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5: Ya lo decías, Memo, el miércoles, el último día que tendrá oportunidad las selecciones de tener partidos de preparación. Juega Portugal contra Nigeria e Inglaterra también estará jugando contra Costa Rica.
2: Son 3 partidos vespertinos y se acaban los juegos de preparación para que a partir del jueves ya dedicarle todo la copa.
5: Perfecto, señores, se nos acabó el tiempo. Ya está tocando la puerta el señor Anselmo Alonso y Toño de Valdés y uh-huh. Raúl Sarmiento. Así que si les parece, los esperamos mañana a la misma hora, ¿no? 6:00 p.m, Espacio 2026. A nombre de todo este gran equipo, señor Memo García, muchas gracias.
2: Gracias, buenas noches.
5: Señor Alejandro Cervantes, muchas gracias.
8: Gracias, Jorge, un abrazo para todos, que pasen buena noche.
5: Gracias a Lalo Cortés en la producción, Francisco Javier Caballero en los controles, Lalo, el señor Ricardo Blancas y Rodrigo Herrera en redacción, y su servidor Jorge de Valdés Franco les da las gracias y los invitamos para que se queden con nosotros en Espacio Deportivo de la Noche. No se vayan.
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6: Estos son los encabezados en las páginas de internet.
7: Cancha.com abandera Sheinbaum a la selección mexicana. La presidenta Sheinbaum encabezó la ceremonia de abanderamiento de la selección mexicana de fútbol rumbo a la justa del fútbol. Mediotiempo.com lamenta Víctor Lamín y Nico ausencias en partido ante Perú y mandan mensaje al Puebla. Los jugadores españoles se encuentran recuperándose de lesiones de cara al Mundial. Record.com.mx, ¿se acaba el sueño europeo? Chino Huerta estaría muy cerca de volver a la Liga MX. Toluca tendría acuerdo con Anderlecht del seleccionado mexicano. Firmaría por 4 temporadas con los Diablos Rojos tras su paso por el fútbol. Fútbol belga. TUDN.com, Fulham no renueva a Raúl Jiménez y se queda sin equipo antes del Mundial. El equipo inglés informó que el delantero mexicano finaliza contrato este mes y no será renovado. Esto.com.mx, todavía sin Almada. Las vacaciones llegaron a su fin casi un mes después de la dolorosa eliminación contra Pumas. Los jugadores de las Águilas del América volvieron al nido de Cuapa para realizarse las pruebas médicas y físicas de cara a la pretemporada rumbo al torneo Apertura 2026.

0: ¿Qué tal, amigos? ¿Cómo están? Bienvenidos. Estamos en Espacio Deportivo de la Noche. Todo el equipo de trabajo, Toño de Valdés, Raúl Sarmiento, servidor Anselmo Alonso, el señor productor Jorge de Valdés Franco y todo el gran equipo. Ahí está Lalo, dándome mucha lata. Está Paco, está toda la gente en la redacción. Muchas gracias a todos ellos. Pero sobre todo gracias a usted que nos escucha todos los días y que hace posible que esta emisión salga con toda la información, con todos los comentarios y con toda la pasión que le ponemos a esto, ya unos días de arrancar la Copa del Mundo. Y precisamente vamos a platicar del Mundial, vamos a platicar de la selección española que está a nada ya de arrancar su partido allá en Puebla. Vamos a hablar del abanderamiento de nuestra selección, el tema de fútbol mexicano. Se fue Solari de Pachuca, qué raro, eso es rarísimo. Se fue el que quedó en Pachuca, que llegó a semifinales, se fue su técnico. El América, que llegó a semifinales, se fue su técnico. Pumas, que llegó a la final, casi se va su técnico. Nada más está Cruz Azul y no está firmado Joel Wiki. En serio que tenemos un fútbol plenamente surrealista. Regresó el América ya a trabajar. Guillermo Almada es el nuevo director técnico. Y tendremos todo esto y mucho más. Otros deportes también que estuvieron muy, pero muy buenos. Don Jorge de Valdés Franco, ¿cómo estás, George? Me da mucho gusto saludarte. Muy buenas noches.
1: ¿Qué tal? ¿Cómo estamos, mi querido Anselmo Alonso? Bueno, pues muy emocionados porque ya esta semana arranca esta justa futbolera. Próximo jueves a la 1:00 p.m. es el encuentro, pero desde las 11 estará ya todo este movimiento, pues con los artistas y demás, ¿no? La inauguración creo que es 11:30, ¿no?
0: Ojo, ojo, Jorge, que es bien interesante lo que dices, porque va a haber, es una fiesta, no hay una inauguración como tal. Okay. En el fútbol nunca se ha dado una inauguración de claro, inaugurado. Lo hizo Miguel de la Madrid en el 86 y a raíz de entonces no se hace. Entonces, es una ceremonia en donde más que nada es una ceremonia musical. Okay. Por ahí puede decir alguien que diga, pero no es como tan formal como es en los Juegos Olímpicos. Okay. Ya luego, media hora antes, un poquito antes, sueltan la cancha y ahí es donde los equipos pueden entrar y ya calentar. Eso es más o menos, saldrá como 12:30 y el partido está listo para arrancar. De hecho, ya tenemos al árbitro que nos va a pitar. Es el Sampaio, el brasileño. Ahorita platicamos con Lalo si hay que sonreír o hay que llorar, hay que esperar. Pero bueno, la fiesta empieza ahí. Y por la noche, Jorge, a las 8:00 p.m. es el otro partido del Grupo A, en donde la selección de Corea estará enfrentando a Chequia. También ya está el árbitro. Y ya sí se empieza una secuencia, ¿no? El viernes hay 3 partidos, sábado y domingo 4 y 4 partidos. Ya arranca el Mundial y aquí tendremos con qué entretenernos.
1: O sea que, fútbol en serio, a partir ya de este jueves tendremos una cantidad de partidos tremenda, porque son en total 104 partidos, y recuerden que estaremos regalando una pantalla aquí en Espacio Deportivo de la Noche, así que estén pendientes, en un momento más les daremos la mecánica para que puedan participar y llevarse esta pantalla que tendremos en Espacio Deportivo de la Noche para todos ustedes, así que hay que participar entrando a iHeartRadio. Yo les digo más tarde cuál es la mecánica exacta para que puedan participar.
0: Vámonos a saludar al señor Raúl Sarmiento. Raúl, ¿cómo estás? Me da mucho gusto saludarte, buenas noches.
2: ¿Qué pasó, mi querido Anselmo, Jorge, Lalo, Paco, todos los amigos de la redacción? A todos un abrazo muy grande. Aquí estamos listos para platicar en Espacio Deportivo, arrancando ya una serie de trabajos y de cosas, pero aquí estaremos en Espacio Deportivo siempre platicando esta fiesta de verano que nos debe dejar muchas alegrías, muchas enseñanzas y muchas cosas interesantes, mi querido Anselmo, Jorge, amigos.
0: Sí, sí, sí, ahorita ya platicamos a fondo de todo lo que pasó durante el día en la Copa del Mundo. Vamos a arrancar precisamente, Lalito, con Fórmula 1, otros deportes. Hay deportes que continúan, el automovilismo, el béisbol, el cierre del básquet, que por cierto, ya arrancó el tercero de la serie, y lo estaremos platicando. Vámonos, información de la Fórmula 1.
3: Logrando su quinta victoria al hilo en la máxima categoría, el piloto italiano de Mercedes Kimi Antonelli se alzó con la corona del Gran Premio de Mónaco, séptima fecha del calendario mundial, quinta puntuable, en la que Sergio Checo Pérez finalizó décimo pero recibió una penalización de 10 segundos debido a una infracción en el procedimiento de reinicio tras una bandera roja, lo que finalmente le ubicó en el sitio 15. Así habló el jalisciense previo a la penalización.
4: Sí, fue totalmente una locura. Demasiados cambios. primero empiezo con mi error, ¿no? Me coloco mal en la posición y me dan un drive-thru que nos arruina totalmente la carrera. Luego la vida nos dio otra oportunidad y era crucial para nosotros pasar a Fernando porque por el campeonato tenemos que aprovechar nuestras oportunidades y hoy era una de ellas. Tuve muy mala rearrancada y bueno, al final pude pasar a ¿cómo se llama? A Franco, a Fernando, a Carlos, bueno, algún Williams, no sé quién era. Fue una gran carrera.
3: El podio fue completado por Lewis Hamilton y Aysat Hajar. Leclerc, Stroll, Norris, Berman, Bottas y Verstappen sufrieron retiro. ASIR Deportes, Edgar Flores.
0: Pues ahí está, Toño, estuvo muy cerquita, Checo, lamentablemente hubo errores, ¿no?
5: Raúl.
2: ¿Le hablas a Toño o a mí?
0: Perdóname, Raúl, me desconcentré. Raúl, adelante.
2: Bueno, yo le mando un abrazo a Toño de Valdés, que está muy trabajador también. Y mira, la verdad que es un error de concentración, pero yo me quedo con lo importante que fue todo lo que hizo después. Finalmente hay una serie de sanciones por todos lados, una carrera muy extraña como las que están resultando en este momento en la Fórmula 1, Anselmo, pero ya el estar ahí, finalmente le quitan el punto, pero ya estar dentro de los 10 nos habla de que poco a poco Checo, a pesar de todo, está mostrando su calidad, su capacidad, y hay que aplaudirle. Yo le aplaudo y yo creo que Cadillac está contento con lo que está haciendo, porque igual ni siquiera ellos esperaban esta posibilidad en este momento del torneo de Fórmula 1, del campeonato, como usted lo quiera llamar, ya estuvieran peleando los puntos. Es algo realmente muy interesante.
0: Sí, a pesar de todo, hay puntos que destacar, ¿no? De Checo, y ahí está, y va a seguir peleando. Vamos a mensaje, regresamos con mucho más. Estamos en Espacio Deportivo de la Noche.
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6: El Papa León XIV visitó el Museo del Real Madrid. Florentino Pérez le regaló una camiseta personalizada con el nombre Robert F. Prevost y el dorsal 1. Tras la confesión del pontífice, Prevost es del Real Madrid. Arroba Alerta Mundo News.
7: Gaby López tuvo una extraordinaria actuación y finalizó en la segunda posición del US Open, uno de los cuatro majors de la LPGA, al firmar una tarjeta de salida de 277 golpes, 7 abajo del par. El triunfo fue para la estadounidense Nelly Korda, con 8 golpes abajo del par, mientras que Gaby quedó empatada en la segunda posición con Charlie Hall de Inglaterra. Gaby habló de su brillante actuación en California.
8: I feel amazing.
7: Me siento de maravilla, sinceramente. Quiero decir, no estoy decepcionada en lo absoluto. Estoy muy feliz. Me doy cuenta de que puedo ganar un campeonato importante. Me doy cuenta de que puedo ponerme en una buena posición y en la recta final de un campeonato importante aún puedo rendir al máximo. López igualó la mejor actuación de Lorena Ochoa en este torneo cuando en el 2007 quedó en el segundo lugar. Para CIR Deportes, Memo García.
9: Bueno, Raúl, es algo increíble lo que pasó en el golf femenil. La verdad, es algo de esas situaciones que de repente por tanta información de Mundial y de Fórmula 1, pero es una chava que logró un segundo lugar en el US Open femenil. O sea, no estamos hablando de un torneo en amateur, estamos hablando de profesionalismo y una mexicana logró el segundo lugar. Creo que hay que ponderarlo y hay que gritarlo, Raúl.
10: Claro que sí, Anselmo. Mira, el que alcance lo máximo que hizo Lorena Ochoa en este torneo, cuando el Abierto de los Estados Unidos es uno de los más importantes, y estamos hablando que Lorena Ochoa llegó a ser la mejor golfista del mundo, ahí podemos empezar a medir lo que hizo nuestra compatriota. La verdad, extraordinario, importantísimo. Ojalá este sea el aventoncito, ese empujoncito que necesita para estar siempre allá arriba, ¿no? Ha sido siempre una gran promesa, como tenemos dos o tres ahí en el golf femenil, que están en la PGA, pero les está faltando ese empujoncito que, por ejemplo, tuvo ella, ¿no? Que logra meterse entre las mejores del mundo y que logra un resultado histórico totalmente para el golf femenil mexicano.
9: Increíble, es un resultado de esos increíbles. Y cerramos otros deportes con el ciclismo. El ciclismo, Lalo, vamos a darle seguimiento a Del Toro esta semana. Venga.
7: Isaac Del Toro estará de regreso en las pistas luego de 2 meses tras sufrir un desgarre en el muslo derecho y múltiples golpes en la tercera etapa de la Isulia Basket Country. El Torito será el líder del UAE Team en el Tour Auvergne-Rhône Alpes, conocido anteriormente como el Criterio du Dauphiné, que inicia este domingo y que finalizará el 14 de junio. Esta carrera tiene varias etapas de montaña que favorecen a Isaac para tratar de llevarse el triunfo. Esta vuelta le servirá como preparación para lo que será su debut en el Tour de France, que inicia el 4 de julio. Para CIR Deportes, Memo García.
9: Bueno, terminó el primer cuarto en el tercer juego de la serie final en el básquet. San Antonio le está pegando 33-22 a los Knicks. Los Knicks llevan la serie hasta este momento 2-0. Vamos a seguir informando. Y lo último comentario de otros deportes, lo desveré, Raúl. Partido durísimo, ese cuarto set fue fantástico. El italiano Coboli se lo llevó 7-6, pero se le acabó la gasolina, ¿no?
10: Decían que Zverev otra vez había fallado al final, ¿no? Que parecía que Zverev había tenido todo para ganarlo, pero al perder el cuarto set se derrumbaba todo. Y al contrario, yo no sé de dónde sacó fuerza, pero lo logró y finalmente, cuando festeje, se queda tirado ahí sobre la cancha diciendo por fin, bendito sea Dios, lo logré, pues es eso, simple y sencillamente el agradecimiento a algo que parecía se le volvía a escapar de las manos, un tenista que todos sabemos de su calidad, pero que parecía estar peleado con los torneos importantes. No había forma que no ganara este, Anselmo. No ganarlo era quedarse en el ya merito más importante del tenis, pero qué bueno por él, qué bueno por su gente. Zverev ya ganó.
9: Sí, sí, sí, qué festejo, qué bárbaro. Ese cuarto set lo pierde con Kovori, pero qué bárbaro. Fue unos puntos increíbles, increíbles. Y retomar la concentración para poderlo ganar y acordarte de los momentos más complicados de tu vida en el tenis, cómo te sacaron partidos y que estuviste contra Nadal y estuviste contra Djokovic y estuviste contra Federer, estuviste contra Alcaraz y no pudiste. Y ahora lo lograste. Qué bueno por él. Y así están las cosas.
8: Mucho gusto, la verdad. Felicidades, Zverev. Y bueno, pues le costó trabajito, pero
9: no
8: lo logró.
9: Trabajote. Vámonos al fútbol, Raúl. Escuchamos el abanderamiento, la nota del abanderamiento de la Selección Nacional Mexicana y platicamos.
11: El Centro de Alto Rendimiento abrió sus puertas a la presidenta Claudia Sheinbaum porque fue la encargada de abanderar a la selección mexicana de cara a la fiesta futbolística de 2026.
12: Esta bandera que simboliza su independencia, el honor, nuestro pueblo y la integridad de su territorio. Protestan honrarla y defenderla con lealtad y constancia.
11: Toda la escuadra dirigida por Javier Aguirre rindió protesta y fue Guillermo Ochoa el encargado de recibir el ávaro patrio.
12: Al concederles el honor de ponerle en sus manos, la patria confía en que como buenos y leales mexicanos.
11: Tras entonar el himno nacional, la ceremonia terminó con una porra que organizó Jesús Gallardo. La semana de inauguración de la fiesta futbolística de 2026 comenzó y la selección mexicana sigue preparándose para el partido de este jueves ante Sudáfrica. Durante la práctica matutina de este lunes, llamó la atención la presencia del defensa Diego Ochoa, quien no está en la prelista de los 55 seleccionados, pero está ayudando al tricolor para completar los equipos. Evidentemente, Diego Ochoa no tiene oportunidad de acudir a este certamen. Sin embargo, su trabajo en la sub-23 lo hizo ganarse este mini llamado por parte del Vasco Aguirre. Durante los 15 minutos abiertos de entrenamiento, Javier Aguirre y su cuerpo técnico reiteraron los ejercicios de toque de primera intención, dejando claro que el pase filtrado será una constante de México durante la fiesta futbolística de 2026. Para ASIR Deportes, Arturo Sanguino.
9: Raúl, qué difícil que Javier haga la gestión para la concentración del equipo, ¿no? Porque de repente hay muchos distractores. Y llegan las entrevistas, el día de entrevistas, y hoy con la presidenta, y son como muchas emociones que hay que saber gestionar. El entrenamiento es prioritario, luego viene esto y en la tarde tal, y luego seguramente habrá comida con las familias. ¿Cómo ir gestionando todo? Y las emociones sobre todo, ¿no? Porque estás en casa, es el tercer mundial en el Estadio Azteca. O sea, más allá de lo futbolístico, de lo futbolístico yo confío en que van a llegar todos casi a punto, pero la cuestión emocional, ¿no? De tantas cosas que están pasando.
10: Claro, Anselmo, claro. Es difícil a veces poderle hacer entender a la gente todo esto, ¿no? Habrá gente que se ría, que encuentre forma de hacer memes, todo lo que tú quieras, pero estar ahí en una ceremonia con la presidenta, con la bandera, con todo lo que representa lo que vas a jugar, el salir a la cancha y encontrar un estadio lleno, a pesar del precio de los boletos, a pesar de todo, te va llenando la cabeza de muchas, muchas ideas y a veces te impide inclusive el razonamiento correcto. Pero esto es lo que hace grande precisamente a los grandes equipos, y yo espero que los muchachos, lejos de tener una presión extra, se motiven y sepan que tienen al alcance cosas que, que ningún otro futbolista pudo vivir. Ojalá todas estas ceremonias, como el abanderamiento de hoy, sean una motivación extraordinaria para el equipo de Javier Aguirre.
9: Aquí es donde sale la figura del técnico. Muchas veces, es que tácticamente no sirve. No, es gestionar un grupo con diferentes edades, es gestionar un grupo con chavitos que están viviendo lo de Mora. Tiene 17 años, o sea, yo a los 17 años estaba en la prepa. O sea, ¿usted dónde estaba a los 17? Es gestionar todas esas emociones y que en el momento del partido el jugador dé su máximo rendimiento en lo físico, en lo mental, en toda esa cuestión. Ese es el trabajo de un director técnico. Por ejemplo, Ancelotti con el Real Madrid lo hizo fantástico porque era un gran gestor de todas las emociones y de todo. Y vean lo que logró. Bueno, ¿qué hizo Sudáfrica? ¿O vamos con Toño, mi querido Lalo? Porque estaba... ¿Vamos con Toño? Sí, llegaron, ¿no? Porque Toño está para platicarnos de la selección de España.
13: Saludos en la mesa a todos, un abrazo. Aquí estamos preparando todo el tema de la jugada del verano. Ya saben que ha iniciado desde el día de ayer. Serán 43 días de la jugada del verano. Hoy vamos por Canal 5 a las 9 de la noche. Ahí los estaremos saludando. Pero bueno, hablando acerca de las notas rumbo al Mundial, por supuesto que la actividad de los partidos de preparación se mantiene. Consiguió victoria Países Bajos 2-1 sobre Uzbekistán. Ganó Francia también 3-1 en su partido Irlanda del Norte. Y hoy tenemos un partido muy especial en Puebla, en el Estadio Cuauhtémoc. La selección de España, una de las grandes candidatas para quedarse con el título de este Mundial 2026, enfrenta a la selección de Perú. Lástima que no está Lamine Yamal, lástima que no está tampoco Nico Williams. Son dos jugadores muy importantes que no hay duda pesan en el desarrollo de la actividad ofensiva, del juego ofensivo del equipo de la Furia Roja, pero de cualquier manera será muy atractivo tener en canchas mexicanas a un equipo tan poderoso, a una escuadra que no hay duda, insisto, estará peleando hasta las últimas consecuencias por llevarse el título. Hoy a las 8 de la noche, en un ratito, estará jugando la selección de España en contra de Perú, ahí en Puebla, y mientras tanto, en Chattanooga, en donde está la concentración del equipo español, Lamine Yamal está tratando de recuperarse, Nico Williams está en la misma circunstancia, los dos tratando de estar en las condiciones adecuadas para poder arrancar el Mundial. Ojalá que lo puedan hacer, porque no hay duda que son dos elementos que son muy atractivos para todo el desarrollo de este campeonato que está a punto ya de comenzar. Así que España en contra de Perú, hoy 8 de la noche, la actividad de los partidos previos a la Copa del Mundo. Mientras tanto, la selección mexicana también sigue con su concentración. El tema de Raúl Jiménez, pues es lo que acapara la atención, porque se ha quedado sin equipo, el Fulham no lo renueva, y eso pues es una noticia que pues puede en un momento dado desconcentrar, sacar un poquito de lo que es el estar pensando solamente en el Mundial. Y nuestro centro delantero en este momento pues ahora tiene también el tema de no saber en dónde va a jugar el siguiente torneo. En fin, así las cosas, ya se acerca el momento de vivir toda la actividad. Yo les mando un abrazo y estaremos en contacto, por supuesto, el día de mañana en Espacio Deportivo para seguir platicando de todos estos temas alrededor del arranque del próximo jueves, el duelo de México y Sudáfrica a la 1:00 p.m. en el Estadio Ciudad de México. Abrazo grande y regresamos con ustedes al estudio.
9: Gracias, muchas gracias, Toño. Lo de Raúl Jiménez, Raúl, complicado, ¿no?, para él en este momento, aunque seguramente debe tener comunicación con su agente para que... Es un hombre que va a tener equipo pronto, vas a ver.
10: Sin ninguna duda, mira, deja a su actual equipo, pero tiene ofertas para ir al Wolverhampton. Lo peor que le puede pasar es jugar en el América. Así de sencillo te lo digo. Así que preocupado no está.
9: Seguro que no, y no le va a afectar en nada. Y tiene unas ganas de jugar el Mundial, pero muchísimas, muchísimas. Regresamos.
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6: Se cancelaron las primeras 5 filas. Ante las quejas por la nula visibilidad, en las primeras filas del Azteca ya se cubrieron con lonas las primeras filas de asientos en la cabecera norte y sur, arroba MX Estadios.
7: Los rivales de la selección mexicana se siguen preparando para la fiesta futbolística de 2026. Sudáfrica mantiene sus prácticas en Pachuca y este fin de semana empató a 1 en partido amistoso ante Jamaica. El técnico de los Bafana Bafana, Hugo Bros, reconoció la calidad del tricolor.
8: Sabes,
7: no conozco los nombres de los 11. Entonces te puedo decir que si usamos el más peligroso, todos son muy peligrosos y es un equipo muy completo, con mucho movimiento, con mucha solidaridad. Mientras que Corea del Sur ha quedado sorprendido con las grandes instalaciones de Verde Valle, donde este lunes tuvieron sesión de trabajo por la mañana y los directivos surcoreanos manifestaron su agradecimiento por tener grandes instalaciones en México. Llegué ayer a México y hoy es el primer día de entrenamiento con el equipo. Está todo muy bien. Arribé a México, hoy es mi segundo día y me asombra que el gimnasio está muy bien equipado. El vestidor no es muy grande, pero está limpio y ordenado. Finalmente, Chequia tuvo su práctica en Texas. Este martes se estima que entrene por la mañana y posteriormente viaje a Guadalajara, sede de su partido de este jueves ante Corea del Sur. Para Asir Deportes, Arturo Sanguino.

0: ahí está la actividad del día en cuanto a la Copa del Mundo. Habrá mucha, mucha información rumbo al Mundial, que ya, como decíamos, lo tenemos en un ratito más, la Copa del Mundo. 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
2: Este mes es un mes especial para México. Arranca esta justa futbolera importantísima. Somos locales.
1: Y el señor ya me está queriendo meter goles.
2: Entonces,
1: ya lo vi.
2: Aquí Pilar nos tendría que traer algo más.
0: Un partido
2: más,
0: México-Colombia, octavos de final, si les metemos 3-0.
1: ¿Perdón? ¿Qué dijo?
0: 3-0 les vamos a meter.
1: Solo por haber dicho eso. La próxima semana vamos a ganar nosotros los colombianos contra...
0: Yo
1: ni sé pronunciar el nombre de ese. Contra esos les vamos a meter 3 goles, ¿y sabes por qué? 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
0: 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Porque este se queda aquí.
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1: Como vamos a quedar en el partido de Colombia. Mira, ya no me va a meter con México, pero sí contra ese partido.
0: Uzbekistán.
1: Equipo.
0: Ese es Uzbekistán. A ver, Uzbekistán.
1: Uzbekistán. No me lo sé, hombre. 3-0. Vamos a quedar como el termo split. 3 pagando.
0: Y además
1: solo
0: van a
1: uno.
0: Tener todo el apoyo de México, ¿eh? Ese lo van a tener.
1: Y vamos a jugar acá.
0: 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O sea, sí.
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2: Pero está muy bueno.
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2: 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Pero metes el calentador, entonces lo conviertes en calentador. Pero en la tarde, cuando ya se está haciendo calor, ahora lo conviertes en enfriador, ¿no?
0: Así que 3x1 más mi rodillera...

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2: La inauguración, un brasileño también lo tendremos por aquí.
3: ¿Estás hablando del mismo europeo?
2: Bueno.
3: Sí, te decía que si no llegaste a pensar en un europeo.
2: Es que no te escucho, aquí no hay muy buena recepción.
4: Si no llegaste a pensar en un europeo.
2: Pues mira, yo había pensado en un europeo, yo había pensado que tú de Francia, porque Francia va a estar en la final seguramente o en los últimos partidos, entonces el francés es su tercer mundial, igual que César Ramos, yo pensé que le iban a dar la oportunidad de pitar a él, pero no fue así, se decantaron por el brasileño, y en fin, ojalá ya haga un buen trabajo. Y estemos hablando más de fútbol que de arbitraje el próximo jueves.
4: Sí, tienes toda la razón, Lalo. Y todavía nada para César, ¿verdad? Todavía no aparece. Yo creo que a partir de mañana empezamos a ver lo del fin, ¿no?
2: Yo creo que sí, mira, ya designaron los cuatro primeros partidos. Por ahí está un egipcio, está un holandés, está por ahí otro, un argentino y el brasileño, ¿no? Son los cuatro que designaron los primeros partidos. Y vamos a ver cómo vaya transcurriendo el torneo, qué día le dan el espaldarazo a nuestro querido César Arturo Ramos Palazuelos.
4: ¿Podemos estar tranquilos con el árbitro que nos tocó?
2: Sí, debemos estar. Mira, no sé si qué decirles, porque en mi experiencia siempre en todos los torneos, en todas las disciplinas, el árbitro está contra México. En los clavados, en el taekwondo, en el boxeo, en la caminata, y por supuesto en el fútbol, siempre el árbitro está en contra de México. Entonces, híjole, pues no sé qué tan tranquilos podemos estar, queridos amigos.
4: Pues ojalá y podamos estar tranquilos. Ya lo estaremos platicando, Lalo. Te mando un gran abrazo, que estés muy bien.
2: Un abrazo para ustedes. Gracias por tomar en cuenta mi opinión. Buenas noches. Hasta luego.
4: Sampaio, Raúl, un árbitro que dicen que es de línea dura.
3: Mira, yo pensé en un europeo por tratarse de un equipo africano y un americano. Entonces, le quedaba bien a un europeo, ¿no? Bueno, viene un árbitro de nuestro mismo continente, ojalá no trate de mostrar que no quiere ayudar a los americanos. Yo francamente espero que el arbitraje no tenga nada que ver, no quiero ni voltearlo a ver.
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3: Argelia jugará a puerta cerrada su último amistoso contra Bolivia en Kansas. Van a jugar con la formación titular que podrán ante el debut contra Argentina y no quieren que se filtre, @ataquefutbolero.
4: Esteban Solari no seguirá siendo técnico del Pachuca tras no llegar a un acuerdo con la directiva de los Tuzos para una extensión de contrato. Solari se hizo cargo de los Tuzos a partir de la apertura 2025, cuando los dirigió en un par de encuentros, y en el clausura 2026, donde cumplió con una buena actuación al finalizar en la cuarta posición con 31 unidades y ser eliminados en las semifinales por los Pumas. Se rumora que Solari ya tendría un acuerdo para ser el próximo entrenador de la UNAM para el apertura 2026. Para CIR Deportes, Memo García.
5: Ya le dieron la vuelta a los Knicks, 63-57 en el segundo periodo, segundo cuarto, 41-24 el equipo de los Knicks. Impresionante.
6: Así
5: este
6: ha
5: equipo.
6: Ha sido la historia en los tres partidos prácticamente.
5: Qué bárbaro, pero es que 41-24, deja ver Brunson cuántos lleva. Es tremendo. Brunson lleva ya 15 puntos. Impresionante. Señor Sarmiento, ¿qué está pasando con los entrenadores en México?
7: Mira, prácticamente por lo pronto,
5: no lo ha hecho oficial, pero está fuera Efraín. El caso del Cruz Azul, no han firmado a Wiki. Ahora ya Pachuca pierde al técnico. Ya no, eso de llegar a las semifinales ya no es negocio.
7: Tienes razón. Bueno, por lo pronto me huele a limpia en el básquetbol, está muy fuerte el equipo de Nueva York y me parece que me huele a limpia o a barrida o a como lo quieran decir. Y en lo de los técnicos, mira, la verdad son muchos rumores, yo espero a que se confirmen, pero bueno, lo que está confirmado es que se va Solari. Y ahí tienes toda la razón, o sea, ya jugar una semifinal no te asegura nada. Hoy justamente vi a Chucho Martínez y a su hermano Armando, están tranquilos, están pensando en lo que le venga bien a Pachuca. Me parece extraño que haya sido tan corto el camino de Solari, y yo sigo esperando saber qué pasa con Pumas, porque hay mucho ruido alrededor como para asegurar ya que sea Solari el de los Pumas. Y vamos a esperar qué pasa con Wiki. Todo mundo dice que ya está, ya tiene cuerpos técnicos, ya todo, pero nadie saca la firma oficial. Entonces, digo, si no lo firman, sí sería un papelón.
5: Estoy de acuerdo, ¿no? Pero mira, tenemos un... un fútbol surrealista completamente y puede pasar cualquier cosa en cualquier momento. Vamos al mensaje, regresamos con mucho más. Vámonos al cierre de Espacio Deportivo.
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3: Roberto Ruano, representante de la Asociación Mexicana de Titulares de Palcos, aseguró que Grupo Banorte se niega a recibirlos y lanzó una advertencia relacionada al CENTE, @AsMéxico.
8: El El portero de América, Luis Ángel Malagón, pese a ya trabajar en el gimnasio de las Águilas, todavía le faltan algunos meses para poder regresar a las canchas. Y explicó cómo se encuentra mentalmente ante esta lesión que lo privó de jugar con los azulcremas el cierre del torneo y sobre todo perdió la oportunidad de disputar la fiesta futbolística de 2026.
9: Los primeros meses difíciles, tratando de entender la situación, pero creo que de un tiempo para acá más consciente y agradecido de lo que pasó. Entonces todo esto sirve para aprender y...
8: Malagón también manifestó su opinión sobre la competencia interna de los porteros en selección mexicana.
9: Que dijo, yo creo que va a hacer las cosas de buena forma. No quisiera meterme en Juanito, Pedrito, Luisito. Yo creo que el que haga lo va a hacer de buena forma y desde acá, desde nuestra trinchera, los vamos a apoyar porque me daría mucho gusto que le fuera muy bien.
8: Guillermo Almada, oficialmente, es nuevo técnico de América. Las Águilas informaron el domingo por la noche la llegada del estratega uruguayo a su banquillo de cara a la apertura 2026. El anuncio lo hicieron en redes sociales con un video donde aseguran que comienza una nueva etapa porque la grandeza de América se construye todos los días.
10: Aquí la exigencia nunca descansa, porque cuando eres el Club América, el pasado inspira, pero nunca alcanza. Siempre hay una nueva página por escribir, un nuevo reto por asumir y una nueva historia por construir.
8: Así fue como América le dio la bienvenida a Guillermo Almada, transmitiéndole que tiene una gran tarea por cumplir con este equipo. La plantilla comienza a reportar este lunes 8 de junio para cumplir con exámenes médicos y físicos y será en los próximos días cuando Almada se ha presentado ante los medios en Cuapa. Para Asir Deportes, Arturo Sanguino.
5: Bueno, pues ahí está la información de las Águilas del América, que regresaron ya a entrenar. Ya está su nuevo técnico, está Guillermo Almada, y vamos a ver cómo va armando al equipo, salidas y llegadas. Todavía no hay nada oficial en torno a altas y bajas de las Águilas del América. Ya lo estaremos platicando durante toda la semana. Señor De Valdés.
6: 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Y vámonos con los mensajes de nuestro auditorio que nos manda Jackie a través de WhatsApp. Muchas gracias, Jackie, y gracias a César Núñez de Puebla. Nos dice, saludos, ¿van a televisar el juego de España el día de hoy?
5: Sí, va a través de ESPN y arranca en 5 minutos.
6: Ya va a arrancar. Giovanni Olvera, desde La Bella Airosa, dice, ¿qué opinan de la salida de Solari del Pachuca y el rumor de que va para Pumas? Dice, quiero creer que todavía hay honestidad en el fútbol, pero si esto se hace realidad, me cuadran algunas ideas que pasan por mi mente. Casualmente, en los partidos que jugó Pachuca contra Pumas en el torneo pasado, incluido la liguilla y el torneo regular. O sea, como que le da la impresión de
5: que se dejó Solari. Bueno, si tú viste el partido y eres objetivo, yo no creo nada en este tipo de cuestiones de trampas. Puede haber trampas, pero no creo que Solari, porque Rondón falló el gol y Solari no lo mandó fallar el gol, el último. Si tú te acuerdas, la última jugada la tiene Rondón para ganar el partido y dejar fuera Pumas. ¿Sí te acuerdas? Bueno, no creo que Rondón la haya tirado por arriba por órdenes de Solari, ¿no?
6: No creo.
5: No, pues cómo.
6: Andrés Díaz, de la Alcaldía Benito Juárez. Muy buenas noches, es un gusto saludarlos y deseándoles un excelente inicio de semana mundialista.
5: Un abrazo.
6: ¿Saben si volverán a pasar las finales de la NBA por tele abierta? Saludos y bendiciones.
5: Muy difícil. Televisa perdió los derechos. Muy complicado que volvamos a tener los derechos. Ni Azteca ni Televisa ha ido por los derechos de la NBA.
6: Gustavo Esquivel, tengo duda de por qué con los asientos de los palcos en el Azteca fue todo un problema que se quitaran a la venta, pero las primeras filas las quitaron, pero rapidísimo, con la mano en la cintura. ¿Por qué sería?
5: La verdad no lo sé. No sé ni de qué me está hablando. El tema de los palcos ha sido muy, pero muy complicado.
6: Antonio Carballo, saludos. Antonio Carballo desde Puerto Vallarta, dice, el escudo protector que usa Néstor Araujo No lo tiene ni Obama. Saludos.
5: Odia a Néstor Araujo. Néstor terminó contrato y seguramente lo vamos a ver en otro equipo esta temporada. Néstor Araujo, que lamentablemente de esa buena contratación que llegó al América, pues no tuvo la oportunidad de jugar. Esa es la realidad. Se lastimó y ya luego no jugó. Vamos a ver en qué equipo termina.
6: Perfecto. Vámonos al 5 en 1 para terminar.
11: 5 noticias en un minuto.
3: El árbitro brasileño Wilton Sampaio será el encargado de dirigir las acciones del partido inaugural de la Copa entre México y Sudáfrica. La presidenta de México encabezó este lunes la ceremonia de abanderamiento de la selección. Le entregó el ávaro patrio al portero Guillermo Ochoa. La selección de España a las 8 de la noche tendrá su último partido amistoso ante la selección de Perú en el Estadio Cuauhtémoc en Puebla. Juego 3 de las finales de la NBA en estos momentos. San Antonio, con desventaja de 2-0, se está enfrentando a los Knicks. Isaac del Toro en el lugar 13 en la general en la vuelta por los Alpes franceses. Este martes, etapa 3 contra el reloj.
6: Perfecto, pues ahí están entonces las 5 noticias en un minuto. Y entonces los Knicks le están pegando hasta ahorita en medio tiempo 64-57 a las espuelas de San Antonio.
5: Así es, está terminando ya ese partido. Estamos llegando al final de este tercer partido. Estamos a la mitad. Vamos a ver qué sucede, Jorge. A ver si San Antonio se puede llevar uno.
6: Por lo menos que empiece, porque si no, quién sabe qué pase, ¿no? Bueno, pues a nombre de Lalo Cortés, que está en la producción, el señor Francisco Javier Caballero en los controles, señor Anselmo Alonso, buena semana.
5: Hasta mañana, Jorge. Gracias.
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15: Las 8 de la noche, Puerto Vallarta y Bahía de Banderas. Continúas el 92.7 Mix 80, 90 y más. ¿Cómo estás? Es lunes, inicio de semana. Estamos comenzando con este programa. Qué gusto tenerte por acá. Chécate, en esta hora te traigo algo de Guns N' Roses, Peter Schilling, poniendo a Blondie, Madonna y muchos otros. Además, te gustaría llevarte una pantalla para que vivas la justa mundialista en la sala de tu hogar. Bueno, ahorita te cuento cómo puedes hacerlo. Por lo pronto, te dejo en manos de The Police, Every Breath You Take, y lo escuchas el 92.7 Mix 80s, 90s y más. ¡Comenzamos!

0: Escuchamos la voz de Whitney Houston con I Will Always Love You, el 92.7 Mix 890 y más. Soy Alex Rodríguez y soy tu copiloto hasta las 11 de la noche, ya a las 8 con 9 minutos. Puerto Vallarta, ¿cómo te la estás pasando en este lunesito, ya inicio de semana? Estamos en la segunda semana de este sexto mes. Estamos acercándonos poco a poco a la mitad de este 2026. Pero ahora sí, mucha atención, Puerto Vallarta, porque se viene el momento que estabas esperando, porque te gustaría llevarte una pantalla para que veas la justa mundialista en la sala de tu hogar, todo por parte de tus amigos de 92.7 Mix. 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Y ya son las 8 de la noche con 10 minutos.
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0: Vámonos al año de 1982, Peter Schilling con Mayor Tom, y lo escuchaste el 92.7 Mix 80s, 90s y más. Soy Alex Rodríguez y soy tu copiloto hasta las 11 de la noche. Ya son las 8:27 minutos, Puerto Vallarta. Buen lunes, buen inicio de semana y por supuesto, buen inicio de esta nochecita. Saludos a toda mi escudería Mix, a todos los Uber, Sin Drivers, Didi, a esos que andan manejando, taxistas también, choferes que, por cierto, el día sábado me topé con este camionero que escucha Mix FM de la ruta Ixtapa-B. Le mandamos un gran saludo. Se me olvidó preguntarle su nombre, pero yo dije, mira, ya te vi, ya sé quién eres. Para la próxima, ahora sí te saludo. Es más, te voy a llevar una calca. Ahora, ¿qué estaba pasando un día como hoy, pero del año 1969? Pues Led Zeppelin estaba iniciando su gira de verano por el Reino Unido, la cual concluyó el 29 de junio del 69. Pero, ¿qué tiene de especial esta gira? Ya que fue televisada en París y también este último concierto televisado fue grabado para un DVD del mismo nombre, Led Zeppelin. Soy Alex Rodríguez y contigo hasta las 11, el 92.7 Mix 80s, 90s y más en las 8:28.
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Llegamos a 1984 de Pointer Sisters con I'm So Excited en 92.7 Mix, 80s, 90s y más. Soy Alex Rodríguez y soy tu copiloto hasta las 11 y a las 8:47. Puerto Vallarta, muy buenas noches y provechito a todos los que ando agarrando cenando. Muy buen provecho, ya a las 8:47. Ahora te quiero platicar lo que estaba pasando un día como hoy, pero del año 1977. Un momento muy importante en la música porque el disco debut de Kiss es certificado oro por haber vendido solamente la cantidad de 500.000 copias. Cuando este disco fue publicado, Kiss apenas llevaba un año de existencia. La mayoría del material de este disco fue escrito tanto por Gene Simmons y también por Paul Stanley, y también como miembros como Wicked Lester, que había pertenecido a la primera banda de Kiss antes de que se llamara

0: Maranquís. Aproximadamente se llegó a vender 75 mil copias después de su salida inicial al mercado. Pues un disco bastante bueno, donde podemos ver a la agrupación original de Kiss, a los cuatro miembros originales ya caracterizados como sus, bueno, sus personajes dentro del escenario. Soy Alex Rodríguez, y ¿qué crees? A las 9 llega Mix en tu coche para que te vayas preparando y te conectes a 92.7 Mix, 80, 90 y más en las 8:48.
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3: Las 9 de la noche, Puerto Vallarta y Bahía de Banderas. Continúas el 92.7 Mix, 80s, 90s y más. Soy Alex Rodríguez y soy tu copiloto hasta las 11 de la noche. Ya a las 9 con un minuto comenzamos con Mix en tu coche, en donde nos van a venir a acompañar Queen, llega de Oldfield, Michael Jackson, Maroon 5 y muchos más. Y como estamos en Mix en tu coche, quiero que me platiques, ¿tú cómo puedes definir una noche perfecta? ¿Qué tendría que pasar para que esta noche de lunes fuera la noche de lunes? ¿A quién tendrías que ver? ¿Qué vas a cenar? Cuéntamelo todo en Talkback Deja Radio. Por lo pronto, te dejo con algo de Black Sabbath. Esto es Paranoid. Además, en unos momentos te platico cómo te puedes llevar un Smart TV. Te dejo escuchando Paranoid, el 92.7 Mix, 80s, 90s y más. Ya son las 9 con un minuto. ¡Comenzamos!

0: 1997, Andreas Dural con Girls in Love, y lo escuchaste el 92.7 Mix 80s, 90s y más. Soy Alex Rodríguez y soy tu copiloto hasta las 11 de la noche. Ya son las 9:08, Puerto Vallarta. Estamos en Mix en tu coche, así que quiero que me platiques, para ti, ¿cómo sería la noche perfecta? ¿Qué tienes que andar haciendo? ¿Quién te tiene que visitar? ¿Qué tienes que andar haciendo? Cuéntamelo todo en Talkback at iHeart Radio. 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Bueno, espero que tú seas el próximo ganador o ganadora, porque la justa mundialista se ve y se escucha mejor con 92.7 Mix 80s, 90s y más en las 9:09.
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0: con All the Love in the World y lo escuchaste el 92.7 Mix 890 y más. ¿Cómo estás, Puerto Vallarta? Soy Alex Rodríguez y soy tu copiloto hasta las 11, ya las 9:26 y también te ando acompañando por iHeartRadio, que por cierto no ando saludando a todos los que nos escuchan por iHeartRadio, que está muy padre esta aplicación que puedes escucharnos desde cualquier parte mientras tengas conexión a internet. Un saludito a todos los que nos escuchan por iHeartRadio. Oye, ¿eres fan de Linkin Park? Bueno, pues te interesa esta noticia. Porque tendrán una película. ¿Cómo que una película? Así es, van a lanzar un documental llamado Unshutter, que va a contar cómo fue este proceso de volver a bueno, por así decirlo, de volver a unir la banda después de la muerte de Chester. Y cómo fue cómo fue la llegada de Emily para ser la nueva frontman de la banda. Pues todo esto va a estar junto con su nuevo disco llamado From Zero. Ya tenemos un pequeñísimo avance de lo que va a ser esta nueva película llamada Unshutter, que está en sus canales oficiales de YouTube. Yo en unos momentos más lo voy a platicar, pero está muy, pero que muy interesante, porque resulta que si nos metemos a su página de internet, lo podemos encontrar, pues podemos encontrar ciertas cosas ocultas que ahorita voy a andarle picando a la página de internet y ya te cuento qué tal. Soy Alex Rodríguez y estamos el Mix en tu coche, se me olvida, estamos el Mix en tu coche. Platícame, ¿qué tiene que pasar para que sea la noche perfecta? Te escucho en Talkback de Hit Radio. Continúas el 92.7 Mix, 890 y más, 9:27.
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Escuchamos a Rise It Fred con I'm Too Sexy en 92.7 Mix 80s, 90s y más. Soy Alex Rodríguez y soy tu copiloto hasta las 11. Oigan, tenemos una notición. Bueno, bien sabido, hace unos días, más bien hace unas semanas, yo te platiqué que la familia Osborne andaba preparando una inteligencia artificial que iba a ser el avatar de Ozzy. Y pues esta decisión fue un poquito polémica. Tú bien sabes cuál es mi opinión acerca de estas inteligencias artificiales que andan por ahí reemplazando artistas. Pero ahora vamos a centrarnos en este tema. Pues al parecer el tiro le salió no solamente por la culata, sino que también les explotó el les explotó la bala en mera pistola. Pues ¿qué pasó? Pues en el último episodio de The Osbournes, en este podcast que tienen, Sharon Osbourne y su hijo Jack Osbourne abordaron este tema. Y pues al parecer ellos están justificando de que este avatar se moverá, hablará y responderá como Ozzy. Lo que están diciendo es que pues prácticamente están tratando de traer nuevamente a Ozzy a la vida. Y pues esto es bastante polémico porque están utilizando inteligencia artificial no solamente para hacer, bueno, para mantenerlo con nosotros, sino que

0: Ellos lo dicen de esta manera, y cito: no se trata de fingir que sigue vivo, se trata de asegurarse de que nunca lo van a olvidar, pues es bien sabido que el príncipe de las tinieblas, el príncipe de la oscuridad, Ozzy Osbourne, jamás se va a olvidar, pero traerlo de vuelta con una IA, a mí se me hace pues un poquito excesivo. Soy Alex Rodríguez y a partir de las 10 de la noche te traigo una hora de música sin cortes comerciales, el 92.7 Mix, 80s, 90s y más en las 9:49.
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2: Las 10 de la noche, Puerto Vallarta y Bahía de Banderas. Continúas el 92.7 Mix, 80s, 90s y más. Soy Alex Rodríguez y soy tu copiloto hasta las 11 de la noche. Vamos a comenzar con una hora de música sin cortes comerciales, donde ya te tengo preparado algo de Al Corbell, llega The Biggies, Lenny Kravitz, Mariana Europe y muchos más. Además, en esta hora te voy a platicar sobre dos películas que fueron adaptadas a la pantalla grande, vaya, pero fueron hechas live action, lo que significa que por ahí vamos a ver películas que debieron de haber sido animadas. Por lo pronto, algo de Juan Carlos Whisper en 92.7 Mix, 80s, 90s y más.

Escuchamos algo de Bob Sinclair, Love Generation, el 92.7 Mix, 80s, 90s y más. Soy Alex Rodríguez y soy tu copiloto hasta las 11 de la noche. También te acompaño por radiodigital.mx. Ahora sí, vamos a comenzar con estas películas que se supone que debieron de haber sido animadas, pero qué bueno que las hicieron live action. Ahora te voy a platicar de esta película de 1990, que es la película de Teenage Mutant Ninja Turtles, o las Tortugas Ninjas, como la conocimos acá en los Méxicos. Pues esta película, basada en los cómics underground de los 80s y también en la serie animada, fue una película independiente que fue de las más taquilleras de su época. ¿Por qué? Porque el director Jim Henson, que por cierto también es creador de los Muppets, usó animatrónicos que costaron una fortuna, pero vaya, se veían increíbles esas tortugas. Tuvo secuelas en 1991 y 1993, pero la primera es la más querida por los fans. Pero cuéntame, ¿tú la llegaste a ver? Te escucho en Dollback Tejer Radio. Soy Alex Rodríguez y vámonos con algo de los Backstreet Boys, I Want It That Way, el 92.7 Mix, 80s, 90s y más.

Llegamos a 1996, algo del Nice Morris Set. Esto fue Ironic en 92.7 Mix, 80s, 90s y más. Soy Alex Rodríguez y soy tu copiloto hasta las 11 de la noche. Y ahora te voy a platicar de una película del año 1987 que este 2026 tuvo una especie de reboot. Y es la película de Master of the Universe, la primera película animada de He-Man que fue protagonizada por Dolph Lundgren, que él fue He-Man, y Frank Langella fue Skeletor, que esta película fue un fracaso de taquilla porque cambiaron muchísimas cosas, desde diseños de personajes, poderes, y al final pues fue un fracaso en taquilla, pero lo bueno es que se convirtió en una película de culto y tiene un nicho bastante específico, pero es una película que si te la avientas un domingo, la verdad, no te la vas a pasar mal. Es una película bastante curiosa, te va a encantar. Soy Alex Rodríguez y ahora vámonos al año 1984, ya llegó All Calling con Square Rooms, el 92.7 Mix, 80s, 90s y más.

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Ella fue Britney Spears con Toxic, el 92.7 Mix, 80s, 90s y más. Soy Alex Rodríguez y siendo ya las 10:48, ha llegado el momento de despedir este programón. Muchísimas gracias, gracias de veras a todos los que me acompañaron desde las 8 de la noche. En este lunes, inicio de semana, Puerto Vallarta y Bahía de Banderas, estamos iniciando esta semana, la segunda semanita del mes de junio. Ya estamos a la mitad de este 2026 y gracias al cielo que está bastante nublado porque yo ya no aguantaba el calor, un calor más y me iba a derretir. Ahora sí, yo me despido, nos escuchamos mañana martes, todavía iniciando la semana a las 8 de la noche, así es, porque está el especial Espacio 2026, en donde vamos a vivir todo lo de la justa mundialista, por supuesto transmitido desde 92.7 Mix, así que mañana tenemos una cita a partir de las 8 de la noche para continuar hablando de tus artistas Mix favoritos. Te quedas conectado.

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0: concentrar mayor cantidad de tejido adiposo y da una apariencia como si fuera un crecimiento mamario. Claro. Entonces, por eso es muy importante la exploración. Los síntomas que presentan los niños por los que llegan a consulta, en caso de que sea una ginecomastia, el primer dato es un aumento de volumen. Se palpan una bolita, la bolita tiende a estar indurada, es una bolita indurada que ocurre por debajo de la areola y el pezón y les produce dolor. Es un dolor de tipo punzante, es intermitente, pero eso es lo que les llama la atención. En algunas ocasiones el mismo cambio de ropa, el roce de la ropa,
1: Les molesta,
0: exactamente. Entonces le dicen a sus mamás, las mamás no las llevan a la consulta y entonces se preocupan porque dicen qué es lo que está pasando. Entonces puede ser una bolita solo en un lado del pecho, a veces es de los dos lados y entonces es justamente donde se tiene que discernir. La adipomastia no se palpa indurada, la bolita realmente no está por debajo de la areola del pezón, sino que es una distribución más generalizada, digamos que es un crecimiento del pechito como más homogéneo,
1: okay.
0: El tejido se palpa laxo y no produce dolor, que serían dos o tres datos clínicos que diferenciarían a una ginecomastia de una adipomastia. Pero también algo que les llama la atención es que puede haber una asimetría, es decir, perdón, puede ser de un solo lado y eso les llama la atención porque dicen, me creció la bolita de un solo lado y generalmente cuando es adipomastia es bilateral, generalmente es como simétrico,
1: okay.
0: Y eso es algo también muy característico que se puede que se puede referir a la madre para que lo lleve al médico. Entonces esto es muy importante porque para los niños les genera mucha inseguridad,
1: sí.
0: El hecho de que empiecen con un crecimiento del pecho siendo niños. Se vuelve objeto de bullying en las escuelas.
1: Exacto.
0: Y genera, incluso los limita en algunas partes de su vida. Tengo pacientes que han dejado de hacer actividad física, por ejemplo, van a natación y no les gusta ya practicarla porque hay que quitarse la playera y sienten que su pecho tiene un aspecto que para ellos no es agradable, no es algo que sea normal y dejan de hacer actividad física, dejan de ir y entonces esto es muy importante también por cuestiones pues psicosociales para los niños, poderlos informar para poderlos tratar y orientar adecuadamente.
1: No, y en esa edad es muy importante porque creo que es donde de ahí pues son jóvenes, son adolescentes, la pubertad, lo que hablábamos hace ratito, que un simple comentario que a lo mejor para nosotros es exacto, un simple comentario, para ellos no. Entonces eso marca y decíamos, tal vez la ginecomastia no puede ser tan grave en a nivel físico, pero sí en la parte como psicológica. Y que le, o sea, siente inseguridad de su cuerpo, que le dé pena hacer ejercicio. Por ejemplo, usted, doctor, ¿qué le puede decir a un niño como de... yo te recomiendo que cada cierto tiempo hagas esto? ¿Cómo es la zona de autoexploración?
0: En el caso de la ginecomastia en los niños, casi siempre les digo que tienen que detectar si tienen alguna bolita siempre en la parte de alguno de sus pechos, porque empiezan con dolor, incluso ni siquiera pueden tener a lo mejor de forma inicial como tal un aumento de volumen. Entonces empiezan con una hipersensibilidad al cambio de ropa o dolor punzante y es ahí donde yo les sugiero pueden palpar justamente su pecho, la ginecomastia ocurre por debajo de la areola y el pezón, entonces si se palpan alguna molita sería un punto como de alarma a detectar para que le comenten a sus padres. Pero sí, en general esta es la forma en la que se les comunica. Casi siempre todos los niños que presentan una ginecomastia entre los 10 a 14 años vuelven a tener otro pico entre los 15 y 16, hasta un 33%, aunque se quite en ese momento, vuelven a estar estimulados. Entonces también les comunico para que no se espanten o no se frustren. Y justamente lo que te comentaba, Génesis, tienen una caída después de que está su pico hormonal muy alto y estimula este crecimiento, se resuelve de forma transitoria.
1: Okay.
0: Entonces es comunicarle a los niños para que estén tranquilos.
1: Se nos acabó el tiempo, doctor, pero muchísimas gracias por habernos acompañado, por habernos quitado todas estas dudas, que no solamente fue a mí, fue a toda la gente que nos está escuchando del otro lado de la radio, de alguna plataforma, y nos vamos, así yo estoy, voy a investigar más.
0: Muy bien, muchísimas gracias de ti, Génesis, por la invitación, y yo encantado de platicar de estos temas para poder llegar a más gente y poderlos informar de la manera más segura.
1: Así es. Esperamos verlo en otro episodio, doctor.
0: Con mucho gusto.
1: Y gracias a todos los que se quedaron.

0: quedaron hasta este punto. Gracias por escucharnos, que se hayan resuelto algunas dudas y que si tienen otras dudas, nos comenten, nos dejen sus comentarios. Nosotros siempre los estamos leyendo, los escuchamos para los próximos episodios. Nos vemos en el siguiente episodio. Yo soy Génesis Zaine Silva y nos acompañó el doctor. Muchas gracias.
1: Muchas gracias.
0: Nos vemos hasta pronto. Adiós.

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3: Je suis désolé. 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

0: Panorama Informativo 88.9, información que sirve. Yo soy Alejandro Villalbazo en X, en TikTok, arroba Villalbazo 13. Es martes 9 de junio, Iñaki Manero. Buenos días, Iñaki.
1: Buenos días, Alex Villalbazo, Alex Cervantes, a todos los amigos de la República Mexicana y de todas partes por iHeartRadio. Gracias por empezar tu día en Panorama.
0: Cuenta regresiva, ya nada más 2 días para que empiece el campeonato. Con todas las broncas que se están viviendo en la Ciudad de México, un caos la Ciudad de México, a solo 2 días de que ruede el balón. Si es que ruede el balón, porque muchos han amenazado con que no va a rodar el balón, Iñaki. Pero eso creo que es solo la amenaza.
1: Sí, hasta ahorita solo la amenaza. Más ayer llegaron de la normal Isidro Burgos de Ayotzinapa a reforzar a los maestros de la coordinadora. Entonces la cosa se va a poner color de hormiga. A ver si lo logran destrabar en 2 días que faltan para que inicie la megacáscara, Alex.
0: Sí, que ese es el gran punto, ¿no? La verdad es que ahí es donde está el gran detalle de lo que se está viviendo en la Ciudad de México. Un gobierno inoperante, ¿no? Tanto a nivel federal como a nivel local, que no ha podido destrabar estos conflictos y que al contrario, ¿no? Los deja que crezcan, que aumenten, que no solo sea uno, que venga otro, que ya surgió el otro grupo. Y unos con argumentos muy válidos como las madres buscadoras y los colectivos. Otros con argumentos que son la extorsión, como los delincuentes de la Coordinadora Nacional de Trabajadores de la Educación. Pero unos u otros, pues poniendo de cabeza, ¿no?, a un gobierno que ha sido totalmente inoperante en todos los sentidos y en cualquier tipo de negociación política. Ya estaremos platicando de eso más en un ratito. El clima también, ¿dónde anda Boris, esta tormenta tropical que estaba amenazando Guerrero? ¿Dónde anda? ¿Entró o no? ¿Pegó o no? En el bello y devastado puerto de Acapulco, las lluvias para hoy. Se espera que en el Valle de México llueva por ahí de las 6 de la tarde, y aquí.
1: Sí, de hecho hay un 85% de posibilidad de lluvia. Ayer en el poniente, ayer por mi cerro, bueno, llovió a cántaros, impresionante la manera en que el viento llevaba la lluvia por todos lados. Fue un ratito, pero fue bastante intenso. Y hoy se espera igual, te digo, entre 80, mañana 90% de posibilidad de lluvia, y para el jueves, para la inauguración, 80% es lo que está pronosticado.
0: Sí, nada más hay que checar ahí los horarios, porque hoy es en la tarde, y el jueves por lo menos sí estaba pronosticada la lluvia a partir de la 1, justo cuando empiece el juego México-Sudáfrica. Ya estaremos platicando de esto y más. Tráfico y clima cada 15 minutos. Mónica Villalobos.
2: Alejandro, gracias. Muy buenos días. Hoy nos circulan autos con holograma 1 y 2 de verificación, engomado rosa, terminación de placa 7 y 8. En unos minutos, más información.
1: Muchas gracias, Moni. Pues un adelanto de dónde está Boris. Tocó tierra durante la madrugada entre Guerrero y Oaxaca, como tormenta, generando lluvias torrenciales, fuertes vientos, oleaje elevado en gran parte del Pacífico mexicano. Trae mucha agua, viene muy fuerte, hay que tener mucho cuidado. Las autoridades reportan deslaves, que esto es peligrosísimo, en carreteras de Oaxaca, caídas de árboles y algunas afectaciones en viviendas del estado de Guerrero, además de mantener vigilancia por posibles inundaciones y desbordamiento de ríos, hacerle caso a Protección Civil. Como medida preventiva, se suspendieron las clases por segundo día consecutivo en 6 regiones de Guerrero: Acapulco, Costa Grande, Costa Chica, Zona Centro, Montaña y Sierra. La suspensión también aplica en 130 municipios de Puebla debido al pronóstico de lluvias intensas. Chiapas se mantiene la alerta por la tormenta tropical Cristina, mucha atención, que podría provocar lluvias extraordinarias en regiones como Soconusco, Selva Lacandona, Bosques y Tulijá. Las autoridades activaron refugios temporales y reforzaron el monitoreo ante el riesgo de deslaves, inundaciones y desbordamientos de ríos en diversas zonas del estado. Y otra tormenta, la coordinadora volvió a amenazar, ya lo adelantábamos hace un momento, con movilizaciones el día de la inauguración de la megacáscara. Alemão Luna.
3: En el octavo día de huelga nacional, integrantes de la CENTE llevaron su protesta afuera de diversas televisoras ubicadas sobre Periférico Sur, Avenida de Chapultepec y Avenida Morelos. En TV Azteca realizaron actos de vandalismo en las instalaciones exteriores. Pedro Hernández, líder de la sección 9 de la Ciudad de México, amenazó con que si no se llega a una pronta solución a sus demandas, habrá movilizaciones el jueves, previo al partido de México contra Sudáfrica en el Estadio Azteca.
4: Vamos a manifestarnos, como lo hemos hecho, no vamos a exponer a nadie, entendemos que hay todo un aparato pues de seguridad, entendemos que tampoco es contra esa afición, aun cuando precios sean prohibitivos.
3: 88.9 Noticias, Alemão Luna.
1: Recuerda que en nuestra página, que es www.889noticias.mx, encuentras más sobre este y otros temas de tu interés. Y por si no tuviéramos suficiente con la coordinadora, también lo adelantábamos, familiares y estudiantes de Ayotzinapa también dijeron, ¿por qué no? También van a realizar manifestaciones. René Ponce.
5: Luego de arribar a la Ciudad de México a bordo de 17 autobuses, padres de familia de los 43 estudiantes desaparecidos de Ayotzinapa, Guerrero, adelantaron que realizarán diversas acciones de movilización pacífica que contempla para este martes 9 de junio la toma de la caseta de Tlalpan, donde llevarán a cabo volanteo, mientras que el miércoles sostendrán una reunión con autoridades, aunque no especificaron cuáles. El vocero de los padres de familia, Melitón Ortega, adelantó lo que harán el próximo jueves 11 de junio, acción en la que espera no esté presente la policía, porque esto podría tomarse, dijo, como una provocación. Para 88.9 Noticias, René Ponce Hernández.
1: Y tan pacífica que las autoridades decomisaron en los camiones que traían a algunos de los estudiantes explosivos. Más adelante también vamos a platicar acerca de esto. Y hoy martes reabrirán estaciones del metro y se pondrán en marcha varios proyectos de Ciudad de México. Joana Flores.
6: Con la fiesta futbolera encima, la jefa de gobierno, Clara Brugada, anunció que este martes será día de inauguraciones.
7: Martes queremos concluir la entrega de todas las obras, que son las de electromovilidad. El día de mañana vamos a estar muy activos, les informo. Vamos a tener al menos 2 o 3 eventos, pero ya para salir con todo, porque pues no queremos ya, el miércoles es un día antes del mundial, tenemos también que prepararnos nosotros.
6: Se inaugurarán las obras de remodelación en la línea 2 del metro, 2 nuevas rutas de transporte, los festivales futboleros y se reubicará el ajolote expulsado del Estadio Azteca. Para 88.9 Noticias, Joana Flores.
1: El ajolote expulsado. Bueno, y también hoy martes se publicó en el Diario Oficial de la Federación el decreto por el que se establecen diversas medidas administrativas en el marco de la inauguración del tema del fútbol en Ciudad de México. En ese sentido, con el objeto de contribuir a la movilidad urbana y la seguridad vial, se invita al sector privado y social a que el 11 de junio, en todas las actividades administrativas no esenciales, se implementen esquemas de teletrabajo. Digo, no es una imposición, es una invitación a distancia o modalidades flexibles. Además, informa que el jueves se suspenden las clases en las escuelas públicas y privadas de todos los niveles educativos en la capital del país. La UNAM también suspendió de manera excepcional las actividades académicas y administrativas el 11 de junio. La decisión se tomó por las afectaciones a la movilidad previstas en Ciudad de México. Vámonos a los deportes. Alex Cervantes.
8: ¿Qué tal, Iñaki? Amigos, muy buen día para todos. Gran martes. Arrancamos con información de la selección mexicana, que fue abanderada este lunes por la presidenta Claudia Sheinbaum, previo a su debut este jueves en la justa futbolera. Guillermo Ochoa portó el lábaro patrio, mientras que Edson Álvarez fue designado capitán del equipo. La FIFA dio a conocer a los integrantes del cuerpo arbitral para el juego entre México y Sudáfrica en el Estadio Ciudad de México. El árbitro principal será el brasileño Wilton Sampaio, con gran prestigio en el área de Conmebol. Por cierto, Raúl Jiménez se quedó sin equipo. Terminó su contrato con el Fulham. Se especula podría regresar al fútbol de Portugal, ir a la MLS o bien volver a la América. Hasta aquí los deportes.
1: Muchas gracias, Alex. Alex Villalbazo, Alex Cervantes, Iñaki Manero en Panorama Informativo 88.9 Noticias. Información que sirve por iHeartRadio. Moni Villalobos, con todo el panorama del tráfico y el clima cada 15 minutos. Hola otra vez, Moni.
2: Hola, Iñaki, gracias. Muy buenos días. Si el último número de tus placas es 90 con engomado azul, tu vehículo debe verificar antes del 30 de junio. En unos minutos, más información.

0: Muy buenos y lluviosos días para este martes 9 de junio, las lluvias más importantes en el país, Veracruz, Oaxaca, Chiapas, cuidado con las lluvias muy fuertes, porque esas van a caer en Jalisco, Colima, Michoacán y Guerrero. Justamente vamos a empezar el recorrido por la República Mexicana en el bello y devastado puerto de Acapulco, 25 grados, Adriana Covarrubias, ¿cómo les ha ido con Boris, Adriana?
1: ¿Qué tal, Alejandro? Buenos días, buenos días al auditorio. Hasta el momento, fíjate que en Acapulco no hay lluvias, las lluvias han estado de manera ligera y de acuerdo con la Secretaría de Gestión Integral de Riesgo y Protección Civil, Boris podría tocar tierra a las 6 de la mañana en Punta Maldonado, en la región de la Costa Chica del estado y junto con los límites de Oaxaca. Era el pronóstico porque Boris, pues hasta ahorita no ha traído mucha, ha traído lluvias, que no han parado, pero ha sido de manera ligera y alto oleaje.
0: Oye, Adriana, pero ya tocó tierra, ¿no? Ya son las 6:12.
1: Así es, el pronóstico era tocar tierra a las 6 de la mañana en el municipio de Punta Maldonado, en la región de la Costa Chica del estado.
0: En la de 8, Adriana.
1: Te comento que la Secretaría de Educación en el estado suspendió clases en 7 de las 8 regiones del estado debido precisamente a estas lluvias provocadas por la tormenta tropical Boris. El Consejo Estatal de Gestión Integral de Riesgo y Protección Civil del estado informó que esta medida se determinó suspender las clases en las regiones de la Sierra, Costa Chica, Costa Grande, Acapulco, también la zona norte y la montaña. Guerrero está en vigilancia permanente en 26 municipios considerados con alto y muy alto riesgo en zonas de inundaciones y deslaves. Es el reporte.
0: Gracias, Adriana Covarrubias, desde el bello y devastado puerto de Acapulco. 22 grados en Tuxtla Gutiérrez, en Chiapas. Fernando Cantón, ¿qué hay, Fer?
2: ¿Qué tal, Alex? Muy buenos días. Hoy en Chiapas habrá lluvias puntuales intensas y temperaturas de hasta 40 grados. En Tuxtla Gutiérrez, cielo nublado con probabilidad de lluvia por la tarde y una temperatura máxima de 32 grados. Así es clima en Chiapas.
0: ¿Cuál es la de 8, Fer?
2: Maestros adheridos a la CENTE iniciaron la mañana de ayer lunes un bloqueo permanente de la planta de almacenamiento y distribución de petróleos mexicanos en la entrada poniente de Tuxtla Gutiérrez, donde se distribuye gasolina a Chiapas. Y bueno, los maestros señalaron que esto es para pues presionar para que el gobierno federal atienda sus demandas. Mientras tanto, ya hubo compras de pánico de combustible aquí en Tuxtla Gutiérrez, porque hay la experiencia del desabasto, y pues bueno, todos tienen el temor de que se vuelva a repetir la situación. El sector empresarial también hizo un llamado a las autoridades para que atiendan este problema. Así el panorama es de Chiapas.
0: Pues sí, nada más que no lo han atendido, y estamos hoy justamente así ya, miren, así con los dedos de las manos bien atrapados en la puerta. Son las 6:15. Una pausa. 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

0: primer traguito de café que nos tomamos con lluvia en la República Mexicana es por Boris, esta tormenta tropical que tocó tierra esta madrugada. Tocó tierra entre los límites de Guerrero y Oaxaca, y las lluvias, ya les decía hace rato, Jalisco, Colima, Michoacán, Guerrero y Oaxaca, las más importantes provocadas por esta tormenta tropical Boris, que bueno, se irá degradando, se espera que para hoy termine en depresión tropical y vaya perdiendo fuerza, pero finalmente cargada de agua de manera importante. Y por el otro lado, onda de calor en el país se mantiene hacia la zona norte y sur de la República Mexicana, temperaturas superiores a los 45 grados para Sonora, hasta 45 grados en Baja California, Sinaloa, Chihuahua, Coahuila y Durango. En el recorrido por el país, estamos en Cancún, Quintana Roo, 28 grados. Carlos Mendieta, ¿cómo te va, Carlos?
1: Muy buenos días, Alex. Así es, amanecemos con 28 grados centígrados. Te platico que la máxima será de 32 grados por la tarde a las 12 del día. También te cuento que por ahora el cielo, pues aquí en Cancún al menos se ve bastante bien. Sin embargo, se pronostica que a partir de las 10 de la mañana en adelante y hasta las 4 de la tarde podría haber lluvias con incluso tormentas eléctricas.
0: ¿Y la de 8, Carlos?
1: Pues un inusual temblor, Alex, con una magnitud de 6.1 grados se sintió en Cancún y otros puntos costeros aquí del estado, donde pues varios edificios tuvieron que ser evacuados de emergencia. Fue algo rarísimo para nosotros, Alex. El movimiento telúrico se registró más o menos a la 1 de la tarde, tiempo de Quintana Roo, y tomó por sorpresa habitantes de la entidad, principalmente en el norte, donde los edificios de gobierno y hoteles en la zona turística tuvieron que evacuarse. La realidad es que los ejercicios que se hicieron, los simulacros que se hicieron hace unos días, sirvieron bastante bien, Alex, y los daños, bueno, agrietamientos en algunos edificios, nada de consideración, pero pues nuevo miedo desbloqueado para los quintanarroenses, los temblores.
0: Oye, pero que el origen les llegó de Cuba, ¿no?
1: Sí, el epicentro 104 kilómetros al oeste-noreste de Montúa, Cuba, a unos 250 kilómetros de nuestras costas, Alex, o sea, estuvo cerquita.
0: Bien, gracias, Carlos Mendieta, ahí en Cancún, Quintana Roo. Nos vamos ahora a Tuxtla Gutiérrez, en Coatzacoalcos, al sur de Veracruz, Julio Escobar, 22 grados, Julio.
2: ¿Qué tal? ¿Cómo estás? Te saludo con gusto desde el sur de Veracruz. En efecto, amanecemos con 22 grados aquí en el puerto de Coatzacoalcos. Te menciono que la temperatura máxima será de 31 y una mínima de 24. Cielo mayormente nublado a nublado durante el día, abriendo pues la posibilidad de que se registren más precipitaciones como la que hubo la noche madrugada de este martes aquí en el puerto de Coatzacoalcos, que en verdad dejó varias afectaciones en calles y avenidas de la ciudad. Las lluvias son del 90% de probabilidad. El clima.
0: Bien, la de 8, Julio.
2: Te comento que, bueno, la detención de 6 hombres durante un operativo realizado en Nanchital provocó la movilización de familiares y amigos, quienes este lunes se manifestaron a las afueras del Centro Integral de Justicia de Coatzacoalcos para denunciar presuntas irregularidades en el procedimiento y exigir que el proceso se desarrolle conforme a derecho. Los inconformes sostienen que las autoridades ministeriales pretenden relacionar a 4 de los 6 detenidos con la privación de la libertad de la comunicadora Roxana Berenice Guzmán, ocurrido el pasado 2 de junio en Nanchital, versión que han rechazado y por lo que el día de ayer se desarrolló una audiencia. Se dio a conocer que esta madrugada de martes, 4 de los 6 detenidos habrían sido puestos ya en libertad al no tener ninguna relación con la privación ilegal de la libertad con la comunicadora Roxana. Es el reporte que tenemos.
0: Es decir, ¿andaban fabricando culpables, Julio?
2: Hasta el momento desconocemos si se trataba de un tema de chivos expiatorios, pero de que tenían temas con la justicia, sí lo tenían. Se desarrolló el día de ayer pues esta audiencia y bueno, se determinó que no tenían ninguna relación con el caso de la desaparición de la reportera y la comunicadora Roxana allá en el municipio de Nanchital.
0: 4 de 6, entonces 2 se quedan, sí, por lo menos relacionados con el caso al momento.
2: Hasta el momento se desconoce si tengan que ver exclusivamente con la privación ilegal de la libertad de la comunicadora Roxana. Se había dicho en un principio que sí, se estaba efectuando el señalamiento hacia ese tema. Los familiares efectuaron una manifestación donde mencionaban que incluso ellos habían tenido una reunión familiar durante el sábado y se implementó un operativo, lo cual habían sido detenidos estas 6 personas, El día de hoy por la madrugada se da a conocer que, bueno, fueron puestos ya en libertad 4 y 2 están siendo investigados, pero por otras causas. Es el reporte.
0: Gracias, Julio Escobar, desde Coatzacoalcos, al sur de Veracruz. 15 grados en la Ciudad de México. René Ponce, ¿qué hay, René?
3: ¿Qué tal, Alejandro? Efectivamente, mañana bastante agradable, 15 grados para la tarde, se espera una máxima que oscilará entre los 23 y 25 grados centígrados, no habrá mucho calor, sí posibilidad de lluvia, Alejandro.
0: ¿Y la de 8, René?
3: Pues la Secretaría de Seguridad Ciudadana Capitalina informó que la mañana de ayer llevó a cabo un operativo en la caseta de la autopista México-Cuernavaca, un operativo de revisión de unidades de transporte. La dependencia puntualizó, el objetivo, dijo, era garantizar que pasajeros no portaran objetos aptos para agredir o que pusieran en riesgo a los habitantes o visitantes de esta capital. Como resultado de este operativo, fueron revisados 17 autobuses que trasladaban estudiantes de Ayotzinapa, a quienes les aseguraron nada más 59 artefactos explosivos de fabricación casera o petardos. Más detalles de este asunto lo tendremos más adelante, Alejandro.
0: Ellos dicen también que se lo sembraron, es la parte que ellos están alegando. Gracias, René Ponce, desde la Ciudad de México. 13 grados para Pachuca en Hidalgo. Jacqueline Servín, ¿cómo te vaya aquí?
4: Hola, hola Alejandro, buenos días para ti y para todo el auditorio. Esta mañana despertamos con una temperatura de 13 grados, esperamos una máxima de 17 y lluvia por la tarde, el panorama.
0: ¿Y la de 8?
4: Alejandro, pues personal de guardias y suplencias del ISSSTE Pachuca se manifestaron en el hospital doctora Columba Rivera para denunciar la falta de pagos, así como hostigamiento laboral de la subdirectora administrativa Idalit Hernández. Tras una mesa de diálogo, se acordó que esta semana iniciaría la dispersión de pagos de las 2 quincenas que se les deben y también retirarán del cargo a la subdirectora administrativa. Es el panorama, Alejandro. Excelente día.
0: Pues sí, un mes sin pagarles, pues es claro que es para pararse de pestañas. Gracias, Jackie Servín, allá en Pachuca, en Hidalgo. Son las 6:25. Hacemos una pausa. 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

0: 6:30, panorama informativo 88.9, información que sirve. Yo soy Alejandro Villalbazo, en X, en TikTok, arroba Villalbazo 13. Los mensajitos son en el WhatsApp 5582558809. Muy buenos días, si se están despertando 6:30 de la mañana con nuestra dulce y tierna voz. Todos los días que ustedes se levantan a las 6:30 de la mañana, nosotros estamos aquí para desearles el mejor de los días. Día lluvioso en la República Mexicana. Sí pegó entre Guerrero y Oaxaca la tormenta tropical Bori, ya degradándose, y en este momento es una depresión tropical, pero sigue cargada de agua. Hay que seguir con las indicaciones que den las autoridades de Protección Civil, porque la lluvia fue de frontera a frontera y de costa a costa. Entonces, sí hay que seguir todavía con esas indicaciones. De hecho, esta mañana sigue lloviendo, por lo menos en el norte del país. Está lloviendo en Monterrey, Jorge Maldonado, 23 grados. Buenos días, Jorge.
1: Lloviendo y muy fuerte, Alejandro, a esta hora de la mañana. Lluvia de moderada intensa en diferentes puntos del área metropolitana. Como tú lo mencionas, 23 grados centígrados, y la temperatura máxima para el día de hoy será de 31 grados centígrados. Ya un poquito más esta lluvia va a ceder para que el sol haga su aparición aquí en la Sultana del Norte.
0: ¿Y la de 8?
1: Alejandro, los olores fétidos de una vivienda y llevaron hasta las autoridades a la colonia burócrata municipales en el municipio de Monterrey. Luego de obtener una orden de cateo, ingresan dos elementos de la agencia estatal de investigaciones y vaya hallazgo, Alejandro. En uno de los cuartos, abajo de una cama, encontraron a una mujer envuelta en una cobija. Estaba decapitada y con los brazos desmembrados. Una mujer de 20 años, originaria de Veracruz. Esa persona rentaba ahí y se sospecha de la pareja sentimental de esta persona, quien queda de la fuga. No lo localizan, ya las autoridades lo están buscando, Alejandro.
0: Ay, Dios mío, qué historia, parece que nos estabas platicando una película de terror, ¿no? Seven, abajo de la cama y toda esta escena que ya nos describiste, Jorge Maldonado, allá en Monterrey, Nuevo León. Nada más rápido, Jorge, cuéntanos, porque hay mucho alboroto por acá con el tema del partido inaugural. ¿Cómo andan por allá? Pues porque van a tener partidos, Jorge.
1: Vamos a tener partidos, Alejandro. Ya poco a poco ahí están llegando los aficionados de otros países, de los que van a disputar. Ya está todo preparado, ya está todo listo, las autoridades ya se declararon listas. De hecho, ya hubo ya el primer evento sobre esta situación, y pues bueno, esperando ya el primer encuentro aquí en el estadio, en el mejor estadio, le pese a quien le pese.
0: El primero es el domingo 14 de junio.
1: Así es.
0: Oye, ¿y cómo está el tema movilidad? Igual que acá, por ejemplo, en la Ciudad de México, que si hay un cordón de 2 kilómetros antes del estadio, no se puede accesar en coche. ¿Cómo está por allá la cosa, Jorge?
1: Ah, no, acá sí somos civilizados, Alejandro. Aquí tú puedes ingresar. Lo único que están viendo es la cuestión de los planteles educativos. Creo que son 2 planteles. Están analizando si es necesario que no haya clases, o si haya clases, o sea en línea. Pero esto, a definición, cualquier persona puede acercarse al estadio sin mayor problema. La vigilancia va a correr por parte de los 6 niveles de gobierno.
0: Bien, gracias, Jorge Maldonado, desde Monterrey, Nuevo León. Pues sí, la cosa totalmente distinta. Entonces, como bien lo cuenta Jorge, son las 6:33, tráfico, clima cada 15 minutos. Mónica Villalobos.
2: Alejandro, gracias. Les comento que permanecen cortes a la circulación en zonas aledañas al Zócalo por presencia de manifestantes en la zona. Usa como alternativas el Eje 1 Norte, el Eje 1 Oriente, Fray Servando Teresa de Mier y el Eje Central. En unos minutos, más información.
3: Gracias, Moni. Bueno, habrá quienes no estén tan optimistas sobre lo que va a pasar en un par de días. Protestas, obras inconclusas, inseguridad, la imagen que dará México durante la fiesta del fútbol. ¿Quién lo dice, María Inés Camacho?
4: A unas horas de que ruede el balón con motivo de la fiesta del fútbol, los números en materia económica no son positivos, además del desánimo de la población, estimaron especialistas del IMEF. Federico Rubli, economista del instituto, destacó que los mexicanos no están emocionados con la justa futbolera.
5: Marchas, pues definitivamente sí van a afectar, porque no solamente eso, o sea, debo de agregar que las marchas afectan el estado de ánimo. Ustedes seguramente lo han notado en la población, el estado de ánimo no es un estado de ánimo festivo, de alegría, como los que vivimos en los mundiales del 86 y del 70. Y eso pues tiene mucho que ver, esta situación que pues ya tiene harta a la población. O sea, no es posible que estemos a 3 días de la inauguración y aún hay obras en el aeropuerto, aún el metro no se ha terminado.
4: Para 88.9 Noticias, María Inés Camacho Romero.
3: En la Cámara de Diputados quieren sacar los temas que dejaron inconclusos Isaac Castañeda.
6: El Congreso, es decir, el Senado y la Cámara de Diputados, podrían realizar un nuevo periodo extraordinario de sesiones para avalar temas pendientes de la agenda legislativa, dio a conocer el presidente de la Junta de Coordinación Política, Ricardo Monreal, en conferencia. Sin embargo, el también coordinador de la bancada de Morena indicó que su realización aún no se discute ante los coordinadores parlamentarios en la Junta de Coordinación Política.
7: Seguir trabajando estos meses, este año que resta un año y fracción. No sabemos si habrá periodo extraordinario nuevo. Hay muchas temas en la agenda que pudieran propiciar uno nuevo.
6: En este sentido, el legislador expresó que se reunirá con los coordinadores para darles a conocer los trabajos pendientes. 88.9 Noticias, Isaac Castañeda.
3: La violencia cobró la vida de 2 personas inocentes, 2 más, en Sinaloa, Gibrancas.
8: Una menor de 14 años y su tío fallecieron al quedar en medio del fuego cruzado durante un enfrentamiento en Escuinapa, Sinaloa. Esto comentó la gobernadora interina de Sinaloa, Geraldine Bonilla.
9: Muy lamentable los hechos que ocurrieron el día de hoy en Escuinapa. Por la mañana ya se envió un equipo de atención a víctimas, la subsecretaria de Derechos Humanos, a atender directamente a la familia en todo lo que se requiere.
8: Grecia Guadalupe Gallardo, su tío Arturo Ramiro y la mujer de este viajaban en una motocicleta de madrugada rumbo a un hospital, para atender a la menor por una picadura de alacrán, pero los disparos los obligaron a resguardarse en una gasolinera donde fallecieron tras quedar en medio de una fuerte balacera. Solo la mujer del tío pudo ser trasladada a un hospital donde se encuentra grave. Grecia y Arturo formaban parte del Instituto Municipal del Deporte. Para CIR Noticias, Gibran Casas.
3: Pero no pasa nada. Hay que cuidar mucho los riñones, Moni Barrera.
10: La disminución de la función renal se acompaña de síntomas como fatiga, inflamación, cambios al orinar, náuseas, vómito, pérdida de apetito, calambres musculares, comezón, confusión mental y somnolencia. Expertos en urología explican que estos pacientes requieren un trasplante de riñón o diálisis para sobrevivir, siendo el trasplante el tratamiento de referencia y la diabetes y la hipertensión son 2 de las causas más comunes de esta enfermedad, también conocida como enfermedad renal crónica que puede provocar muerte prematura. En 88, en apenas Noticias, Mónica Barrera.
3: 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Vámonos a los deportes. Alex Cervantes.
11: Muchas gracias, Iñaki. Estamos a tan solo 2 días del inicio de la justa futbolera 2026. El Fan Festival de la Ciudad de México en el Zócalo está un 85% y aseguran que para la inauguración todo estará listo. Se dieron a conocer las designaciones arbitrales para los primeros partidos. El egipcio Amin Mohamed pitará el Corea contra Chequia, el argentino Facundo Tello, Canadá ante Bosnia y el neerlandés Danny McKelly, Estados Unidos ante Paraguay. Neymar fue sometido a una resonancia magnética y las pruebas mostraron una evolución en su tratamiento. Túnez llegó a Monterrey para comenzar la preparación de cara a su debut el próximo domingo contra Suecia. Hasta aquí la información deportiva. Regresamos con más en media hora.
3: Muchas gracias, Alex. Alex Villalbazo, Alex Cervantes, Iñaki Manero en Panorama Informativo por 88.9 Noticias. Información que sirve por iHeartRadio. Moni Villalobos, el tráfico y el clima cada 15 minutos. Moni.
2: Hola Iñaki, gracias. Les comento que la línea 2 del metro opera de Tasqueña a cuatro caminos en ambos sentidos. Las estaciones Zócalo, Chabacano, Nativitas y Portales permanecen cerradas, sin ascenso ni descenso de personas. Como alternativas para la zona centro, pueden utilizar las estaciones Pino Suárez y Allende línea 2, así como San Juan de Letrán y Bellas Artes de la línea 8. En unos minutos, más información.
0: La trivia, Iñaki.
3: Gracias, Alex. Si me permiten, la trivia de ayer. Una mujer creó un sistema que sustituía el que algo se hiciera con las manos en ciertos momentos del año, salvando hasta la fecha gran cantidad de vidas. ¿De qué estamos hablando? Bueno, en 1903, una empresaria en bienes raíces que se llamaba Mary Anderson, viendo las dificultades por las que pasaba un tranviario en Nueva York para limpiar su parabrisas con el brazo durante una nevada, inventó, sí, el limpia parabrisas. Pues es finalmente uno de los grandes desarrollos tecnológicos para evitar accidentes y para tener siempre tu parabrisas limpiecito y libre de trabas, que puedas ver muy bien en el camino. Las manos en el volante, los ojos en el camino, decía mi papá, a estar siempre, siempre con los cinco sentidos. Y un invento de mujer. Ayer platicábamos que muchas de las adecuaciones para hacer nuestro trayecto mejor, pues han sido hechas por mujeres, curiosamente, y en este caso fue esta Mary Anderson. Ya después fue mejorado, porque antes era por medio de una manivela, que era lo que hacía que se movieran los limpiaparabrisas, mientras con otra mano pues manejabas en el volante. Pues sí, había que hacer malabarismos, pero así es como el inicio de todas las cosas en la vida. Y hablando de inicios de las cosas, fíjense que una tormenta, y gracias a una tormenta, justo como las que estamos teniendo ahorita, una tormenta terrible, estamos hablando del siglo XVI, provocó que la humanidad avanzara a un paso agigantado, sin quererlo, y también produjo un gran negocio y desde luego cierta forma de operar del crimen organizado. ¿De qué estamos hablando? ¿Qué pasó con esa tormenta, ¿no? ¿Qué hizo esa tormenta para crear todo eso? Y sí, no estoy hablando en sentido metafórico, ¿eh? Una tormenta real, una tormenta de aire, de viento, de agua, ¿no? Uh-huh. Terrible, que azotó cierta parte del mundo en el siglo XVI. www.889noticias.mx, WhatsApp 5580-255-889, el TalkBack por iHeartRadio. Y ahorita escribimos la pregunta en nuestra cuenta de X en @inakimanero.
0: ¿Cuándo dijiste que fue esto?
3: Siglo XVI.
0: Siglo XVI.
3: Mitad del siglo XVI.
0: Ok. O sea, por allá de los...
3: Ajá. De los 1500 y algo.
0: Ok. Uh-huh. Una tormenta que azotó alguna parte del mundo.
3: Una parte del mundo. Uh-huh. Una parte del mundo, una parte muy localizada del mundo. Uh-huh. O sea, no creas que fue así el arca de Noé. Y de repente, cuando se dieron cuenta de lo que había pasado con la tormenta, ya cuando sale la gente de sus casas, se encontraron con algo había pasado, algo había revelado esa tormenta. Uh-huh. Y eso fue lo que hizo, lo que provocó, sin querer, ¿no? Uh-huh. Que de repente el mundo diera un salto cuántico, ¿no? Y provocó también la creación de cierta modalidad del crimen organizado también. Ayudó a, por ejemplo, a la tecnología. Ayudó también a la milicia.
0: Ah, ya.
3: Sí, no, un chorro de cosas. Sí, y todo por una tormenta.
0: Ok.
3: ¿Qué hizo la tormenta, no? ¿Qué fue lo que... ¿Qué pasó después de esa tormenta? Ayúdanos con la trivia y en 2 horas te traigo una respuesta.
0: Bueno.
3: Pues, ¿alguna pregunta por ahí?
0: Pues es que... No, me espero.
3: ¿Sí, te esperas?
0: Sí. Sí, sí, sí.
3: Porque son de estas cadenas de consecuencias curiosas.
0: Es que dijiste, ¿no?, tantas cosas que mejor prefiero ver.
3: ¿Poco a poco?
0: Sí, pistas. Es que dices, reveló... que algo reveló.
3: Ajá.
0: El mundo dio un salto, un brinco.
3: Un brinco.
0: Creó una modalidad del crimen organizado.
3: Uh-huh.
0: No, pues sí está cañón, ¿no?
3: Un chorro de cosas.
0: Un montón de cosas, pero además tan extremas.
3: Sí,
0: ¿qué tiene que ver,
3: sí,
0: el crimen organizado con una tormenta?
3: Y que la humanidad hubiera avanzado también mucho, ¿no? Permitiendo a la humanidad hacer algo, ¿no? Que nada más estaba... Era nada más de los privilegiados.
0: Bueno.
3: ¿Qué sería? Bueno, la respuesta en 2 horas,
0: sí.
3: En 1 hora pistas para esta trivia tormentosa, 6:44.
12: Y es que siempre estamos viviendo de noche, siempre tomando cosas, viajando.
0: ¿Qué pasó en la madrugada? ¿Qué nos cuenta René Ponce? Adelante, René.
13: ¿Qué tal, Alejandro? Iñaki, pues alrededor de las 10 de la noche de ayer, en la esquina de Reforma y Flores Magón, en la colonia Guerrero, en la alcaldía Cuauhtémoc, una pareja que iba a bordo de un auto Ford Fiesta color negro pierde la vida luego de que fueran atacados a tiros. La mujer, unos 30 años de edad, mientras que el hombre tenía aproximadamente 40 años. De acuerdo con los primeros reportes, los probables responsables viajaban a bordo de una motocicleta. Tras cometer el crimen, se dan a la fuga. En el lugar de los hechos quedaron alrededor de 6 casquillos percutidos. Mientras que alrededor de las 2 de la mañana, sobre la avenida Carlos Jan González, a la altura de la Hacienda de la Gavia, en Nezahualcóyotl, Estado de México, una camioneta color negro se estrella de frente contra un poste. En el lugar, un hombre que iba de copiloto lamentablemente pierde la vida, mientras que 2 hombres más resultaron heridos, por lo que fueron llevados en ambulancia a un hospital cercano. Casi a la misma hora, sobre la avenida Insurgentes Norte, antes de llegar al paradero de Indios Verdes, una camioneta de transporte de personal color blanco queda sobre su costado izquierdo. Según versiones de testigos, el vehículo choca contra la banqueta, luego un poste y termina volcado. El conductor resulta afortunadamente ileso, Alejandro.
0: Ahorita seguimos platicando, René. Son 7:15.

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0: ¿Qué más pasó en la madrugada, René Ponce? Síguenos platicando, René.
1: ¿Qué tal, Alejandro? Pues ya les platicaba que pues en Indios Verdes, se llevó a cabo una volcadura. Afortunadamente este conductor de esta camioneta de transporte de personal resulta con lesiones menores y pues no fue trasladado en ambulancia. Mientras tanto, esta mañana ya cerca de las 5 en la planta de transferencia de basura, esta que se ubica en la colonia Asturias, en la alcaldía Cuauhtémoc, exactamente es el cruce de Eje 3 y La Viga, un tráiler se estaba echando de reversa, un tráiler que transportaba desperdicios, atropella lamentablemente a un trabajador que estaba separando la basura. Este empleado fue trasladado delicado a un hospital particular donde ya recibe atención médica especializada. También esta mañana, alrededor de las 6 de la mañana, se registra un accidente, una persona que es atropellada sobre calzada de Tlalpan a la altura de Río Churubusco, el circuito.

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2: Para que fueron a imprimir estampas tipo jugadores del mundial, del álbum, para pegarlas en los postes. Hasta los extorsionadores de la Coordinadora Nacional de Trabajadores de la Educación, que lo que quieren es dinero y darse la media vuelta e irse, nada más que han encarecido la negociación, pues porque ante lo que está enfrente, ¿no? Pero puedes pasar por los transportistas que vienen exigiendo seguridad en los caminos, los campesinos que piden precios justos para sus cosechas. Puedes pensar en los trabajadores del sector salud que se la pasan reclamando mejores salarios, insumos, en pacientes de ese sector salud que levantan la mano para pedir medicinas. En los ciudadanos en general, ¿no? En un grito de seguridad, por favor, ¿no? Y todo eso que no supo solucionar el gobierno. No le agarró la onda, no supo por dónde. Y hoy tiene todo eso encima. Todo eso encima. Pero ante dos días de que empiece un campeonato donde los ojos del mundo, pues están ahí, ¿no? Totalmente puestos ahí. Es la ceremonia inaugural. Y además a ese maquillaje, además de que se te corrió porque no te alcanza, el propio maquillaje se echó a perder porque la calzada flotante ya se inunda. El metro con su remodelación en la línea 2 está lleno de goteras. Llueve más adentro que afuera del metro cuando llueve. El cablebús se para porque hay tormenta.
3: Tuvieron 8 años.
2: 8 años.
3: Pero ahora querían salirse con la suya al cuarto para la hora.
2: Oye, el aeropuerto, ayer que presentamos la rampa de acceso, ¿sí?, al estacionamiento.
3: ¿El socavón?
2: Y que estaba ya Lemao Luna, gracias a un mensaje de un radioescuche que nosotros fuimos a ver cómo estaban las cosas, y sí, efectivamente está tapada la rampa para llegar al segundo piso del
3: aeropuerto.
2: De la terminal 2 del aeropuerto y poder acceder al estacionamiento. Pues resulta que ayer platicábamos en la mañana y en la tarde, yo creo que fueron a arreglar y la maquinaria pesada hizo el socavón. Entonces,
3: es increíble.
2: Es increíble. Es increíble. Y es increíble escuchar esa voz de la autoridad, ¿no? Hace rato que poníamos una declaración de la jefa de gobierno, Clara Brugada. Seguiremos entregando obras. Pero ya hasta el miércoles, porque también nosotros nos tenemos que preparar para la gran fiesta. Pero ¿qué han entregado, no? ¿Y cómo lo han entregado? Aquí están los resultados. Ahí están los resultados.
3: Todo, años de estar desviando recursos para otras cosas en lugar de implementarlos, pero lo que ya sabías que venía. Y otra vez entró este concepto que se llama el sport washing, ¿no? El tapar todas sus deficiencias con el fútbol y con la fiesta y con... No alcanzó la efervescencia del fútbol para poder tapar todo lo que traes colgando detrás, ¿no?
2: Al contrario, Iñaki.
3: Y mira, lo magnífico.
2: Pero lo sacó y incluso cosas que no estaban salieron también. Sí. Porque se aprovechó el momento, muchas voces aprovecharon el momento para decir, aquí estamos, ¿no?
3: Sí.
2: Incluso ahí tienes ahora las protestas de las protestas, los comerciantes del centro, saliendo a protestar por el bloqueo que tienen los delincuentes de la coordinadora. Ahora imagínense, sí está bien feo, la verdad. O sea, aquel que viene a ver a su selección a México y dice, pues voy a pasar a la Ciudad de México a ver cómo están las cosas por allá, ¿no?
3: Qué lástima.
2: Y llegas y quieres conocer el centro de la Ciudad de México y no puedes ni entrar y preguntas el por qué y te dicen, pues porque todo está bloqueado, porque el gobierno no tuvo capacidad de resolver un conflicto con un grupo de extorsionadores. ¿Y quiénes son esos extorsionadores? Los maestros de la coordinadora. ¿Cómo?
3: El monstruo que ellos crearon.
2: El monstruo que ellos crearon. Pero no te puedes subir tampoco al taxi de aplicación. Entonces no puedes ir al metro. Y así, ¿no? 5 para las...
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0: 7 en punto, panorama informativo 88.9, información que sirve. Yo soy Alejandro Villalbazo en X, en TikTok, arroba Villalbazo 13. Es martes 9 de junio. Iñaki Manero, ¿cómo estás, Iñaki?
1: ¿Cómo estás, Alex Villalbazo? Alex Cervantes, amigos de la República Mexicana y todas partes por Eje Radio, gracias por seguir en Panorama.
0: Los mensajitos son en el WhatsApp 558255889. Ya saben que a las 7 llegan los mensajes cumpleañeros. Carlos Chacón, desde Toluca, autofelicitación. No, ¿cómo crees, Carlos? Autofelicitación con Pedro Infante, porque cumplo 27.
1: Aguántate unos días.
0: ¿Cómo crees que con Pedro Infante,
1: Carlos? Unos días, Carlos.
0: No hay manera. Ya sabes que son con el potrillo. Y muy especiales para ti, Carlos, pero con el potrillo, ¿eh?
1: Sábado mañana.
0: Carlos nos escucha camino al trabajo. Buen día. Ellen, felicitando a Renata Maris González, su cumple. Cumple 16. Bendiciones le manda a toda la familia. Betzilú de Oaxaca, mañanitas para su esposo Fitorek, por su cumpleaños, le manda hasta pastelito. Octavio del Maguer, felicitando a su hermosa hija Leonor, que cumple 30 años, Leonor Gabriela. Se me encanta ser su padre, doy gracias a Dios por darme la dicha de que estés en nuestras vidas, sumamente orgulloso de ti, deseo que todas tus metas, las que hayas trazado, se vayan cumpliendo, que tu salud sea buena, eres ejemplo, mujer bella, gran ser humano. No, hombre, el papá, pues sí, claro. Sí, papá orgulloso, claro, como debe de ser.
1: Despatarrándose, ¿sí? Sí, por supuesto.
0: Papá orgulloso. ¿Qué más? Pues los papás tenemos que estar orgullosos,
1: sin
0: ¿no?
1: Sin duda.
0: De nuestros hijos, sin duda, ¿no?
1: Sí, porque eso también quiere decir que hicimos un buen trabajo, ¿no?
0: Sí.
1: Bueno, también es un apapacho para nosotros.
0: La encaminada, ¿no? Ah, ya sí. Después, pues cada quien, pero la encaminada ahí está, ¿no? Y órale, vamos a darle a la vida. Son las 7 contra el tráfico, clima cada 15 minutos. Mónica Villalobos.
2: Alejandro, gracias. Les comento que hay afectación vial por un camión descompuesto en carriles laterales de Periférico a la altura de 16 de septiembre en dirección a Toreo. En unos minutos, más información.
1: Muchas gracias, Moni. Vámonos con el panorama. En el panorama nacional, la depresión tropical Boris mantiene lluvias torrenciales, fuertes vientos, alto oleaje en Guerrero y Oaxaca. En Guerrero fueron suspendidas las clases en las regiones de Acapulco, Costa Grande, Costa Chica, zona centro, montaña y sierra. Autoridades mantienen vigilancia por deslaves e inundaciones en Chiapas. También hay alerta por la tormenta tropical Cristina ante el riesgo de lluvias intensas, crecida de ríos y deslizamientos de tierra. Y una menor de 14 años identificada como Grecia Guadalupe y su tío Arturo Ramiro Quintero, entrenador deportivo en Escuinapa, en Sinaloa, fueron asesinados al quedar en medio de una balacera cuando se dirigían a buscar atención médica para la adolescente tras haber sido picada por un alacrán. La esposa del hombre resultó gravemente lesionada, permaneció varias horas junto a los cuerpos en espera de auxilio en medio de una jornada marcada por enfrentamientos armados, explosiones y apagones en el municipio. En el octavo día del paro nacional, integrantes de la Coordinadora Nacional de Trabajadores de la Educación realizaron protestas frente a diversas televisoras en Ciudad de México con actos de vandalismo y bloqueos en Paseo de la Reforma. Además, el dirigente de la sección 9, Pedro Hernández, advirtió que podrían llevar a cabo nuevas movilizaciones el jueves, previo al partido de México en el Estadio Azteca, si no hay una respuesta a sus demandas. Padres de familia de los estudiantes desaparecidos de Ayotzinapa piden una reunión con el gobierno federal. René Ponce.
3: Luego de arribar a la capital del país y en conferencia de prensa realizada en la esquina de Reforma y Eje 1 Poniente, padres de los 43 estudiantes de Ayotzinapa Guerrero llaman al subsecretario de Gobernación Arturo Medina a reunirse con ellos el próximo viernes 12 de junio en esa dependencia para que les informe sobre los avances en la investigación. Melitón Ortega, vocero de los padres de familia, criticó que la Secretaría de la Defensa Nacional continúe sin aportar datos relevantes en el caso.
4: Y convoque a los titulares de la Secretaría de Relaciones Exteriores,
3: para 88.9 Noticias, René Ponce Hernández.
1: Insisten en que los habitantes de Ciudad de México hagamos trabajo en casa, Joana Flores.
5: A unos días de la inauguración de la fiesta futbolera, la jefa de gobierno Clara Brugada reiteró su llamado al sector privado para permitir home office a los trabajadores.
6: Y sigo haciendo un llamado a la iniciativa privada para que todo lo que se pueda, todos los lugares en donde puedan permitir y tengan condiciones de garantizar que el trabajo se haga, se lleve a cabo en casa, pues es mejor.
5: Brugada Molina señaló que organismos autónomos como el INE y el Tribunal Electoral y algunas áreas administrativas del gobierno local podrán trabajar desde casa. Para 88.9 Noticias, Joana Flores.
1: También hoy martes, se publicó en el Diario Oficial de la Federación el decreto por el que se establecen diversas medidas administrativas en el marco de la inauguración del Campeonato de Fútbol 2026 en Ciudad de México. En este sentido, con el objeto de contribuir a la movilidad urbana y la seguridad vial, se exhorta al sector privado y social a que el 11 de junio, en todas las actividades administrativas no esenciales, simplemente en esquemas de teletrabajo, trabajo a distancia o modalidades flexibles. Además, informa que el jueves se suspenden las clases en las escuelas públicas y privadas de todos los niveles educativos en la capital del país. En el panorama internacional, luego de una llamada entre el secretario de Estado de los Estados Unidos, Marco Rubio, y el canciller mexicano, Roberto Velasco, cada uno difundió versiones distintas sobre lo dialogado. De acuerdo con los Estados Unidos, Rubio sostuvo una llamada productiva en la que habría conversado sobre frenar el flujo de migrantes indocumentados, detener el tráfico de fentanilo y otras drogas ilícitas, además de acelerar acciones decisivas para desmantelar a los cárteles, mientras que Velasco dijo que los asuntos abordados fueron seguridad, migración y comercio, sin hacer referencia específica al combate al fentanilo o a los cárteles de la droga. Y por fin comienzan a definirse las elecciones en Perú, luego de que el izquierdista Roberto Sánchez adelantó en el segundo día de conteo de votos con el 50.11% frente a la derechista Keiko Fujimori, que hasta el momento logró 49.88% de los sufragios y el 95.22% de las mesas contabilizadas. Esto provocó inestabilidad en el mercado y preocupación de inversionistas. La Organización Mundial de la Salud anunció que el brote de ébola se está propagando con rapidez en la República Democrática del Congo e informó que además de la propagación geográfica, también hay una transmisión transfronteriza hacia Uganda, donde los casos confirmados están relacionados epidemiológicamente con el brote en el Congo, incluyendo infecciones importadas, contagios entre contactos cercanos y entre personal médico. Los deportes, Alex Cervantes.
7: Gracias, Iñaki. En información de la Liga MX, es oficial. Efraín Juárez deja la dirección técnica de los Pumas de la Universidad. América regresó de vacaciones para realizar exámenes médicos y pruebas físicas. Pachuca anuncia la salida de Esteban Solari tras no renovar su contrato. Denis Teclós llegó a la Sultana del Norte para tomar la dirección deportiva del Monterrey. En Toluca, reportan acuerdo con el Anderlecht para que César el Chino Huerta llegue a los Diablos Rojos. Tijuana inició su pretemporada y viajaron a Mazatlán, donde trabajarán 2 semanas. Isaac del Toro llegó con el pelotón a más de 3 minutos de líder en la clasificación general de la carrera ciclista Oberon en Francia. El mexicano se encuentra en la posición número 13. Hasta aquí los deportes.
1: Muchas gracias, Alex. Alex Villalbazo, Alex Cervantes, Iñaki Manero en Panorama Informativo en 88.9 Noticias. Información que sirve y por iHeartRadio. Moni Villalobos, el tráfico, el clima, cada 15 minutos. Moni.
2: Hola, Iñaki, gracias. Les comento, el horario de servicio del tren insurgente es de lunes a viernes de 5 horas a 12 de la noche, sábados de 6 de la mañana a 12 de la noche, domingos y días festivos desde las 7 horas a las 12 de la noche. En unos minutos, más información.

0: 7 y 10, panorama informativo 88.9, información que sirve. Yo soy Alejandro Villalbazo, en X, en TikTok, arroba Villalbazo 13. Los mensajitos son en el WhatsApp 5580-255-889. ¿Qué broncón se vivió ayer en la Ciudad de México? Entre protestas, manifestaciones, llegada de manifestantes, la lluvia ayer a las 4 de la tarde, esto estaba que no... No se veía. Todo eso provocó un lunes caótico en la Ciudad de México. Y uno de los puntos fundamentales fueron los ayotzinapos, que trataron de llegar a la Ciudad de México. Ya los estaba esperando la policía. Dijo la policía que no, que había montado ahí un operativo para revisar en general, ¿no?, el transporte que iba a entrar a la ciudad. Sí, sí, cómo no. Y cuál nos chupamos, ¿no? Y entonces ahí atoraron a los camiones que habían secuestrado los ayotzinapos allá en Guerrero, en Chilpancingo, para venir a la Ciudad de México a unirse a los delincuentes de la Coordinadora Nacional de Trabajadores de la Educación. ¡Qué delincuentazos! ¡Qué delincuentazos! Se arden, además de que uno les diga que son unos delincuentes, vándalos. Pues es que esos son. Tendrían que estar en la cárcel. Pero bueno, no están en la cárcel por un gobierno huango que no los mete a la cárcel. A eso venían los ayotzinapos, a unirse a los de la coordinadora. Les dieron a Torón en la caseta. Y ahí se dio un momento tenso, sin duda alguna. Hasta dicen que les encontraron explosivos. Dicen los ayotzinapos, no hombre, eso no lo traíamos nosotros, nos lo sembraron. René Ponce, buenos días, René.
1: Así es, Alejandro Iñaki. Esta revisión ocurre en la caseta México Cuernavaca, donde cabe destacar, hoy también se está llevando a cabo un operativo similar en este mismo punto, y es que luego de una denuncia ciudadana, esto de acuerdo a la Secretaría de Gobernación, dice pues que se localizaron 59 artefactos explosivos de fabricación casera, grupos zorros con binomios caninos, es que los encuentran en el área de equipaje de uno de estos autobuses, y bueno, encuentran estos artefactos de fabricación casera, son petardos prácticamente que se utilizan para causar desmanes por integrantes de estos estudiantes, de los 43 estudiantes de Ayotzinapa, familiares y también pues estudiantes de esta escuela normal rural Isidro Burgos, que se trasladaban nada más en 17 autobuses. El gobierno federal aseguró que la inspección se realizó de manera pacífica y acordada con los pasajeros. En esta estuvieron presentes, además de la propia Secretaría de Gobernación, la Comisión Nacional de Derechos Humanos, para que no vaya a haber alguna queja, también autoridades de esta capital, y bueno, tras el operativo, los autobuses se les permitió continuar su camino, no obstante, pues, varias horas estuvieron afectando la circulación para la gente que ingresaba a la capital. Ya en conferencia de prensa, Alejandro, más tarde, los padres de estos 43 desaparecidos se deslindaron públicamente, ya lo decías, de este material asegurado, sostuvieron que su movimiento en todo momento y continuará, dijo, de manera pacífica. Escuchemos.
2: Lo que sale los medios, compañeros, que encontraron una caja de explosivos, y decimos, compañeros, que eso no nos corresponde, eso estamos viendo en los medios de comunicación, sin embargo, como le hemos dicho, compañeros, el movimiento de los padres siempre ha sido pacífico.
1: Y bueno, escuchamos a Melitón Ortega, él es vocero de los familiares, también adelantó que realizarán diversas movilizaciones en la Ciudad de México, ya que están por acá. Este martes, ya lo adelantábamos también más temprano, realizarán volanteo en la caseta de Tlalpan. El miércoles, el día de mañana, realizarán y se reunirán con autoridades, aunque no pues precisaron si serán autoridades de qué tipo, si serán, por supuesto, de la Secretaría de Gobernación. Para el jueves, llevarán a cabo una jornada para pegar carteles sobre Calzada de Tlalpan. Habrá que ver si les permiten hacer esto, Alejandro.
0: Sí, ahorita nos cuentas, porque además han pedido que lo que ellos hagan sea en libertad, que no les vayan a mandar a la policía. Son las 7:15.
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0: 7:20, panorama informativo 88.9, información que sirve. Yo soy Alejandro Villalbazo, en X, en TikTok, arroba Villalbazo 13. Los mensajitos en el WhatsApp 5582558 89. Llegaron los ayotzinapos y llegaron y dijeron: nos vamos a mover en la Ciudad de México, en el previo al partido inaugural. Y vamos a estar apoyando a los delincuentazos de la Coordinadora Nacional de Trabajadores de la Educación. Ah, eso sí, ni se les ocurra mandarlos a los granaderos, porque si los mandan, eso, René, dijeron, lo vamos a tomar como una provocación, René.
1: Así es, Alejandro, es el propio Melitón Ortega, vocero de los familiares de estos 43 desaparecidos de Ayotzinapa Guerrero, quienes dicen este día llevarán a cabo volanteo ahí en la autopista México-Cuernavaca, donde ayer mismo fueran pues prácticamente retenidos por más de 2 horas. Dice: no queremos que esté la policía ahí, pues va a estar difícil porque prácticamente hay alrededor de 500 elementos de la propia Secretaría de Seguridad Ciudadana Capitalina, quienes están desplegados en este punto llevando a cabo este operativo de revisión, porque dicen: si esto pasa, será un acto de provocación. Aquí lo que dijo. Y bueno, Alejandro, los padres de familia también solicitaron una reunión con autoridades federales para conocer los avances de la investigación, en este caso Ayotzinapa, y demandaron la participación de distintas dependencias involucradas. Esta reunión la quieren el próximo viernes. Escuchemos.
2: Convoque a los titulares de la Secretaría de Relaciones Exteriores, al titular de la SEGOP, al titular de la Fiscalía General de la República, al titular de la Fiscalía Especial del caso de Ayotzinapa, para plantearles: queremos que se fortalezca la línea de investigación.
1: Y bueno, mientras tanto, el día de ayer también las movilizaciones de la Coordinadora Nacional de Trabajadores de la Educación continuaron en distintos puntos de la capital del país. En las últimas horas, algunos grupos realizaron protestas frente a televisoras, donde se reportaron pues también actos vandálicos, lamentablemente, como en TV Azteca, donde se realizaron pintas al exterior de la televisora. Luego de la jornada de movilizaciones de los maestros, los dirigentes magisteriales mantienen esta postura de no regresar por ahora a la mesa de negociación con el gobierno federal, por lo que dicen, ya que les entregaron, dicen, únicamente una propuesta, un camino, dicen, a la reforma que podría tener la ley del ISSSTE. Mientras que en materia de modificaciones a la ley de educación, la respuesta, reiteran los maestros, no satisface sus exigencias. Prácticamente no están de acuerdo con la propuesta del gobierno federal, Alejandro.
0: Es que se hacen bien, güeyes. Es que, a ver, lo que piden es imposible de que se los cumplan, y eso lo saben ellos. Por eso están encareciendo la extorsión. Porque ellos saben que no les van a cumplir el tema de abrogar la ley del ISSSTE del 2007.
3: 100% de aumento salarial, pues en ningún lugar te lo hacen.
0: Saben que no se los van a dar.
3: Imposible.
0: Saben que no van a echar para atrás la reforma educativa de... ¿Esa de qué año es? Del 2000 y pico, la sí, que quieren reventar. Ajá. ¿Saben que esas tres cosas que están pidiendo no se las van a dar?
3: ¿De Peña Nieto fue?
0: Sí. Saben que no se las van a dar. Entonces, ¿qué más quieren? ¿No? Porque bajo esos tres puntos de exigencia, pues no tendrían que irse nunca.
3: Es que estas son las promesas que les hizo López Obrador y que nunca les cumplió. Entonces te digo, por eso crearon un monstruo y ahorita se les está revirtiendo.
0: Pues sí.
3: Está reventando en la cara.
0: Porque cuando les convenía lo tenían de su lado.
3: Ah, así es.
0: Cuando no lo hicieron un lado, y entonces el monstruo dijo: ¿qué hubo, Le? ¿No? Pues, ¿cómo?
3: Y lo mismo con los familiares de Ayotzinapa, lo mismo también.
0: Primero se les acercaron. Bueno, uno de los 100 compromisos de López Obrador era resolver, ¿no? Decir qué había pasado, la verdad de las verdades del caso Ayotzinapa, que se le cayó tanto como la que tumbaron de Murillo Karam, cayó la que dio Alejandro Encinas, y de eso ya nadie se acuerda.
3: Y los mandó por un tubo, a los papás y a los alumnos, vamos.
0: Y no se resolvió,
3: no.
0: Y la crisis no se resolvió, y no han sabido resolver nada, entonces ahora están aquí, ¿no? Todo eso está aquí. y ese no saber resolver las cosas nos tiene a dos días de algo que debería de ser una fiesta, que de por sí está fría la fiesta, y está fría la fiesta porque pues no fue del todo accesible, ¿no? Entonces hay poco este ánimo. Luego voltean y le dicen a los bares, cuidadito y pongas en tu bar restaurante el partido porque te caigo y si no tienen los permisos, te atoro, ¿eh? Multas de hasta 30,000 pesos. Puta, pues ya los bares dicen, pues mejor de lejecitos, o sea...
3: Ya ni en televisión abierta lo voy a poner porque no va a ser que me caigan.
0: No, o sea, ¿sí? Entonces, sí, sí, ¿cómo?
3: Sí, sí. Sí, no.
0: Entonces todo eso, ¿no? Todo eso, más las otras advertencias de marchas pacíficas, de grupos y movimientos que tienen el respaldo y la simpatía, creo que de todos, ¿no? Como son las madres y colectivos de madres buscadoras, o los pensionados, o los transportistas que piden seguridad en el camino, que no solo es para ellos, es para todos los que usemos carreteras, o los campesinos, o el personal de salud que sale a pedir medicinas para sus pacientes. Bueno, todo eso, ya no hay forma.
3: ¿Sí?
0: Ya no hay manera, ya están. Ahora, estos son los más radicales, ¿no? Porque los otros grupos te dicen, nosotros vamos con una marcha pacífica, porque queremos que nos vean, queremos que sepa el mundo que existen estos problemas en México y que el maquillaje no funcione. Qué bueno, sí, efectivamente, que se pueda levantar esa voz de manera pacífica. Pero con estos radicales,
3: no.
0: Otra cosa habría que hacer, y esa otra cosa es aplicar la ley. Pero como da miedo aplicar la ley, entonces los dejamos andar desbaratando lo que se les ponga en el camino, al grado de que tenemos amurallado el Zócalo de la Ciudad de México, la plaza más importante. ¿Con qué imagen se va a ir el turista? ¿Con qué imagen te irías tú de cualquier ciudad si dices, yo fui al centro de esa ciudad a tomarme la foto obligada como turista y ni pude pasar, estaba amurallada por todas las protestas que tienen?
3: ¿Está sitiada?
0: Por no saber resolver. Son las 7:25.
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1: 7:30, panorama informativo 88.9, información que sirve. Yo soy Alejandro Villalbazo en X, en TikTok, arroba Villalbazo 13. Mensajitos en el WhatsApp 5580-255-8888-89. Tráfico y clima cada 15 minutos. Mónica Villalobos.
2: Alejandro, gracias. Les comento que en el CETRAM Indios Verdes te conectarás con las líneas 1, 3 y 7 del Metrobús, la línea 3 del Metro, línea 1 del Cablebús, línea 4 del Mexibús y línea 2 del Mexicable. En unos minutos, más información.
3: Muchas gracias, Moni. Por cierto, ya está lloviendo aquí en el poniente del Valle de México, así que tomen sus precauciones, manejen con cuidado. Vámonos al Aeropuerto Internacional en Ciudad de México, dólar y euro esta mañana. María Inés Camacho, muy buenos días.
4: Hola Iñaki, ¿qué tal? Muy buenos días al auditorio. Iñaki, dólar en casas de cambio del Aeropuerto Internacional de la Ciudad de México esta mañana se está comprando en 17 pesos con 9 centavos y se vende en 17 pesos 67 centavos en promedio, mientras que el euro 19 con 50 pesos a la compra, 20 pesos 13 centavos a la venta. El panorama, Iñaki, buen día.
3: Buen día, gracias, María Inés Camacho. 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Y a las 9:30 de la mañana, cómo abre la Bolsa Mexicana de Valores y el precio de los combustibles, precio de referencia en las estaciones de servicio de la República Mexicana. Maestros indígenas de Michoacán exigen seguridad para trabajar en comunidades de alto riesgo. Cristian Gutiérrez, desde Morelia. Muy buenos días, Cristian.
5: Y aquí, gracias, buenos días. El tema indígena sigue dando de qué hablar. Docentes del sector 4 de educación indígena de la CENTE, pues el día de ayer marcharon acá en Morelia para exigir garantías de seguridad que les permitan desempeñar su labor. Esto en comunidades que ellos consideran focos rojos por la violencia. Estamos hablando en particular de la región Sierra Costa, acá en Michoacán. Los manifestantes advirtieron que la inseguridad se ha convertido en uno de los principales obstáculos para la educación en comunidades indígenas, al grado de que cada vez más maestros están rechazando Iñaki plazas y están evitando trasladarse a estas zonas que ellos consideran de alto riesgo. Es el panorama en Michoacán.
3: Muchas gracias, Cristian. Cristian Gutiérrez desde Morelia, ya nos hace el favor de escuchar en Mix 101.7, tu frecuencia modulada. Asesinaron a 6 perros por envenenamiento. Claudia Padilla desde Celaya. Clau, buen día.
6: Hola, buenos días, Iñaki, buenos días al auditorio. Sí, así como lo comentas, un presunto caso de maltrato animal ocurrido en la colonia Ejidal de Celaya, ha generado indignación entre vecinos luego de que 6 perros perdieran la vida tras aparentemente haber sido envenenados durante la jornada de este lunes. Y es que de acuerdo con la información proporcionada por autoridades municipales, el hecho fue reportada por la propietaria de los animales, quien señaló que una tercera persona presuntamente les proporcionó alimento contaminado. Y es que tras recibir el reporte, elementos de la policía canina acudieron al lugar y trasladaron a los caninos para recibir atención veterinaria. Sin embargo, pese a los esfuerzos realizados, los 6 perros ya habían fallecido al momento de ser valorados por especialistas. También te quiero comentar, Iñaki, que en esta ocasión, ellos dicen que ahora se están dedicando a envenenar a los perros por los hechos de las jaurías que han estado atacando a las personas, y pues ahora así las cosas. Siguen las investigaciones, siguen los envenenamientos, pero también siguen los ataques de jaurías de perros. Hasta aquí mi reporte, Iñaki.
3: Te agradezco mucho, Claudia Padilla, desde Celaya, Guanajuato. Nos escuchas a través de iHeartRadio. Promueven la cultura de la donación de sangre en el puerto de Veracruz. Esto previo al Día Mundial del Donante de Sangre. En Boca del Río, Mario Arjona. Muy buenos días, Mario.
7: Hola, ¿qué tal? Muy buenos días. Así es, el DIF municipal del puerto de Veracruz, la Secretaría de Salud y el Centro Estatal de Transfusión Sanguínea impulsan la cultura de la donación de sangre bajo el programa Gotas de Compromiso. La presidenta del DIF municipal, Daniela Lili Hernández, dijo que la donación es uno de los actos más solidarios y que ayudan a salvar vidas. Dijo que estarán trabajando para continuar fomentando la donación y más personas acudan al Centro Estatal de Transfusión Sanguínea. Recordar que el 14 de junio es el Día Mundial de la Donación de Sangre. El panorama en Veracruz.
3: Te agradezco mucho, Mario Arjona, desde Boca del Río, allá en Veracruz. Vámonos al panorama deportivo, don Alex Cervantes.
8: Muchas gracias, Iñaki. Amigos, continuamos con más información. En partido de preparación disputado anoche en la cancha del Estadio Cuauhtémoc en Puebla, la selección española derrotó 3-1 a Perú. Con esto, la Furia Roja cerró su preparación de cara a su debut en la fiesta futbolera, que será el próximo 15 de junio en el Grupo H, enfrentando a Cabo Verde en Atlanta. Vámonos ahora con información del juego 3 de las finales en el básquetbol de la NBA. Los Spurs de San Antonio tienen vida. Derrotaron 115-111 a los Knicks de Nueva York en el Madison Square Garden para colocar la serie 2-1 a favor del equipo neoyorquino. Por cierto, Donald Trump, el presidente de los Estados Unidos, estuvo presente en este juego en uno de los palcos. Hasta aquí la información deportiva. Regresamos con más en 30 minutos.
3: Muchas gracias. Gracias, Alex. Alex Villalbazo, Alex Cervantes, Iñaki Manero. Y ya decíamos hace un momentito, ya está lloviendo aquí en el poniente del Valle de México. Está cayendo una lluvia. Por lo menos es un chipichipi, pero eso también hace un poquito difícil el circular, sobre todo cuando el pavimento se está mojado, ¿no? Por la grasa y por el polvo y todo lo que se va acumulando también, ¿no? Todo lo que está derramado en el piso hace peligroso también el tránsito.
1: Y hay que tomar cuidado en cuenta que no estaba programada esta lluviecita, este chipichipi mañanero no estaba programado. La lluvia estaba por ahí de las 6 de la tarde, era lo que decía el meteorológico, y pues se nos adelantó para las 7:30 de la mañana. Mucho cuidado, ya decías, ¿no? El que va manejando, sí. El peatón también, cuidado cuando vaya a cruzar la calle, cuidado los motociclistas, ¿no? Sí. Un derrapón, cualquier cosa.
3: Tú que usas motocicleta también es...
1: Yo que hoy dije, me voy en la moto, porque sí. Dice que va a llover hasta las 6 de la tarde, y mira la que me tocó, pero bueno, al ratito se quita.
3: Y es difícil, ¿no? También sobre todo porque pues, tú eres la carrocería, entonces tienes que extremar las precauciones cuando vas en una motocicleta, pero así va a seguir, no va a cambiar la meteorología en el transcurso del día.
1: E incluso de la semana, ¿no?
3: E incluso de la semana, así va a estar. Así que tomar muchas precauciones. Ya como cada martes, es el momento de platicar con Jimena Córdoba, nuestra chica Simi, con información muy, muy importante. ¿Cómo estás, Jimé?
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9: Muy buenos días para todos. Durante el arranque de la fiesta futbolera en nuestro país, Dr. Simi celebra en todas las sedes, Ciudad de México, Guadalajara y Monterrey. 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La fiesta va a continuar en el Zócalo, en el Parque La Fundidora, donde también podrás personalizar tu Simi peluche en la Fábrica de la Alegría. Habrá muchas sorpresas en el corredor Tlalpan, cerca del Estadio de la Ciudad de México, y también en Aztlán, Parque Urbano, Hipódromo de las Américas y Parque que la Mexicana. 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Además, la ruta se completa con una estación temática en el Metrobús de Chilpancingo. La fiesta se extiende a las trajineras de Xochimilco con mariachis en la Plaza Garibaldi y divertidos recorridos en el Paribús por las avenidas principales de la ciudad. Y atención, porque ídolos del fútbol como Kikín Fonseca, Osvaldo Sánchez, Jared Borghetti, Germán Villa, Aldo de Nigris, Jesús Corona, Pavel Pardo, Carlos Hermosillo, van a visitar sucursales de farmacias similares en las 3 sedes para dar autógrafos. El sello gastronómico también estará presente en la Casa de Toño, tacos de edición especial con la cara de Dr. Simi en la tortilla, eso está muy divertido. También en restaurantes como el Tizoncito y Atarantados, esto va a ser no más en algunas sedes. Así que ya lo saben, familia, Dr. Simi será el anfitrión de esta gran fiesta, donde ustedes pues son los principales invitados. Muchas gracias.
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3: Muchas gracias, Jimena Córdoba, nuestra chica Simi, Alex Villalbazo, Alex Cervantes, Iñaki Manero en Panorama Informativo en 88.9 Noticias, información que sirve por iHeartRadio, Moni Villalobos, tráfico y clima cada 15 minutos. ¿Qué hay nuevo, Moni?
2: Hola, Iñaki, gracias. Les comento, el horario de atención para realizar la verificación vehicular en la Ciudad de México es de lunes a sábado de 8 de la mañana a 8 de la noche. En unos minutos más información.
1: Pistas de la trivia, Iñaki.
3: Vámonos, Alex. Y si me permiten antes, la trivia de ayer, para quien no la escuchó el día de ayer y se acaba de levantar, con mucho gusto. Una mujer creó un sistema que sustituía el que algo se hiciera con las manos en ciertos momentos del año, salvando hasta la fecha gran cantidad de vidas, aunque no te des cuenta de qué estamos hablando. Pues bueno, en 1903 una empresaria llamada Mary Anderson, de visita en la ciudad de Nueva York, vio las dificultades por las que estaba pasando un operador de tranvía ahí en Nueva York para limpiar su parabrisas con el brazo. Tenía que detener el tranvía, limpiaba el parabrisas con el brazo durante una nevada, y así se la pasaba. Desde luego, no solamente hacía más lento el trayecto del tranvía, sino que también era un peligro. Inventó el limpia parabrisas. Cuando regresó, pues fue con un mecánico, le dijo, ¿por qué no hacemos algo distinto, algo mecánico para que se pueda limpiar cuando hay una tormenta, cuando hay nieve? Y con esto creó este sistema que antes era un sistema manual con una manivela dentro del coche para poder mover el brazo, ya después se hizo automático tal y loco como lo conocemos actualmente. Hoy pues es una cosa que lo hacemos prácticamente automáticamente cuando está lloviendo o cuando está nevando. Y vámonos con la trivia de hoy. Gracias a una tormenta, justo como las tormentas que hemos estado teniendo en los últimos días, pero en cierta región de Europa, estamos hablando de la Europa del siglo XVI, por allá de los 1500 y tantos, en la Inglaterra de aquel siglo XVI, el mundo occidental dio un salto enorme en educación. En educación, en el conocimiento de las cosas, el acceso a la educación. La economía también mejoró en ciertos aspectos. Y fíjense, surgió incluso otra modalidad de crimen organizado, entre muchas otras cosas más. La milicia también se vio beneficiada con esta. ¿Qué fue lo que encontraron después de esta tormenta que ayudó tanto, ¿no? No solamente a la Inglaterra de ese entonces, sino que de repente pues también pasó dando un salto al resto del mundo conocido, del mundo occidental, y después llegó a América. ¿De qué rayos estamos hablando? www.889noticias.mx, 5582-5580-89, WhatsApp y el talkback a través de iHeartRadio. ¿Ahí va o qué?
1: Pues es que ya ubicaste. Bien.
3: Sí, ¿no? Señor.
1: Inglaterra.
3: Es que si no, luego que vendo, por eso hay que.
1: No, está bien, ubicaste bien. Beneficio en la educación.
3: En la educación.
1: ¿Ahí fue el gran salto?
3: Fue uno de los grandes saltos porque hay que recordar que también la educación y el conocimiento pues era parte nada más y era beneficio nada más de ciertos grupos, ¿no? Entre ellos el clero, desde luego también la aristocracia. Ya después se empezó a ser posible para mucha gente que estaba en otro tipo de grupos sociales.
1: Ok.
3: Se hizo más democrática, digamos, gracias a esto, gracias a lo que se encontró después de la tormenta. Cuando empezaba a salir la gente de sus casas, y no vi qué tormentón estuvo grueso, encontraron algo que movió, que removió la tormenta. Y eso fue lo que ayudó también a la postre, digamos, ¿no? Los subproductos, las consecuencias de eso que encontraron.
1: ¿Eso cómo aplica hoy?
3: Eso cómo aplica hoy, sigue aplicando. Sigue aplicando, por ejemplo, lo encuentras en las escuelas, lo encuentras en las oficinas, lo encuentras en tu casa, ¿no? Parte de la utilización de eso que se encontró en esa tormenta. En la escuela es fundamental. Es así, fundamental para poder tener una buena educación. No puede faltar.
1: Bueno.
3: ¿No? Y también se utiliza para otro tipo de cosas, en la ciencia, en la industria. Pero fue el gran descubrimiento que no lo hizo alguien, ¿no? No lo hizo un científico, lo hizo la misma naturaleza. Y dijo, ay, mira, esto puede ser. Hasta en la economía. ¿La respuesta en una hora?
1: En una hora, sí.
3: Venga, 7:44 minutos.

0: se les va a revolver el estómago con lo que les voy a platicar y es muy temprano. Pero pues es que hay que contarlo para tenerlo presente, ¿eh? ¿Se acuerdan de Enrique Insunza, el narcosenador? Es que con todo esto del mundial y todas las protestas como que ha bajado, voltear a ver qué ha pasado con estos narcopolíticos. Rubén Rocha, el gobernador de Sinaloa, señalado por los Estados Unidos de ser aliado de los Chapitos. Junto con él el alcalde de Culiacán, Juan Gámez. Junto con ellos el senador por Morena, Enrique Insunza. Y de ahí otra bola de pandilleros, 10 suman los acusados por Estados Unidos. Y hablando de manera particular de Enrique Insunza, ese no ha pedido licencia. Ese sigue siendo senador de la República, pero no se ha vuelto a presentar desde hace 40 días, ni a su oficina, ni al curul, ni a ninguna sesión. Y ya nos advirtieron, no se ha presentado ni se presentará. Ah, pero eso sí, tiene beneficios, se los cuento ahorita.
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4: Días para las 8, panorama informativo 88.9, información que sirve. Yo soy Alejandro Villalbazo, en X, en TikTok, @Villalbazo13, los mensajitos en el WhatsApp 5580-255-889. Imagínense que en su trabajo les dijeran, si tienes un broncón, no vengas 4 meses, y yo te sigo dando tu sueldo. Oye, pero es que esa bronca tiene que ver con la ley, porque la acusación es seria, ¿no? Oye, pues ¿cuál es la acusación? No, pues de que soy aliado del narco. Imagínate en tu trabajo que llegaras así con tu jefe. Imagínate nada más qué vergüenza. ¿Qué te diría tu jefe? Perdón, pero pues en este momento pasas al Departamento de Recursos Humanos, ¿no?
5: Pero ¿sabes qué es lo más patético? Que estando en su trabajo, tiene acusaciones por pornografía, sí, y por acoso sexual, y nadie le ha dicho absolutamente nada.
4: Igual de arropado y de cobijado. Ah, sí, igualito. Hablamos del senador Enrique Insunza. Este que, les digo, es parte de la pandilla de Rubén Rocha, de los señalados narcopolíticos de Sinaloa, de ser aliados de los chapitos. Y resulta que este narcosenador no se ha presentado en los últimos 40 días a su trabajo. Pero además ya dijeron, ¿eh? Y ni se va a presentar de aquí a septiembre. Así, no se va a presentar de aquí a septiembre. ¿Nos quedó claro? ¿Y por qué no se va a presentar de aquí a septiembre? Porque dicen sus amiguitos, sus cómplices, que ellos no quieren convertir al Senado de la República en un espacio de confrontación política.
6: Yo, por estrategia, determino quiénes son los 18, los 9...

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1: 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Tipo que está señalado, que está acusado por el gobierno de los Estados Unidos, ninguna consecuencia. Ahora, ya si nos ponemos en términos económicos, mire, lo que menos le importa al tal Insunza es el sueldo de senador de la República, ¿eh? Para él eso es para los chicles. No, a él le importa tener, conservar el fuero que le da el ser senador por la República. Eso es lo que le interesa.
2: Sí.
1: Agarrarse de ahí, Iñaki.
2: Ser inmune. Ser inmune a las acusaciones que tiene Estados Unidos y que se va a poner peor, como dicen en mi pueblo. Que ahí vienen las segundas oleadas.
1: Pero a mí sí me da mucho coraje porque nos demuestran quiénes son. Que hay mexicanos de cuarta, que son ellos, pero que viven de primera. Y los mexicanos de primera, chambeadores, honestos, que se la fletan, que se la rifan, que todo el día duro y dale, y que viven de cuarta. Y es el mundo al revés. Discúlpenme, pero no podríamos, no deberíamos de permitir que un senador de la República acusado de ser aliado del narcotráfico, sin ir a trabajar un solo día, se le pague su sueldo.
2: Es como para hacerle un juicio político.
1: En cualquier lugar te corren. Sí. Ah, pero estos tienen autogobierno, no se corren nunca. Pueden faltar las veces que sea y no pasa nada. Y ya escuchamos, a algunos se les paga por cheque. No, pues antes no nos dicen que en efectivo. Y no lo dudes, que alguien le diga, yo te lo cambio, ¿no? Porque ni modo que tú vayas al banco a cobrar tu cheque. Pues qué vergüenza cuando llegues con el cajero porque pues tienes tus cuentas bloqueadas, ¿no?
2: A sus órdenes, Manilita.
1: Está en serio.
2: Como el crimen organizado, ¿no?
1: Esto es de esas cosas que uno nunca cree que pueden pasar, pero que superan la realidad. La protección de esta manera a un tipo que, pues lo que deberían de hacer es decir, hazte un lado y ve, enfrenta tus señalamientos como tengas que enfrentarlos. Él dice que es abogado de sí mismo, porque además así es de arrogante, ¿no? Sí. Yo no soy, no necesito, yo soy mi abogado. Está bien, qué bueno.
2: Si es tan inocente que cruce la frontera, que se entregue a los Estados Unidos para que vea qué tan inocente, que también suda agua bendita, ¿verdad? Como el otro.
1: Ajá, ¿no? Ajá.
2: Y que diga, pues a ver, a mí búsquenme. A ver si me encuentran algo.
1: Sí, el que suda agua bendita es Alfonso
2: Durazo.
1: Durazo, el gobernador de Sonora. Y el otro que dice que tiene visa, Américo Villarreal. Y la protección que llevan, ¿no? Esta protección que no vivirías tú en tu trabajo nunca, ¿eh? Nunca. ¿Por qué ellos sí? ¿Por qué los tenemos que seguir protegiendo y manteniendo? ¿Nada más porque son parte del grupo en el poder? Pues muy mal por ese grupo en el poder, porque debería de hacer a este tipo de narcopolíticos, los tendría que hacer a un lado. 5 para las 8.
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2: 8 en punto, Panorama Informativo 88.9, información que sirve. Yo soy Alejandro Villalbazo en X, en TikTok, arroba Villalbazo 13, martes 9 de junio, Iñaki Manero. ¿Cómo estás, Iñaki?
6: ¿Cómo estás, Alex Villalbazo, Alex Cervantes, amigos de la República Mexicana, de todas partes, por iHeartRadio, mitad del camino ya en Panorama?
2: Los mensajitos son en el WhatsApp 5580-255-889. Llegaron mensajitos de Insunza, Enrique Insunza, Martín. Fíjense qué interesante mensaje de Martín. Policía Preventivo, Ciudad de México. Dice, aquí por faltar un día te descuentan. Y al otro día te debes de presentar a cumplir tu arresto. Es decir, te privan de la libertad 12, 24, 36 horas. Y te inician procedimiento administrativo ante Consejo de Honor y Justicia para liquidarte. ¿Qué tal?
6: Así es como las chambas, ¿no?
2: Por eso les decía, ¿no? Está el trabajador de cuarta, que lo tratan como de primera, y el trabajador de primera, que lo tratan de cuarta.
6: Imagínate que vas con Manuel Fernández, les digo, oye, Manolo, fíjate que me buscan por narcotráfico. Ah, sí, no habrá bronca, ¿no? Éntrale a hacer tu programa.
2: No, pero ni vengas. Yo aquí te sigo pagando.
6: Si no quieres venir, no hay broncas.
2: No, yo aquí te sigo pagando, pasa nada.
6: ¿Cómo cuánto tiempo calculas que tu proceso? Pues no sé, unos 6 meses. Sí, no te preocupes, te pagamos.
2: Sí, sí, sí. Oye, fíjate que me congelaron las cuentas, dámelo por fuera, ¿no? Sí, cómo no, ahí está. Wilfredo Robledo dice, oye, no podemos como ciudadanos demandar a todos los diputados, senadores, cómplices de Roche y los demás narcopolíticos por esa resolución de pagarle a huevo. No, es que sí, Wilfrido, algo tendríamos que hacer.
6: Porque además es nuestro dinero, ¿eh?
2: Claro.
6: No es dinero de ellos.
2: Claro. ¿Qué podemos hacer? Pensarla bien para la siguiente, ¿no? Pensarla bien para la siguiente. Luz, a Insunza le han de pagar en sobres amarillos. Uy, eso les pagaron, bueno, pero hace un rato. Acuérdate, Luz, la acusación, entre otros fundamentos que tiene la acusación del gobierno de los Estados Unidos en contra de estos narcopolíticos de Sonora, es que todos recibían miles, millones de dólares o de pesos de los chapitos, ¿eh? Todos. Desde el narcogobernador hasta el más bajo de esos 10 narcopolíticos, pero todos, pasando por el narcoalcalde, el narcosenador, el narcosecretario de finanzas, el narcosecretario de seguridad, el narcovicefiscal, el narco subdirector de policía, todos recibían. No, el billetazo era 2 millones de pesos al mes. 2 millones de pesos. Por eso te digo que el sueldo de senador... Ay, total.
6: Hombre, ¿no? Menos.
2: Total. Imagínate con todo lo que se metieron. Jorge Méndez dice, un diputado por participar en un reality show del mismo partido político, casi lo enjuiciaron. Señalaron hasta para correrlo del partido. Dice, por ser narcosenador conviene más esto. Buena comparación, ¿eh? Buena comparación.
6: Sí,
2: porque Sergio Mayer, no quiere decir que esté bien, pero pues se fue a un reality show y volvió, y cuando volvió fue tal la presión que dijo, mejor me voy de aquí. Y a este lo arropan.
6: Sí, algo tan ridículo, ¿no?, en la comparación. Si por un hecho delictivo no te pasa absolutamente nada.
2: Nada. Carlos dice, ¿qué no se supone que después de 4 días de faltar se inicia un procedimiento administrativo por abandono de trabajo? ¿En dónde, Carlos? ¿En tu trabajo?
6: Sí.
2: Sí, ¿en el Senado no?
6: 3 días injustificados y la empresa puede decir, ay.
2: Pues, no eres Carlos Insunza.
6: Sí.
2: No. O sea, pues aquí hay que ser el poderoso, hay que ser el que es parte de esa mafia, porque si no, no, a ti sí, y a mí y a todos. No, a ellos no, intocables. Son las 8:05, tráfico y clima cada 15 minutos. Mónica Villalobos.
7: Alejandro, gracias. Les comento que por un accidente hay reducción de carriles en la autopista México-Cuernavaca, a la altura del kilómetro 40, con dirección a la Ciudad de México. En unos minutos, más información.
6: Gracias, Moni. Vámonos al panorama nacional. Un saldo de 8 personas lesionadas dejó una explosión por acumulación de gas, esto en la zona centro de Hermosillo, Sonora. Bomberos dieron a conocer que las primeras investigaciones apuntan a una acumulación de gas generada por una válvula abierta en una estufa al interior de un negocio de helados. En la Huasteca hidalguense, más de 10 comunidades quedaron parcialmente incomunicadas, esto debido a que la creciente del río Calabozo destruyó el puente Vado que conecta al pueblo de Tamoyón Primero, esto es en Huautla, con una amplia zona rural del municipio, luego de las intensas lluvias registradas en las últimas horas. Al menos 3 personas fallecieron, 16 fueron hospitalizadas luego de presuntamente haber ingerido alcohol adulterado durante una fiesta de 15 años en el poblado de Puerto de Valle, esto es en Salamanca, Guanajuato. Entre las víctimas se encuentran 3 menores de edad de 15 y 16 años. Hay más hallazgos en un predio de Ixtlahuacán de los Membrillos. Martín Beltrán desde Guadalajara. Martín, buen día.
8: El colectivo Corazones Unidos en Busca de Nuestros Tesoros informó la localización de 2 cuerpos más en una finca del fraccionamiento Lomas de la Capilla, en el municipio de Ixtlahuacán de los Membrillos, explica uno de sus integrantes.
9: Realizamos la búsqueda en varias fincas del fraccionamiento, llegamos al lugar de esta finca y localizamos 2 cuerpos completos. Estaban enterrados y más o menos como a 1.5 metros de profundidad, estaban embolsados y aún cuentan con un poco de tejido.
8: En 2 meses de trabajos suman ya 31 cuerpos completos localizados en diferentes inmuebles de Ixtlahuacán de los Membrillos. Para Panorama Informativo desde Jalisco, Martín Beltrán.
6: Allá en Guadalajara nos hace el favor de escuchar a través de iHeartRadio. La inflación se dio un poquito durante el mes pasado, María Inés Camacho.
10: Durante mayo, los precios de productos y servicios al consumidor disminuyeron 0.21% respecto al mes anterior, informó el INEGI, quien destacó que la inflación general anual se ubicó en 3.94%. Al dar a conocer los resultados del Índice Nacional de Precios al Consumidor, el organismo detalló que los precios de productos y servicios que reportaron alzas fueron papa y otros tubérculos, vivienda propia, loncherías, fondas, torterías y taquerías, gas doméstico LP, pollo, detergentes, tortilla de maíz, restaurantes y similares, colectivo y renta de vivienda, en tanto que precios a la baja, electricidad, tomate verde, huevo, chile serrano, pepino, limón, otros chiles frescos, plátano, cebolla y gas doméstico natural. Para 88.9 Noticias, María Inés Camacho Romero.
6: Vámonos a los deportes, don Alex Cervantes.
11: Iñaki, tenemos el día a día de los rivales de México en el Grupo A de la fiesta futbolera. Sudáfrica trabajó a doble sesión en el Estadio Hidalgo. Se espera que este martes viajen a la Ciudad de México. Corea del Sur priorizó la adaptación a la altitud de Guadalajara. Y Chequia llega este martes a Guadalajara. El jueves hará su presentación ante Corea del Sur. Vámonos ahora con los resultados de partidos de preparación. Países Bajos venció 2-1 a Uzbekistán y Francia derrotó 3-1 a Irlanda del Norte. Para este martes, República del Congo enfrenta a Chile, Arabia Saudita contra Senegal, Islandia se mide a Argentina e Irak contra Venezuela. 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
6: Gracias, Alex. Alex Villalbazo, Alex Cervantes, Iñaki Manero en Panorama Informativo en 88.9 Noticias. Información que sirve por iHeartRadio. Moni Villalobos, tráfico y clima cada 15 minutos. Platícanos, Moni.
7: Hola, Iñaki, gracias. Les recuerdo que se implementan carriles reversibles en Doctor Río de la Loza y su continuación Fray Servando Teresa de Mier de Topacio Doctor Vértiz, así como en circuito interior de la Raza Leibnitz y de Alfonso Reyes a Benjamín Franklin hasta las 9 de la mañana. En unos minutos más información.
12: Yo no me llamo Javier, y
2: así se llama, Javier Tejado, donde comentario político. ¿Cómo te va, Javier? Buenos días.
12: Pues aquí, Alejandro, sorprendido, cómo estamos a 48 horas de la inauguración del Mundial. La ciudad está llena de obras, llena de baches, un puente elevado sobre la calzada Tlalpan, que costó 2,000 millones de pesos, pues no puedes salir del mismo, solamente hay un entrada y una salida, pero no transitas, está incompleto. Las marchas muy violentas en la Ciudad de México contra infraestructura pública, contra medios de comunicación. Hoy es la primera marcha que va a entrar de llegar la CENTE y sus aliados contra el Estadio Ciudad de México. Pues de verdad, un escenario complicado en el que estamos llegando a horas del Mundial. Lo que debería ser una fiesta en la Ciudad de México, pues está lleno de dudas. Yo no tengo dudas cómo va a estar la movilidad, cómo van a estar las protestas, quién está atrás de las protestas. Ahora que se han encontrado, digamos, 59 explosivos de menos en camiones que traían a los de Ayotzinapa, que venían rumbo a la Ciudad de México a apoyar a la coordinadora de trabajadores de la educación. En fin, de verdad, muchas dudas. Me parece que el gobierno federal y el de la Ciudad de México, sabiendo que lo que venía era un tema muy complicado, pues no se operó de la manera correcta. Y pues hay dudas en la FIFA, hay dudas en los organizadores, en el estadio, hay dudas en el turismo que ya empieza a llegar a la Ciudad de México. Pues, ¿qué va a pasar estos 48 horas? Creo que de verdad es un escenario que no teníamos contemplado, y de verdad que es increíble a los límites en los que se está llegando, mi querido Alejandro.
2: Decía yo hace rato, Javier, el maquillaje no... Pues no fue suficiente, se corrió el maquillaje, ¿no? Las luces le sacaron todas las imperfecciones y esas luces son Coordinadora Nacional de Trabajadores de la Educación, Ayotzinapos, que son los extremos y los violentos, pero también tienes otros grupos, Javier, que de manera muy puntual quieren hacerse ver, colectivos de madres buscadoras, transportistas, campesinos, trabajadores del sector salud, es decir, por todos lados, Javier.
12: Sí, por todos lados, muy complejo lo que está pasando. Se siguen sumando grupos de inconformes, madres buscadoras, que creo que tienen un reclamo muy legítimo, campesinos, transportistas, Ayotzinapa, la CENTE. Es momento de que toda esta gente que tiene agravios con el gobierno federal o local se van a dejar venir a la Ciudad de México. Pero la verdad es que los habitantes de la Ciudad de México pues están cansados los que quieren ir al estadio, cansados los que trabajan o viven en el centro histórico, cansados los que con tanta movilización hacen horas más para llegar a sus casas. Ayer tuvimos también las primeras protestas de, digamos, comerciantes del centro histórico, pues que no pueden vender, que llevan 3 semanas que no pueden vender sus productos, entrar cómodamente, surtirse de gas, de comida, y todo el centro, digamos, todo el comercio del centro histórico de la ciudad pues está, digamos, muriendo por esos bloqueos de la gente y el escudo protector que ha puesto la Ciudad de México 2 cuadras alrededor del Palacio Nacional. Muy complicado donde tú lo veas, esto ha llegado a todas partes de la ciudad, pero repito, una gran fiesta mundialista para posicionar a México en el turismo a nivel mundial, pues estamos aquí con dudas que ni los de la ciudad, que mira que ya estamos acostumbrados a muchos actos de este tipo, pues la verdad ni aquí sabemos qué va a acabar pasando, ni si se va a resolver y con cuánto dinero se puede resolver. Es verdaderamente caótico lo que está viendo en la Ciudad de México en estos días.
2: ¿Y en qué momento, no? Porque ya empezaste tú con las horas que faltan, pues 48 horas y no se ve para dónde se mueva la situación. Al contrario, se ve que puede moverse para peor y no para mejor, Javier.
12: Sí. Me parece que sí, son grupos que también les gusta elevar mucho la presión para sacar, digamos, sus mayores canonjías en las últimas horas, eso puede estar pasando, pero veo la verdad la distancia de las negociaciones entre el gobierno y esos grupos, pues muy, muy extendida. Pero además muchos grupos muy radicales se siguen viniendo a la Ciudad de México. Y ojo, con el tema de los explosivos que ayer encontró la policía, no es un tema menor. Me parece que tras estos grupos también hay muchos, digamos, grupos violentos, incluso guerrilleros, vinculados al ERPI y al EPR. Hay que tener mucho cuidado con lo que está pasando.
2: Gracias, Javier. Javier Tejado, donde con su comentario político. Son las 8:15.
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0: informativo. Ocho y veinte, panorama informativo 88.9, información que sirve. Yo soy Alejandro Villalbazo, en X, en TikTok, @Villalbazo. 13 mensajitos en el WhatsApp 5580-255-889. ¿Cómo se sienten con el tema del campeonato? ¿Están entusiasmados? ¿Están animados? ¿Están haciendo planes para ver el partido, la ceremonia inaugural, el partido? ¿Se van a reunir con la familia en casa de alguien? ¿Van a salir a algún lugar? ¿Y en ese lugar ya se aseguraron de que se iban a poner el partido? Porque a lo mejor hay lugares en donde dijeron que sí, a la mera hora no, porque les puede caer la autoridad y multota por poner el juego y no tener el dinero, los derechos para poder transmitir el partido. ¿En algún momento pensaron en decir, pues yo me lanzo, ¿no? ¿Qué hay que hacer para ir a un partido? ¿Qué hay que vender, el coche o la casa? ¿Qué hay que hacer? Ahora, en el análisis, nos dicen investigadores de la Universidad Iberoamericana que este mundial podría ser, así lo ponen Pepe Toño Morales, la tormenta perfecta, Pepe Toño.
1: Sí, porque se combinan muchos factores, incluso delitos. Hola, Alex, buenos días, Iñaki, buenos días. Fíjate que es una de las conclusiones justamente de investigadores de la Universidad Iberoamericana, quienes desmenuzaron cada uno de los aspectos de la justa deportiva que iniciará esta semana. Ahí dijeron que el entorno económico, porque vamos a ir por partes, sí importa. Y a esto le han denominado el evento futbolero más caro de la historia.
2: ¿Cuánto tiempo tendría que ahorrar un mexicano sin gastar en su salario, digamos de clase media, para alcanzar un boleto? Pero en promedio un boleto pues no es accesible. Habrá gente que su casa la venda o que se endeude por tener la ilusión un mundial que está tan cerca y tan lejos a la vez. Tan cerca porque lo estamos viendo en la ciudad, tan lejos porque no podemos estar en él.
1: La explicación de Alex Iñaki es del doctor Jorge Rosendo Negroe Álvarez. Él es investigador del Departamento de Ciencias Sociales y Políticas de esa universidad. Se refiere a esos mexicanos que cada 8 días van al deportivo, que juegan entre semana, aquellos chavos, Alex, que juegan en la calle y que ponen de porterías sus propias mochilas y que con cualquier cosa pueden simular tener un balón. Ellos difícilmente tendrán acceso a algunos de estos estadios, a algunos de los estadios, pero eso también tiene implicaciones económicas. De acuerdo con los especialistas, es evidente que grupos sociales, lo acaban de hablar, aprovechan estas coyunturas para subrayar sus demandas, lo cual para ellos es legítimo, pero habría que entender las agendas de esos grupos. Por ejemplo, el doctor César Velázquez Guadarrama del Departamento de Economía de la Ibero alerta sobre el manejo político de ciertos grupos.
3: A mí lo que sí me preocupa un poco es que el gobierno ceda a las presiones de la coordinadora y nos vaya a costar miles y miles de millones de pesos en un futuro. Así como criticamos obras públicas que no tienen beneficios económicos a futuro, sí me puede dar un poco de miedo que el gobierno ceda ante las presiones de la coordinadora y les dé beneficios fiscales que a nadie nos conviene.
1: Bueno, en este análisis también se expuso el tema de la infraestructura en las ciudades sedes. Por ejemplo, aquí en la Ciudad de México, y en ese sentido el problema está desde el punto de vista de la doctora Jimena de Gortari Laudlow, coordinadora de la licenciatura de arquitectura, en que las obras que se han realizado no necesariamente responden a la demanda de los habitantes de esta capital.
4: Creo que no responden en realidad a unas demandas de la ciudadanía, de un tema de participación, de una ubicación, de un diagnóstico donde se tendrían que haber hecho. Las obras que se hicieron alrededor del estadio son muy menores en términos del impacto real que tienen sobre la vida de las personas, y en cambio, digamos, la gran obra que ayer se inaugura, ¿no?, que es este parque elevado, que se inaugura aparte sin estar concluido, en realidad no responde a ninguna lógica territorial ni a una demanda necesaria.
1: Y aquí hay un dato que ella expone y del que poco se ha hablado. Porque una cosa es que se lleven a cabo las obras y otra cosa es que se inauguren y que se esté pensando en ellas a largo plazo, doctora.
4: Y hay que también preguntar si esto en realidad funciona después. ¿Quién va a mantener ese espacio después? Está muy bien ganarle metros cuadrados a los coches con la ciclovía y evidentemente este parque. ¿Quién va a mantener que esas fuentes sigan prendidas, que haya luz? ¿Quién va a cuidar la seguridad? ¿La accesibilidad para las personas es real? ¿Hay dos escaleras? ¿Qué pasa, por ejemplo, en caso de sismo?
1: La investigadora dijo que no es la apuesta para que las obras no funcionen, no es así, sino más bien para que sean obras a largo plazo, que sean funcionales. Y aquí, Alex, es donde yo quiero hacer una pausa tremenda, en el tema de seguridad, porque ahí participó Ernesto López Portillo, coordinador del programa de seguridad ciudadana, ahí en la Ibero, y habló de los niños, de la corrupción y de la impunidad. Explicó que es algo que se ha venido acumulando desde hace mucho tiempo, pero le sigue la siguiente razón.
5: Frente a instituciones públicas omisas, impunidad asegurada, falta de profesionalización en las investigaciones, este, como tantos otros fenómenos del crimen organizado, han echado raíces en un país que los ha dejado crecer, que los alimenta y que los nutre, tanto por la vía agresoras y agresores, como por la vía de víctimas de toda naturaleza.
1: Y con ello, Alex Iñaki se refirió a la trata de personas, porque este evento deportivo, dicen, podría ser la tormenta perfecta para que grupos dedicados a ese delito operen con impunidad, ¿eh? Sin embargo, también hay que decirlo, todos los especialistas coincidieron en que no obstante este escenario, también se debe disfrutar del acto deportivo en cada una de sus vertientes para que la sociedad mexicana lo aproveche, porque de verdad que le hace falta eso a los mexicanos, ese tipo de salidas. Es como una olla express, decían, que va a encontrar en esto, desde el punto de vista deportivo, como una olla express para sacar todas esas presiones, Alex.
0: No, sí, estoy totalmente de acuerdo, ¿no? Ojalá y además en eso nos ayude la selección. Nos ayude como con buenas actuaciones, con buenos resultados, que por lo menos un ratito digas respiro, ¿no? Disfruto, festejo el triunfo, pero creo que eso, Pepe Toño, y no es que yo quiera estar de amarguras, pero creo que eso nos llevaría al mismo maquillaje de lo que a la ciudad se le ha puesto, ¿no? ¿Eso cuánto nos va a durar? ¿De aquí a octavos de final? Que sería más o menos el camino que está previsto que México pueda recorrer, 5 partidos, y luego, ¿no? ¿Con qué nos quedamos?
6: A la misma realidad.
0: Con la realidad, uh-huh. ¿No? Entonces, no necesitamos vivir un momento eufórico, lo que necesitamos es vivir una constante, vivir todos nuestros días.
6: ¿Resultados?
0: ¡Claro! Vivir todos nuestros días con dinero que te alcance para comer, con la seguridad de que te sales de tu casa y regresas, con la confianza de que vas a tener tu chamba y no la vas a perder mañana, que nadie va a desaparecer de la familia. Con eso. Son las 8:25.
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0: 8 de la mañana con 29 minutos, casi las 8 y media de la mañana. Estás en Panorama Informativo por 88.9 Noticias, información que sirve, y por iHeartRadio. Alex Villalbazo, Alex Cervantes, servidor Iñaki Manero, contigo hasta las 10 de la mañana. Saludos, saludos a Canadá, saludos a los Estados Unidos, saludos a todo el territorio de México, saludos a Centro, saludos a Sudamérica, saludos a través de iHeartRadio. 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Tienes un WhatsApp que es el 5580-255-889, donde lo que se te ocurra, mañanitas, sí, denuncia ciudadana, sin duda alguna, comentarios, felicitaciones, lo que tú quieras. WhatsApp 5582-55889 y el TalkBack con tu voz a través de iHeartRadio. Vámonos al tráfico y clima cada 15 en 88.9 Noticias. Moni Villalobos, adelante, Moni.
1: Les comento que por un choque de camión hay reducción de carriles en la autopista México-Querétaro, a la altura del kilómetro 39 hacia la Ciudad de México. En unos minutos más información.
0: Muchas gracias, Moni. En el marco del operativo interestatal Enjambre, que hace la Secretaría de Seguridad Ciudadana del Gobierno Federal, fue detenido un importante generador de violencia, esto es en el estado de Morelos. Nos vamos a la ciudad de la Eterna Primavera, allá en Cuernavaca, con Pablo Rubén Villalobos. Hola, Pablo, buenos días.
2: Saludos, ¿cómo estás, Iñaki? Buenos días. Pues fíjate que en esta Estrategia Nacional contra la Extorsión en el estado de Puebla, elementos de la Secretaría de Seguridad, Protección Ciudadana y de la Agencia de Investigación Criminal, así de la Fiscalía General de la República, con información del Centro Nacional de Inteligencia, detuvieron a dos personas, entre ellos a Homero N., identificado como líder de un grupo delictivo generador de violencia, pero en el estado de Morelos. Homero N., alias La Tripa, habitaba en Puebla, pero era líder de una célula delictiva con presencia en los municipios de Ayala, Cuautla, Jantetelco, Yecapixtla y Zacualpan, acá en Morelos. Relacionado con los delitos de homicidio y extorsión, él fue detenido en el municipio de San Pedro Cholula cuando los agentes ubicaron a dos personas que viajaban a bordo de un vehículo. Tras realizar una inspección de seguridad, corroboraron la identidad de Homero N. y efectuaron su detención junto con una mujer. En la acción se aseguró un arma de fuego corta y también diversas dosis de marihuana y cristal, una identificación apócrifa y el vehículo en el que se trasladaban. Con estas acciones, el Gabinete de Seguridad refrendó su compromiso de fortalecer las acciones de prevención y combate a delitos de alto impacto en todo el país. La Tripa se hizo famoso por la fotografía donde posó junto con otros líderes delincuenciales, ahí junto al entonces gobernador de Morelos, Cuauhtémoc Blanco Bravo. Es el panorama, Iñaki, buenos días.
0: Te agradezco mucho, Pablo Rubén Villalobos, desde Cuernavaca, donde nos hace el favor de escuchar a través de iHeartRadio. Vamos a Toluca, en el Estado de México, porque buscan que el sector comercio evite sanciones ante el torneo de fútbol. ¿Por qué, Rebeca Morales? Buenos días, Rebe.
3: ¿Qué tal? Muy buenos días. Pues en efecto, a tan solo unos días de que inicie esta justa deportiva que se establece como la más importante del año, el sector comercio en el Valle de Toluca pues está prendiendo sus antenitas sobre lo que sí y lo que no se puede decir o hacer para hacer promoción de este evento y de esta manera evitar incurrir en sanciones. Y es que esto tiene que ver desde el uso de logotipos, tipografías, colores, también lo respectivo a algunas frases, el uso de imágenes, mascotas, que pues no pueden ser utilizadas y que podrían ocasionar justamente el que se apliquen sanciones de mucho dinero. El presidente del Patronato Procentro Histórico de Toluca, James Marín Noriega, refirió que se está haciendo la difusión entre los comerciantes con el fin de que conozcan cuál es esta normativa y evitar que se tengan sanciones, ya que esta vez son más de 1,000 las licencias que se han registrado y por los cuales pues tendrían que hacer un pago de derechos comerciales para poder hacer uso. Se aseguró que por el contrario se están utilizando algunas otras estrategias, como son frases como el ambiente futbolero o deportivo, el uso de globos con los colores de los países participantes, banderas nacionales y también la ambientación que permita generar una sensación de fiesta entre los participantes y de esta manera pues no vayan a incurrir en inspecciones que puedan también derivar en pérdidas económicas. El panorama desde el Estado de México.
0: Agradezco mucho, Rebeca Morales, desde Toluca Mix 90.1 de frecuencia modulada. En Querétaro impulsan una iniciativa para fortalecer la protección de periodistas y personas defensoras de los derechos humanos. Desde Santiago de Querétaro, Vanessa Oseguera. Vanessa, muy buenos días.
4: Hola Iñaki, buenos días. La diputada local del Partido del Trabajo, Claudia Díaz Gallú, presentó una iniciativa con la que busca fortalecer la protección a periodistas y personas defensoras de derechos humanos en Querétaro. La también coordinadora de su bancada en la legislatura queretana afirmó que el objetivo de esta propuesta es garantizar a dichos sectores su seguridad, libertad e integridad ante posibles agresiones, intimidaciones y presiones derivadas de su labor. Con esta propuesta, la legisladora pretende incorporar en la Constitución de Querétaro la obligación del Estado y los municipios a garantizar protección constitucional para activistas y personas que ejercen el periodismo, toda vez que considero que cuando se les ataca se lastima a la democracia. Vamos a escuchar.
5: Porque cuando se ataca a un periodista, se intimida a un reportero, se amenaza a una persona defensora de derechos humanos, se lastima a la democracia. Se vulnera el derecho de toda la sociedad a estar informada.
4: En ese sentido, anunció que también se impulsará un parlamento abierto para integrar, a través de la participación ciudadana, una ley secundaria y la reforma a la ley de la materia. Así el panorama en Querétaro.
0: Te agradezco mucho, Vanessa. Vanessa Oseguera, en Santiago de Querétaro, 106.5 Mix. Hay luto en la industria musical de México, Lalo González.
6: La música en México está de luto porque el manager, productor y descubridor de estrellas musicales Jaime Sánchez Rosaldo falleció a los 84 años de edad. Las carreras de Lupita D'Alessio, Dulce, Lucero y Sentidos Opuestos recibieron un gran impulso cuando él fungió como su manager. Su vida no estuvo exenta de escándalos. Bueno, de hecho, hace un par de años la actriz Elaine Aro lo señaló como un acosador, situación que fue negada por él. También recibió el respaldo y la defensa de su hija, la actriz y cantante Alessandra Rosaldo. Además, tuvo problemas con la fallecida cantante Dulce, a quien tachó como una persona difícil. Para 88.9 Noticias, Lalo González.
0: Descansa en paz. 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Vamos al comentario deportivo con Toño de Valdés. Hola, Toño.
7: ¿Qué tal, amigos de Panorama? Un placer saludarles. Se puso muy interesante la gran final del básquetbol de la NBA. Ayer en el Madison Square Garden, a reventar con precios increíbles, boletos carísimos para ver a los Knicks de regreso en una gran final. San Antonio logró conseguir la victoria 115-111 y con ello apretar las cosas en esta gran final. El juego número 3 entonces es para los Spurs, con la actuación destacada de Víctor Wembanyama. Es su pieza clave, 32 puntos para el jugador francés, y con ello ahora todos los partidos hasta el momento se han ido con victoria para el visitante. Los Knicks ganaron los dos primeros juegos en San Antonio y ahora los Spurs ganan el primero en el Madison Square Garden. El día de mañana se juega el duelo número 4. Si logra el equipo de San Antonio una victoria, entonces recupera, digamos, la cuestión de la localía, aunque, pues como se están dando las cosas en esta gran final, pues la localía no está pesando. Simple y sencillamente es un duelo entre dos equipos muy poderosos que están en este momento con esta batalla que tiene la moneda en el aire para la definición, aparentemente a 6 o 7 juegos. Está muy bueno el duelo, 115-111 la victoria para los Spurs de San Antonio. A ver qué pasa el día de mañana, el juego número 4 en el Madison Square Garden en Nueva York. Un saludo para todos ustedes, amigos de Panorama.
0: Muchas gracias, Toño. Alex Villalbazo, Alex Cervantes, Iñaki Manero en Panorama Informativo en 88.9 Noticias. Información que sirve por iHeartRadio. Moni Villalobos, tráfico y clima cada 15 minutos. Ilústranos, Moni.
1: Hola Iñaki, gracias. Les recuerdo que se implementan carriles reversibles en Doctor Río de la Loza y su continuación Fray Servando Teresa de Mier de Topacio Doctor Vértiz, así como en circuito interior de la Raza Leibnitz y de Alfonso Reyes a Benjamín Franklin hasta las 9 de la mañana. En unos minutos más información.
7: La respuesta de la tribu, Iñaki.
0: Vámonos, Alex, y hace una hora o hace dos horas estábamos platicando acerca de esto, si es que nos ha estado escuchando aquí en Panorama amablemente, y gracias por hacerlo. Decíamos, gracias a una tormenta en cierta región de Europa, en Inglaterra, la Inglaterra del siglo XVI, por allá de los 1500, el mundo occidental dio un salto muy grande en educación. Fueron las consecuencias de esto que se encontró. La economía mejoró y surgió otra modalidad también del crimen organizado, entre otras cosas. ¿De qué estábamos hablando, señor Villalbazo?
7: No, no doy.
0: Fíjate que hay un derivado del carbón, es una forma del carbono que se llama grafito. Uh-huh. Y de repente pues también hay yacimientos de grafito debajo de la tierra. El grafito cuando lo combinas, por ejemplo, con arcilla, es lo que se usa para fabricar las minas de los lápices. Para okay. poder escribir así, ¿no? Uh-huh. Nada más una cosa tan espectacular como un lápiz. Que finalmente el lápiz lo tienes. Se avanzó muchísimo en la educación y en la enseñanza de la lectoescritura. Pues gracias a que la mayoría de la gente ya tenía maneras independientes, en lugar de estar buscando tinta, en lugar de estar buscando plumas para escribir, ¿no? Se empezó a inventar el lápiz. Y el lápiz fue ya de alcance para el resto de la gente. ¿Qué fue lo que se encontró? ¿Qué pasó con esta tormenta? Esta tormenta lo que hizo fue descubrir un gran yacimiento entre unos árboles de grafito en 1564. Okay. En una región de Inglaterra que se llama Burbdale, en Inglaterra. Tiró varios árboles y se encontró con este yacimiento. Dijo, bueno, a ver, ¿para qué sirve? Y empezaron a investigar ahí las personas que estaban de chismosas. Por ejemplo, los pastores se dieron cuenta que con el grafito se podía pintar. ¿Y qué pintaban? Pues empezaron a pintar a sus borregos o a sus chivos, ¿no? Uh-huh. De manera que en lugar de marcarlos, pues los pintaban para que la gente viera que eran suyos. Esto mejoró la economía de la gente. Luego también en química, pues también se empezaron a hacer algunas otras cosas, sobre todo para no solamente para escribir, sino también para algunos procesos en metalurgia. Pero aquí lo más revolucionario también fue en el tema de la educación, ¿no? Porque ya al tener más acceso a cosas para aprender y a escribir, ¿no? A instrumentos, herramientas, la gente del pueblo, además de la gente de las altas esferas y la gente del clero, pues la gente del pueblo ya empezaba a entender lo que empezaba a leer y podía escribir. Entonces fue un gran salto dentro de la educación en esa parte del mundo occidental, ¿no? El grafito, pues, que puede utilizar para muchas cosas, con conectividad eléctrica, conduce muy bien la electricidad, es un gran lubricante, es gran resistente al calor también, es capaz de soportar temperaturas extremadamente altas sin fundirse, y fue el gran descubrimiento industrial, y todo por una tormenta que tiró árboles, y que debajo de esos árboles había, pues, un tesoro.
7: Pero entonces fue una comunidad la que...
0: La que lo encontró.
7: La que encuentra esto, no uh-huh. es una persona.
0: No, no,
7: o sea,
0: es una
7: un
0: persona.
7: Grupo dijo, de pronto se lleva la sorpresa.
0: Y empezaron a aparecer los grupos de delincuentes, ¿no? Que se empezaron a llevar el grafito a otros lugares. Se armó también otra característica del crimen organizado, como es, vamos a llamarle, en lugar de narcotraficantes, grafitotraficantes.
7: Claro.
0: ¿No? Otra forma también de crimen organizado. O sea, uh-huh. ¿cómo la gente encuentra y muestra su lado bueno y su lado monstruoso? Uh-huh, ¿no? Uh-huh. Entonces, Ivy, quien vio la posibilidad de negocio, empezó a robarse el grafito y lo empezó también a diversificar por Europa, pues haciéndose millonario. Hicieron grandes fortunas con el grafito.
7: El origen del lápiz, ¿no?
0: Es el origen del lápiz. Uh-huh. Exactamente. La mina para el lápiz. Uh-huh. Finalmente lo pones ahí en una madera. Y alguien se lo creó. Ya los chinos ya lo habían descubierto siglos atrás, uh-huh. pero para que llegara a Europa todo este conocimiento, tuvieron que conocer también el grafito, una forma de poder escribir. Se podía escribir con carbón, pero el grafito es mucho más efectivo y eficiente a la hora de escribir.
7: Oye, ¿y la goma?
0: La goma también fue un descubrimiento.
7: ¿No?
0: Sí. La goma, ¿sabes cómo borraban antes? el migajón del pan, ¿no? Agarraban el migajón del pan y borraban, hasta que se descubrió también la forma química en la que se podía hacer la goma para poder borrar lo que escribía.
8: Y hacer el complemento del lápiz.
0: Eso
8: porque
0: también
8: pues ahora va junto con pegado, ¿no?
0: Sí, claro.
8: Lápiz y goma.
0: Sí. Tú sabes que, y fíjate, el otro día lo estaba leyendo, a propósito de esto, la parte azul de la goma, tú sabes para qué era, era una de las grandes preguntas. Y te decían, es para borrar tinta.
8: De acuerdo.
0: No, es para borrar también lápiz, pero en otro tipo de superficies.
8: Porque esa rompe el papel.
0: Esa rompe el papel.
8: Por eso se decía que era para tinta y hay que hacerle más suave, porque si no rompía el papel.
0: Sí, porque de hecho sí rompía el papel, ¿no? Cuando intentabas borrar algo con tinta, terminabas con tu hoja rota.
8: Sí.
0: No, es para borrar lápiz, pero en superficies más duras.
8: Ok, es más lija.
0: De eso me acabo de enterar. Yo pensé también que era para pluma. Sí. Pero no.
8: Muy bien, entonces vamos a escribir algo, ya es un cuarto para las 9.
0: Venga.
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0: 15 minutos.
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3: Diez para las 9, panorama informativo, 88.9, información que sirve. Yo soy Alejandro Villalbazo, en X, en TikTok, arroba Villalbazo 13. Los mensajitos en el WhatsApp 5580-255-889. Ay, qué mensaje tan triste nos mandaste, Nico. ¿Qué mensaje tan triste? Es que él tenía la ilusión con la familia. Uh-huh. No de ir a un partido porque dice, pues no alcanza. Pero sí para ir a la Ciudad de México y vivir en la Ciudad de México la fiesta, ¿no? Uh-huh. Lo que aquí se estaba organizando, ¿no? Para disfrutar de los partidos y de lo que se iba a dar alrededor de los partidos. Pero nos cuenta Nico que no, que siguiendo las noticias, pues ya decidieron cancelar su viaje a la Ciudad de México porque habían comprado los boletos para venir a la Ciudad de México, uh-huh, para estar aquí, para vivir esta fiesta del campeonato en la Ciudad de México, que ya por temas de seguridad mejor cancelaron. Dice, es una tristeza, ¿no? Pero pues no hay condiciones. Híjole, Nico.
4: ¿Cuántos no pensarán como Nico?
3: Y ¿sabes qué estaba yo pensando, Iñaki? ¿Qué? Creo que ya hemos hecho el relato, ¿no? Es que imagínate que pues llegas y de donde vengas, ya sea de algún punto de la República o del extranjero, ¿no? De donde vengas, pero llegas, vas al aeropuerto, ¿no? En el aeropuerto, y sales del aeropuerto y no tienes el taxi por aplicación para moverte. Y ya que conseguiste un taxi, si es que caminaste y con la suerte que no te atraquen. Y luego pides que te lleven al Zócalo para que sea lo primero que te reciba, ¿no? El centro de la ciudad, que son los lugares emblemáticos. No, pues no puedes pasar porque están las vallas. Llegas a tu hotel y te quieres registrar. No, usted no está aquí. ¿Cómo que no estoy? Sí, hice mi reservación. Ah, pues seguramente fue un fraude. Uh-huh. O caes al Airbnb, ese que se veía bien bonito en las fotos.
4: Y resulta que es un chiquero.
3: Y madres, ¿no? Bueno, ya dejas tus cosas, te acomodas como sea, porque sigues siendo optimista. ¡Vamos a conocer la calzada flotante! Y ahí vas, ¿no? Y te la encuentras inundada. Pero sigues con ánimo, a ver hasta dónde me lleva. Y madre, te topas con pared porque no te lleva a ningún lado, te tienes que regresar.
4: Y luego te dicen que no le hagas de tos y que te...

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2: Puedo ver, ¿no? Eso entendería yo.
3: Sí, necesitas un permiso especial de tu proveedor de la señal.
2: Ajá.
3: Para poder transmitir.
2: Yo no lo tengo claro.
3: Porque dice, mira, según el INPI, el Instituto uh-huh. Mexicano de Propiedad Industrial, hacerlo sin permiso puede resultar en multas históricas de 250 mil UMAS, que son 30 millones de pesos. Es una locura. E incluso la clausura del local. O sea, está bravo el tema. Pero, a ver, yo lo que pienso, a ver, si en la televisión de tu casa, igual, en la televisión de tu negocio, uh-huh. como hay en muchos lugares, en muchos bares, pues tienes tu antena y estás viendo televisión abierta. Lo pasa Azteca, lo pasa Televisa.
2: Sí, sí, sí.
3: El partido.
2: ¿No? Sí.
3: ¿Y qué, no puedes prenderlo como si estuvieras en tu casa
2: pues
3: y
2: que yo
3: la
2: digo
3: gente
2: que
3: vaya
2: sí.
3: a consumir que lo vea?
2: Pero, ¿no? Dice Canirac, ¿por qué no funciona igual que verlo en mi casa?
3: Ajá.
2: Porque en la casa el uso es privado. Pero cuando un restaurante transmite un partido para sus clientes, la transmisión se convierte en una comunicación pública dentro de una actividad comercial.
3: Ah, estás haciendo negocio.
2: Es decir, estás haciendo negocio.
3: Estás atrayendo
2: gente. No la chingues.
3: Con eso.
2: O sea, eso aplicaría entonces para cualquier partido, ¿eh?
3: Claro.
2: Para la final del fútbol mexicano. Para el partido de fecha 2.
3: Para el Super Bowl, para...
2: Para cualquiera.
3: La Serie Mundial.
2: Para cualquiera.
3: Sí, sí, sí.
2: Por eso dicen que no basta, restauranteros, antros, bares, solo con tener la señal de la televisión abierta o de cable, o una plataforma residencial, debes de tener licencia correspondiente para transmisión comercial.
3: ¿Cómo le hacen los sports bars?
2: Pues deben de pagar un dineral.
3: Pues imagínate. Que tienen todas las ligas, ¿no? Te pasan que si la femenil y te pasan que sí. si el rugby y te pasan la madre.
2: Te puede caer el Instituto Mexicano de la Propiedad Industrial, como ya decía Iñaki, porque uh-huh. son los verificadores. Uy, se va a prestar un montón de trampas y de extorsión. Y de...
3: A ver, mira, échalos acá y haz de cuenta que
2: ese es otro gran tema, hombre.
3: Sí, sí, sí, sí.
2: En lugar de acercar a la gente, de generar, ¿no? La convivencia, el consumo.
3: Sí.
2: Ah, no, estás utilizando la tele para poner el partido con fines comerciales, ahora tienes que pagar. Ah, ya párenle. Ya párenle.
3: O te cierro el negocio.
2: Asegúrate entonces, si tenías planes de ir a algún lugar, asegúrate de que sí vayan a poner el partido. Ay, que tenga volumen. No, es que hay muchos sí. restaurantes
3: Esas
2: que ya nada más te ponen... ahí la pantalla, pero no le ponen el volumen, ¿no?
3: Y te ponen una cumbia ahí.
2: Sí, sí, sí, sí, cualquier cosa ahí de fondo. Híjole, está complicado, ¿eh? Por todos lados.
3: ¿Tú te acuerdas que alguna vez
2: nunca en la vida?
3: Así?
2: Nunca. Tampoco. En la vida.
3: Tampoco.
2: 5 para las 9.
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11: 9 en punto, Panorama Informativo 88.9, información que sirve. Yo soy Alejandro Villalbazo en X, en TikTok, arroba Villalbazo 13, mensajitos en el WhatsApp 5582-5588-9, martes 9 de junio. Iñaki Manero, ¿cómo estás, Iñaki?
12: ¿Cómo estás, Alex Villalbazo, Alex Cervantes, a todos los amigos de la República Mexicana, de todas partes, por iHeartRadio, una hora más de Panorama?
11: Les recuerdo, mensajitos WhatsApp 5582-5588-9. Tráfico y clima cada 15 minutos, Mónica Villalobos.
13: Alejandro, gracias. Les comento que por obras está afectada la circulación en carriles laterales de Calzada Ignacio Zaragoza. A la altura de Aguacaliente, la alternativa son los carriles centrales y el eje 1 Norte. En unos minutos, más información.
12: Gracias, Moni. Vamos al panorama nacional. El Aeropuerto Internacional de Ciudad de México rechazó los señalamientos derivados de una investigación de la Organización Mexicanos contra la Corrupción y la Impunidad, que vincula a empresas encargadas de la seguridad de las terminales aéreas con presuntos integrantes de una red de tráfico de armas investigada por la Fiscalía General de la República. Dos policías estatales pertenecientes a la agrupación Fuerzas de Reacción Inmediata de Zacatecas perdieron la vida, uno más resultó herido, luego de ser emboscados por un grupo armado en la comunidad El Coecillo. Esto es municipio de Luis Moya, en los límites con Aguascalientes. Uno de los atacantes también falleció en el lugar. Francisco Javier N., alias Blanco, y Héctor Miguel N., buscados por la justicia de Yucatán por su presunta participación en un caso de feminicidio agravado en grado de tentativa, fueron detenidos en el estado de Colima como resultado de un operativo coordinado entre autoridades de ambas entidades. El autor intelectual de la agresión fue identificado como Ibrahim Ahmad N., originario de Jordania y expareja de la víctima. Se encuentra hospitalizado y bajo custodia policial. Fue capturado el líder de un grupo delictivo que opera en Sonora y Chihuahua, René Ponce.
14: El Gabinete de Seguridad Federal informa que derivado de trabajos de inteligencia e investigación, sus elementos en coordinación con autoridades del gobierno de Sonora detuvieron a Hugo N., alias el 01, identificado como líder de un grupo delictivo con presencia tanto en aquel estado como en Chihuahua. Se detalla que este sujeto está relacionado con delitos de alto impacto y el uso de drones para realizar ataques contra grupos rivales y autoridades. Al momento de su detención se le aseguró un arma de fuego de uso exclusivo del ejército. La detención del 01 se realizó al exterior de un restaurante ubicado en la colonia Sacramento Residencial, en el municipio de Hermosillo. Para 88.9 Noticias, René Ponce Hernández.
12: Recuerda nuestra página, que es www.889noticias.mx, y encuentras más sobre este y otros temas de tu interés. Y el vehículo eléctrico o línea impulsado por el gobierno federal debe garantizar la seguridad de las personas. María Inés Camacho.
15: El primer vehículo eléctrico o línea del gobierno federal que apoya la innovación y el desarrollo de la tecnología mexicana tiene que ser evaluado y puesto en un escenario que cumplen todos aquellos que llegan al país para circular en nuestras calles, afirmó Guillermo Rosales, presidente ejecutivo de la AMDA.
16: Consideramos que elementos básicos de seguridad, como son las bolsas de aire, los cinturones de seguridad de tres puntos y los frenos ABS, deben de estar presentes en este tipo de vehículos. No estoy hablando únicamente del proyecto del gobierno, el vehículo o línea, sino en general para cualquier vehículo de estas características que se introduzca al mercado mexicano.
15: 88.9 Noticias, María Inés Camacho Romero.
12: Crece la familia de Alicia Villarreal, Lalo González.
17: Alicia Villarreal y Arturo Carmona se convertirán en abuelos, ya que la hija que tienen en común, es decir, Melanie, espera a su primer bebé. La noticia fue confirmada en los días recientes. El exfutbolista Carmona contó al finalizar una función del musical Perfume de Gardenia que estaba emocionado de compartir la feliz noticia con el público que le aplaudía. Además de esto, Alicia Villarreal fue cuestionada tras el concierto Grandiosas en la Arena Monterrey si estaba lista para la experiencia.
18: Pues yo estoy lista. ¿Te gustaría? ¿Desde cuándo? Desde que me dijo, ya decidimos vivir juntos, yo dije, bueno, ya, en cualquier momento.
17: Para 88.9 Noticias, Lalo González.
12: Vámonos a los deportes, Alex Cervantes.
19: Muchas gracias, Iñaki Tocayo. La última y nos vamos. No sin antes recordarles que la selección mexicana fue abanderada este lunes por la presidenta Claudia Sheinbaum, previa a su debut este jueves en la justa futbolera. Guillermo Ochoa portó el ábaro patrio, mientras que Edson Álvarez fue designado capitán del equipo. La FIFA dio a conocer a los integrantes del cuerpo arbitral para el juego entre México y Sudáfrica, próximo jueves en el Estadio Ciudad de México. El principal será el brasileño Wilton Sampaio, con gran prestigio en el área de Conmebol. Por cierto, Raúl Alonso Jiménez se quedó sin equipo. Terminó su contrato con el Fulham en la Liga Premier. Se especula podría regresar al fútbol de Portugal, ir a la MLS o bien volver a la América. Iñaki Tocayo, hasta aquí los deportes.
12: Muchas gracias, Alex. Alex Villalbazo, Alex Cervantes, Iñaki Manero en Panorama Informativo en 88.9 Noticias. Información que sirve y por iHeartRadio. Moni Villalobos, el tráfico, el clima. Cada 15 minutos te asomas y ¿qué ves, Moni?
13: Hola, Iñaki, gracias. Les recuerdo que se implementan carriles reversibles en Doctor Río de la Loza y su continuación Fray Servando Teresa de Mier de Topacio Doctor Vértiz, así como en circuito interior de la Raza Leibnitz y de Alfonso Reyes a Benjamín Franklin hasta las 9 de la mañana. En unos minutos más información.
11: .7 Panorama Informativo 88.9, información que sirve. Yo soy Alejandro Villalbazo, en X, en TikTok, arroba Villalbazo 13, los mensajitos en el WhatsApp 5580-255-889. Es que estaba leyendo uno de los mensajes. Dice el tocayo, dice Alex. Dice, qué mal que estén tan negativos. Dice, es muy cierto que no estamos en las mejores condiciones, pero también es cierto que ocupamos ver el lado más positivo, sobre todo en tiempos difíciles. Es lo que estamos diciendo, tocayo, que ojalá y ese lado positivo lo hubiera buscado también esa autoridad, ¿no? Ese que gobierna, ese que tendría que haberse acercado para solucionar problemas. Para eso es un gobierno, para solucionar los problemas. Para eso les pagamos, para eso son nuestros empleados, para que ellos se encarguen de solucionar esos problemas y nosotros tengamos una sana convivencia y te veas en la calle, hola, ¿cómo estás? Bien, ¿a dónde vas? Aquí a trabajar. ¿Dónde estás ahora? Aquí en el centro joyero, ¿y tú en el centro relojero? Aquí en el centro, sí. Oye, ¿y qué hay de aquel que puso el restaurante? No, hombre, le ha ido re bien. No, ya creció el número de trabajadores, de empleados. Y la gente viene un montón. Ojalá, y esa fuera la plática, y no la plática de no puedes pasar al Zócalo, te pide una lidercilla de comerciantes, tu credencial de lector, amparada por el gobierno, es la que permite que pase uno y que no pase el otro, están estas láminas de acero de 3 metros soldadas para que los delincuentes de la coordinadora no las derriben. Uy,
20: o sea, no puedes ver ni siquiera Palacio Nacional en todo su esplendor, pues porque está vadeado.
11: ¿A cuántas personas esperan el jueves partido inaugural con el famoso Fan Fest del Zócalo? ¿80,000?
20: Sí, ponle.
11: ¿Y cómo le van a hacer para entrar?
20: Exacto.
11: ¿Cómo? Tendrían que quitar esas vallas, pero si las quitan se les meten los de la coordinadora y entonces la pachanga, ¿dónde queda? Ah, pero los comerciantes del centro dicen, o las quitan o las quitan. Ya se está convirtiendo esto en esa olla express, justamente por la falta de actuación del gobierno. Dicen los empresarios del centro histórico, en ultimátum, ¿paso libre o entonces megabloqueo el 11 de junio? Todo el mundo ha utilizado esa herramienta del megabloqueo. Y aquí habría que recordar nada más algo, Nada más habría que recordar algo. ¿Quién fue el maestro de los megabloqueos?
20: Aquel, el anterior presidente.
11: ¿Se acuerdan 2006?
20: Se aventó 2 meses y medio, bloqueando todo. ¿Cuánto fue?
11: 6 meses en Reforma.
20: Seis meses.
11: ¿De megabloqueo en Reforma?
20: Ajá, todo pasó de la Reforma.
11: Ahora miren, no, si la tortilla se voltea, Alemao Luna, buenos días, Alemao.
21: Buenos días, Alex. Pues por cuarta vez en una semana, más de un centenar de empresarios y trabajadores de esta zona del centro histórico bloquearon casi 3 horas el eje central a la altura de Francisco y Madero debido a las restricciones por la presencia de los integrantes de la CENTE. Son trabajadores de zapaterías, tiendas de ropa, joyerías y restaurantes que llevaban cartulinas que decían, con las calles cerradas, nuestras familias no comen, y también, y tu lucha es respetable, pero mi derecho a trabajar también. Se dijeron ya desesperados, Alex, ante la poca clientela que han registrado en las últimas, pues, más de 2 semanas por diversas plantones que están en las calles aledañas del Zócalo. Estos fueron parte de las consignas. Y es que me contaban, Alex, que hay dueños de negocios que pagan más de 60,000 pesos al mes por una renta y sus ganancias van en picada cuando esperaban que esta temporada, pues, futbolera iba a ser exitosa con la llegada de miles de turistas. Incluso empleadas de restaurantes afirman que ya tenían dinámicas especiales para la temporada y estaban aprendiendo a atender en inglés, pero ahora se están llevando solo el 10% de las propinas que obtenían hasta hace unas semanas y acusan que los campamentos también ya se convirtieron en un foco de infección que ahuyenta a los pocos clientes. Vamos a escuchar a Fernanda, que trabaja en un restaurante.
22: Todas las mañanas ya huele a orines. Sí son muy cochinos, la verdad, quieras o no, pues sí es antihigiénico. Nosotros como restaurante, pues sí hemos tenido como que esos comentarios de los clientes, de los comensales, de ay, huele mucho a pipí. Y a mí, pues, me va a tocar como unos 100 pesos, o sea, no me va a alcanzar ni para mi semana.
23: Para dimensionar esto, ¿cuánto normalmente llegabas?
22: Yo llegaba como unos 1,000, 1,100, 1,200 máximo.
21: Personal de Concertación Política sí se hizo presente el día de ayer en el bloqueo para proponer que un comité de empresarios se diera cita en Palacio del Ayuntamiento a las 7 horas para tratar este tema. Sin embargo, Alex, los manifestantes rechazaron la propuesta y dieron el ultimátum de que ellos iban a quitar las vallas metálicas de 3 metros. Cerca de la 1 de la tarde, Nancy Aguirre, dueña de una joyería en el primer cuadro, les confirmó a sus colegas que las autoridades les informaron que no hay forma de quitar las barreras debido al riesgo que corre el FanFest para los aficionados. Prácticamente dijeron, las autoridades tienen miedo, así lo dijo.
24: Aquí el problema es de que los maestros se quieren meter. Como ahorita le tiene miedo porque ya vienen muchos refuerzos, entonces el gobierno no quiere quitar las vallas para nada porque se van a meter. El filtro precisamente era como para ver si eran maestros o era gente que compra. Los únicos que veo que sí están llevándose su dinerito son los ambulantes.
21: Pero se comprometieron a que a partir de este martes se habilitarían entradas y salidas en cada una de las vallas, entrada libre, como en años anteriores, aún con los campamentos de la CENTE. Sin embargo, pues esto fue lo que les prometió las autoridades capitalinas. Vamos a escuchar.
24: Donde están las vallas va a haber una entrada y salida. Las van a quitar en la noche y ya mañana vamos a poder trabajar. Y que conste, si no nos cumple, el día 11 va a haber mega bloqueos. Todos los del centro vamos a bloquear para que de verdad no entre, siquiera a donde está encerrado el Zócalo.
21: ¿Pero qué crees, Alex? No se habilitó ningún acceso hasta esta hora de la mañana. Me lo confirmó hace unos minutos el señor José Luis, que es de la calle de las Novias. Dicen que están muy activos en el chat de empresarios viendo qué acciones van a realizar debido a que no se cumplió con esto, Alex.
11: Oye, no se cumplió y ellos entonces siguen en pie firme para cumplir con su advertencia, Alemau.
21: Sí, me confirman que están ahorita en el chat y van a tener una junta entre ellos para contemplar qué acciones van a tomar. Ya lo habían dicho el día de ayer, si no se abrían estas entradas y salidas, pues iban a sumar a estos megabloqueos. Ahora sí que van a sumarse también a los de la gente para poder evitar, ¿no?, el paso, dicen ellos, de los aficionados a esta zona del FanFest.
11: Ah, o sea, ya es, me sumo con estos para que no pasen todos los demás.
21: Así es.
11: Uy. Sí, les digo, la verdad es que por más que quiera ser uno positivo, pero también entiendes muy claro lo que acabamos de escuchar, pues cómo van a ser positivos todos los negocios del centro que llevan 2 semanas con el paro nacional de los delincuentes de la coordinadora y 1 semana en el previo, en el ensayo que llegaron los delincuentes de Oaxaca, también de la coordinadora. Entonces casi ya llevan 3 semanas, casi 3 semanas ocupados. Pues ¿qué negocio aguanta? ¿Qué negocio resiste?
20: Sí, no, no hay.
11: No hay manera, no hay bolsillo, forma. Hombre. Pues sí, claro que ya en este hartazgo dicen, ah, pues si no solucionas nada, pues entonces yo también me sumo a estos que son los que a mí me están afectando, pero para ver si así a todos nos escuchas. Ya son 9:15.
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0: 9:20, panorama informativo 88.9, información que sirve. Yo soy Alejandro Villalbazo en X, en TikTok, arroba Villalbazo 13. Los mensajitos en el WhatsApp 5580-255-8888-9. Que nada más fueron 40 y tantos días.
1: Que parecieron 6 meses, sí, exactamente. Empezó el 30 de julio. Ajá. Y terminó el 15 de septiembre, donde llegaron a un acuerdo para que pudiera darse el grito de independencia.
0: Hablamos del bloqueo.
1: Del bloqueo de Andrés Manuel López Obrador.
0: En Reforma.
1: En Reforma.
0: Hijo, todo pasó de la Reforma. A mí sí se me hizo como 6 meses.
1: Es que sí pareció eterno. O sea, ¿sabes cuánto fue pérdidas aproximadamente? Porque dicen las asociaciones obrero-patronales y demás, más de 30 mil millones de pesos.
0: Uf. Híjole.
1: No, una locura.
0: Sí.
1: Además de ambulancias que no pudieron llegar a su destino, patrullas, gente que se murió en la ambulancia.
0: Es que bloqueó Reforma.
1: Pues sí, por el berrinche de este señor, ¿no?
0: Y entonces, hoy, ¿no? En estas realidades, claro, pues es que no es lo mismo ser la oposición que ser gobierno. Cuando se fue oposición, ahí fue pieza fundamental Luisa María Alcalde, hoy consejera jurídica de la presidencia, nada más que hoy del otro lado, ¿no? Uh-huh. En toda esta parte de ¿qué hacemos? ¿No? Y ahora ¿qué hacemos con todo esto? Y este broncón que se tiene. A mí me acaba de sorprender esto que nos dicen los empresarios del Centro Histórico, ¿no? Porque los empresarios del Centro Histórico han protestado en contra de la coordinadora. Ahora la postura es, nos sumamos también ya porque, pues si no hace nada, pues entonces que tampoco entre nadie. Y eso sí sería caótico.
1: Es una bomba de tiempo caótico. Que reventó, que empezó en el sexenio anterior y la reventó en ese sexenio. A los mismos, ¿eh?
0: A los mismos, sí.
1: Nada más que nos revienta a todos los ciudadanos.
0: Sí, sí, sí. Porque además, para llevar los partidos a esas pantallas de los famosos fanfest que se instalaron en la Ciudad de México, pues se pagó un dineral. Un dineral. Y había dicho la jefa de gobierno, Clara Brugada, que ellos se habían caído con los derechos de los partidos, porque necesitan tener el pago de los derechos. Incluso nosotros, ahora en mayo pasado, finales de mayo, cuando ella hizo la declaración, preguntábamos, ¿y cuánto habrá pagado, no? Porque es un dineral lo que se paga por los derechos de los partidos, para tener además todos los partidos gratuitos, que la gente los pueda ver en espacios públicos. ¿Qué fue lo que anunció? ¿Qué fue lo que anunció 25 de mayo Clara Brugada, la jefa de gobierno?
2: Así que el gobierno de la ciudad estuvo en diálogos con ellos y adquirió estos derechos justamente para poder transmitir públicamente en los distintos festivales futboleros de manera gratuita a toda la población.
0: Conste, el gobierno de la ciudad dialogó y adquirió los derechos para poder transmitir públicamente en los festivales futboleros de manera gratuita a toda la población. Y nos preguntamos entonces, ¿y cuánto habrá pagado? Nunca se dijo. Esto fue el 25 de mayo, 15 días después. ¿La historia cambia? Porque ayer en la conferencia, la jefa de gobierno, pues así como dice una cosa, dice otra. Porque ahora afirmó que no se utilizó dinero público para cubrir ese gasto y que fueron varios patrocinadores privados quienes absorbieron el costo de las transmisiones y dijo que hoy iba a dar a conocer los acuerdos alcanzados con esas empresas.
2: No es un patrocinador, son varios patrocinadores y mañana se va a dar a conocer el acuerdo que tenemos, el cómo se hizo, en fin, para que no se destinara ni un peso público en pagar la transmisión de los festivales futboleros y mañana se va a dar a conocer.
0: ¿A qué Clara Brugada le creemos? ¿A la del 25 de mayo o a la del 8 de junio? Porque son versiones distintas. Era tan fácil que el 25 de mayo hubiera dicho lo que dijo el 8 de junio, ¿no? O sea, pues así, si el 25 de mayo ya había anunciado la transmisión de los partidos en estos festivales futboleros, ¿cómo les llama? Nada más que el 25 de mayo dijo el gobierno de la ciudad estuvo en diálogos con ellos y adquirió estos derechos. Ponlo, por favor, porque a lo mejor yo estoy bien tonto y entendí mal las cosas.
2: Así que el gobierno de la ciudad estuvo en diálogos con ellos y adquirió estos derechos justamente para poder transmitir públicamente en los distintos festivales futboleros de manera gratuita a toda la población.
0: Pues así lo dijo. Ya cambió la historia. ¿Quiénes serán todos esos patrocinadores que ahora dice le metieron dinero y que ya no le costó al gobierno? No, lo que pasa es que es otro de estos temas que de pronto se sueltan, dicen la verdad y luego, ¿cómo salimos de esta? ¿Cómo explicamos el dineral que se puede gastar en adquirir los derechos de transmisión de los partidos del campeonato? ¿Cómo es posible? Pues sí. ¿Qué cosa?
1: ¿Cómo lo pagamos?
0: Y todo para que por lo menos en el Fan Fest Central, uh-huh, en el de todas las miradas, en el de toda la atención, tenga que ser un evento amurallado. Ojo, con los riesgos que eso implica. Porque mete 80,000 personas a la plancha del Zócalo, amuralladas, con estas láminas de acero de 3 metros, soldadas que nadie las puede derribar. Si cualquier cosita ocurre, ¿para qué les cuento? Son las 9:25.
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1: 9:30, panorama informativo 88.9, información que sirve. Yo soy Alejandro Villalbazo en X, en TikTok, arroba Villalbazo 13, los mensajitos en el WhatsApp 5580-255-889. Haciéndola de tos. Bueno, pues es que, ¿no? Haciéndola de tos esta mañana. Nos informan a través del WhatsApp 5580-255-889. Sobre Avenida de los Insurgentes, Insurgentes Norte, a la altura de la estación del Metrobús Circuito, están pintando las guarniciones de amarillo y está lloviendo. Bueno, es que a lo mejor es pintura contra agua. Más que no vengan con esas.
2: La pintura ajolotizante.
1: Dice una más de esta administración tan eficiente, echando a perder la pintura y arriesgando a los pintores. Nadie en su santo juicio pinta mientras llueve. Bueno, ellos sí, porque es pintura contra agua, te van a decir.
2: Sí, claro. Sí.
1: Caramba. Dice, no pude grabar por ir manejando. Ojalá alguien pueda hacerlo.
2: Ay, ay, ay.
1: Bueno, pues es que llevan prisa. Ah, el mensaje nos lo manda Alfredo. Llevan prisa. Gracias, Alfredo, por tu mensaje. Ay, no. Pues al fin, ¿qué? No es su pintura. No les cuesta a ellos. Al final, al rato sacan un comunicado. Pues la empresa mandó a pintar, ¿no? Mientras estaba lloviendo. Que repinte. Son las 9:32. Tráfico, clima cada 15 minutos. Mónica Villalobos.
3: Alejandro, gracias. Les comento que hay semáforos descompuestos en el cruce del Eje 1 Poniente, Calzada Vallejo y Otón de Mendizábal. En unos minutos, más información.
2: Gracias, Moni. Vámonos con el panorama y nos vamos al piso de remate de la Bolsa Mexicana de Valores porque llueve, truene, relampaguee. Aquí siempre hay pachanga. María Inés Camacho, la Mari, buenos días.
4: ¿Qué tal, Iñaki? Muy buenos días al auditorio. Iñaki, Bolsa Mexicana de Valores al momento está registrando tendencia negativa, cayendo el 0.52%, 339.84 puntos menos, llevando al IPC a las 65.270.94 unidades. El dólar en los principales bancos de la capital del país esta mañana se compra en 16 pesos 84 centavos y se vende en 17 pesos con 84 centavos, mientras que el euro 19 con 85 pesos a la compra, 20 pesos 43 centavos a la venta. Y en materia de combustibles, Iñaki, el precio promedio de la gasolina Magna a nivel nacional, el litro es de 23 pesos 67 centavos, premium 28 pesos con 47 centavos, y diésel 27 pesos con 21 centavos, mientras que la mezcla mexicana de exportación se ubica en 89.68 dólares por barril. Iñaki, son los números esta mañana. Muy buenos días.
2: Gracias, Marínez Camacho. 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A las 12:30 de la tarde, ¿cómo cierra la Bolsa Mexicana de Valores? ¿Y cómo quedan las cosas para el resto de la jornada? Una persona permanece hospitalizada por las lesiones que sufrió durante la explosión registrada hace ya casi un mes en Amatitán, en Jalisco. Martín Beltrán desde Guadalajara.
5: La Secretaría de Salud informó que dos personas más fueron dadas de alta tras resultar heridas en la explosión registrada el pasado 14 de mayo durante las fiestas patronales en el primer cuadro de Amatitán, que dejó saldo de 4 personas muertas. Entre los pacientes que abandonaron el antiguo hospital civil se encuentra un menor de 12 años que salió en días recientes y un adulto que fue dado de alta en las últimas horas. Autoridades de Jalisco señalan que permanece internado un hombre adulto en el Centro Nacional de Occidente del Instituto Mexicano del Seguro Social. Para Panorama Informativo desde Guadalajara, Martín Beltrán.
2: En el panorama internacional, el presidente de los Estados Unidos, Donald Trump, aseguró que las negociaciones para alcanzar un acuerdo de paz en Medio Oriente atraviesan sus etapas decisivas. Esto después de que Irán e Israel detuvieran una nueva escalada de hostilidades que amenazó con reactivar el conflicto que ambas partes mantienen desde hace meses. En Filipinas, las autoridades ajustaron a 41 el número de personas lamentablemente fallecidas por el terremoto magnitud 7.8 que sacudió a la isla de Mindanao la mañana de ayer, afectando al menos a 88 mil ciudadanos. Los equipos de rescate continúan con las labores de búsqueda. Y el Papa León XIV se reunió con 6 víctimas de abuso sexual en la Nunciatura de Madrid, España, donde se comprometió que las propuestas recibidas sirvan de base para futuros esfuerzos y de que la iglesia puede ser verdaderamente un lugar seguro. Hoy martes, el Papa realiza su primera visita apostólica a Cataluña, en donde mantendrá encuentros con voluntarios integrantes de la curia arzobispal y seminaristas. También se va a reunir con el presidente de la Generalitat, Salvador Illa, y la jornada culminará en el Estadio Olímpico Luis Companys, con una vigilia de oración ante unos 40.000 fieles. Habrá fiesta musical en el Zócalo de Ciudad de México tras el partido inaugural. Y como dices, pues a ver cómo le hacen, ¿no?
1: Esos son los planes,
2: por lo menos. Lalo González.
0: La lista de conciertos alrededor de la máxima fiesta del fútbol que dará inicio en la Ciudad de México este jueves ha crecido. Ahora la banda El Recodo anunció que el mismo 11 de junio, tras el partido entre la selección mexicana y el equipo de Sudáfrica, ofrecerá un concierto en el FanFest instalado en el Zócalo capitalino. Recordemos que los otros conciertos planeados en la Ciudad de México inician este martes. El primero se llama México Vibra, tendrá lugar en el Auditorio Nacional y cantarán Alejandro Fernández, Lucero, Mijares, Emanuel y más estrellas de la música. El segundo será este miércoles, también con el nombre de México Vibra. Además, de manera previa, se vivirá otro show en el mismo Coloso de Reforma con Belinda, Los Ángeles Azules y Andrea Bocelli. Para 88.9 Noticias, Lalo González.
2: 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Vamos al comentario deportivo con Toño de Valdés. Hola, Toño.
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8: ¿Qué tal, amigos de Panorama? Un placer saludarles. España cerró preparación con una victoria ayer en el Estadio Cuauhtémoc de Puebla. Un juego que obviamente acaparó la atención de la afición poblana, con victoria de 3-1 para los españoles frente a Perú. Oyarzábal, prácticamente gol de vestuario, Pedri y después un autogol del arquero Galese. ¿Se acuerdan de Galese con el Veracruz en la Liga MX? Bueno, pusieron el 3-0, Vélez acercó a Perú ya en la parte final del encuentro, y así la selección de España se lleva esta victoria. ¿Qué media cancha tiene el equipo español? Realmente espectacular. Pedri, Rodri y Fabián Ruiz. Imagínense nada más lo que tienen en esa media cancha. Y bueno, el ataque en donde Oyarzábal estuvo como centro delantero y donde también apareció Torres, el jugador del Barcelona, Ferran Torres, además de Baena. Alex Baena del Atlético de Madrid, supuestamente no serían los titulares del equipo español. Vamos a ver cómo van Lamine Yamal y Nico Williams, que intentan recuperarse y estar listos para enfrentar el reto. Donde hay dudas con España, sin duda, es en la saga. Vamos a ver qué tanta solidez puede tener esta saga de Llorente, de Cubarsí, de Laporte y de Cucurella. Y en la portería estuvo Unai Simón, en esta discusión que también se ha dado sobre la portería de la selección de España. Pero bueno, el cierre de preparación es una victoria de 3-1 sobre la selección de Perú. Ya veremos la recuperación de Lamine, la recuperación también de Nico Williams, y si España logra concretar esta cuestión que en muchas partes se dice que es el candidato número uno a conquistar el título. Un saludo para todos ustedes, amigos de Panorama.
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2: Gracias, Toño. Alex Villalbazo, Alex Cervantes, Iñaki Manero en Panorama Informativo en 88.9 Noticias. Información que sirve y por iHeartRadio. Moni Villalobos, el tráfico, el clima, cada 15 minutos. Muchas gracias, Moni. Hasta mañana.
3: Hasta mañana, Iñaki, gracias. Les recuerdo que por presencia de manifestantes, sigue corte a la circulación en Avenida 5 de Mayo, desde el Eje Central Lázaro Cárdenas hasta Simón Bolívar. Usen de alternativas el Eje 1 Norte y Fray Servando Teresa de Mier. En unos minutos más información.
1: Veinte para las 10, panorama informativo 88.9, información que sirve. Yo soy Alejandro Villalbazo en X, en TikTok, arroba Villalbazo 13. Los mensajitos en el WhatsApp 5580-255-889. Hay que estar bien abusados, porque son niños, adolescentes, principalmente niños adolescentes. Y en niños y adolescentes hay que ver mucho a las niñas, a las mujeres. Porque tal vez tengan estas autolesiones en los muslos, en los brazos, en los codos, en las rodillas, en el pecho, en el vientre, que se hacen con algo filoso, alfiler, cuchillo, navaja, sacapuntas, vidrio, un cúter. Se cortan. Y ya pueden ser cortes superficiales o profundos. Y se lo hacen, esas autolesiones, como una forma de sacar otros dolores, emocional, tristeza, ira, estrés. Es algo que le han puesto el nombre, el cutting. Estos cortes que se hacen los jóvenes, los niños, papás. Sí. Hay que voltearlos a ver,
2: Sí, porque luego incluso hasta empiezan a utilizar mangas largas, ¿no? Cuando antes no las usaban. ¿Para qué? Para ocultar también a veces las lesiones y que los papás no los vean. Pero también es una manera de pedir auxilio de manera inconsciente, ¿no? Véanme. O sea, me estoy autolesionando porque algo quiero expresar. Traigo ahí algo dentro atorado que no lo puedo sacar.
1: Y la cercanía, ¿no? Porque... Claro. Tal vez la cercanía con los hijos te permite, pues, de pronto verle los brazos.
2: Ajá. Pues sí, pues
1: no sé, un paseo. O sea, traen short, les ves las piernas, ¿no? Claro.
2: Si vas al club deportivo, si vas a, no sé, a nadar, si vas.
1: Algo que te haga echar ojo para que de inmediato te pongas abusado. Mónica Barrera, Moni.
9: ¿Qué tal, Alex? Y es que el término cutting se refiere a las autolesiones no suicidas, como cortarse o lesionarse la piel para liberar dolor emocional o frustración. Vamos a escuchar.
10: La niña de 13 años es la más impactante. Sus padres se dieron cuenta que su niña se cortaba en sus piernitas, se hacía rajadas en sus brazos, abajo de su seno, donde no se le viera. Que la encontraron en el baño, desmayada, desangrándose la niña.
9: Escuchamos a Fabiola, ella es psicóloga, dijo que existen asociaciones civiles que apoyan a niños y jóvenes que viven situaciones de riesgo familiar o escolar. Vamos a escuchar.
10: Y la niña fue violada a los 5 años, violación oral, y se sentía sucia, así que tiene que callar, que eso no se habla. Ellos rentaban en una casa, el violador fue el hijo de la casera y les fueron a quitar la casa.
9: Y es que los padres de familia tardaron 8 años para darse cuenta de la situación, Alex.
1: Platicas de un detonante. ¿Qué otros, Moni?
9: Fabiola, psicóloga y trabajadora de una organización no gubernamental, explicó, Alex, que los jóvenes expresan que se autolesionan por baja autoestima de situaciones como acoso, burlas o situación de rompimiento de pareja, que para ellos es como un abandono. Vamos a escuchar.
10: Cutting. Los otros dos casos es un joven porque lo dejó la novia, 16 años. La otra es una señorita de 17 años. Sufría de bullying escolar, pero por los maestros.
11: ¿Qué le decían los maestros?
10: Pues siempre con sus trencitas, sus lentes. Le decían que era una teta, que era una burra. Le ponían orejas de burro y la volteaban hacia la pared.
9: Y bueno, los psicólogos de esta organización no gubernamental trabajan con esta paciente a través de una terapia que incorpora 5 heridas que impiden ser uno mismo: traición, abandono, abuso. Más o menos, Alex, el panorama.
1: Y ahorita nos sigues platicando sobre lo que se le llama hoy en todo este tipo de comportamientos, ¿cuáles son las banderas rojas, no? ¿Qué nos debe de llamar la atención a los adultos, a los papás, a un maestro? ¿Qué nos debe de llamar la atención para echarle la mano a un niño, a un joven que esté en esa situación? Son 9:45. 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

0: cuarto para las 10, recta final, panorama informativo 88.9, información que sirve. Yo soy Alejandro Villalbazo en X, en TikTok, arroba Villalbazo 13, mensajitos en el WhatsApp 5580-255-889. Estamos platicando de estas autolesiones, el ser autodestructivo, este fenómeno que se le conoce como el cutting, y que ya cuando uno voltea y empieza a buscarle y a rascarle al tema, pues ya tiene años, no es nuevo, y cada que encuentras un documento te dicen que va en aumento y que va en aumento y que va en aumento. Eso te demuestra una pobreza en políticas públicas y tema familiar para tratar de frenar y de evitar que los niños, porque afecta principalmente a niños, a jóvenes y a las niñas más, se estén autolesionando. Hay señales, hay esto que le llaman banderas rojas. ¿Cuáles serían esas banderas rojas para que papá y mamá o los abuelos o los tíos o un hermano mayor estén bien abusados, Moni?
1: Efectivamente, Alex, cuando se acumula la tristeza, el estrés y la desesperación por no poder expresar dificultades tanto en la escuela como en la casa, los jóvenes toman la decisión de autolesionarse. Vamos a escuchar.
2: Que esa emoción pueda generar psicopatología. Ejemplo de lo que se ve mucho en escuelas secundarias, preparatorias, con esto del cutting, personas que están acumulando mucho en una emoción, por decir, la ansiedad, la tristeza, y el momento de que no la externan, pues eso pues va a hacer que reviente y en algún momento salga la emoción.
1: Y escuchamos a Modesto Solís, él es doctor en psicología de la Comisión Nacional de Salud Mental y Adicciones. Dijo que las emociones no gestionadas, no trabajadas, son como el agua estancada, se apesta, y sugiere establecer un semáforo emocional para identificar síntomas. Vamos a escuchar.
2: Hay una persona que con el enojo quiere gritar, quiere insultar o quiere agredir. Hay otras personas que se enojan y prefieren guardar silencio. Habrá quien diga, yo me estreso y me empieza a doler la cabeza, o comienzo a sudar o comienzo a sentir el ritmo cardíaco muy acelerado, pero quizás más muscularmente.
1: Alex.
0: Comportamientos de riesgo, Moni. No sé, ya hemos reiterado el tema, depresión, ansiedad, que son otro tipo de trastornos, Moni.
1: Se sugiere, Alex, iniciar un diario emocional, contrario a fingir que no pasa nada, y sobre todo validar el sentimiento, el sufrimiento, para no despertar conductas autodestructivas. Vamos a escuchar.
2: Y que sí se puede llegar a un extremo donde la persona se está haciendo daño, evitando la realidad por medio de dormir. Entonces, el hecho de que alguien cierre sus redes sociales, caso se llegue a asociar con síntomas depresivos y una forma de despedida, un efecto de ocuparlo como despedida.
1: El panorama, Alex.
0: Pues estar abusados, no estar pendientes y sí verlos, ¿no? O sea, pues finalmente, pues están ahí, ¿no?
3: Sí, sí, todo tiene que ver con también que papá y mamá pues no están en casa, ¿no? Salen también a trabajar, entonces ya llegan cansados y sin ganas de hacer ambiente familiar, mucho menos de estar viendo qué pasa dentro de la mente y el corazón de los hijos, ¿no? Uh-huh. Pero hay que hacer ese esfuerzo. O sea, yo sé que ya estás muy cansado, que estuviste todo el día en el trajín, que los niños se quedaron a lo mejor solos o a cargo de alguien, pero hay que buscar 5 o 10 minutos para estar con ellos.
0: Pues sí.
3: Pero finalmente son nuestros hijos, ¿no? Supone que es lo más valioso que tenemos en el mundo.
0: Y fijarnos bien, ¿no?
3: Sí.
0: Fijarnos bien en los bracitos, en las piernas.
3: Esas señales que mencionaba Moni.
0: Sí. Vamos a cerrar con mensajitos. Son 10 para las 10 ya en esta recta final. Hablando de pintura de agua. Silvano Valdés dice, pintando con lluvia en Renato Leduc y Periférico Sur. Y sí, me manda la foto, ¿no? En esto de haciendo la de tos. Ahí tienen las cubetotas, ¿no? Y está. Bueno, pues le digo, pues es pintura contra agua. Eduardo, dice, es pintura para alberca. Adri, dice, como es morado o ajolote, pues creen que es de agua. No, esa ya le están poniendo amarilla, Adri.
3: Sí, ya.
0: Carlos de Toluca, dice, ayer acá en Toluca estaba un aguacero y estaban pavimentando, y ahorita están pintando. Y por eso nunca resulta nada, porque van a pavimentar, echar chapopote con la lluvia, el otro día no pegó, no agarró, no amarró, se vuelve tierrita. Tierrita que además se convierte en peligrosa para un derrapón, sobre claro, todo para las motos. Y hay que volver a hacer el trabajo. La pintura, pues a lo mejor ahí de momento quedan, nada más que el agua la va a deslavar, se la va a llevar porque está fresca, no hay manera. Entonces, ¿qué hay que hacer mañana? Pues ir a pintar otra vez. O ya dejarlo escurrir.

0: y que no hizo la chamba cuando tenía que hacerla.
1: Vamos a buscar a los de la Canirac, les decía, para platicar sobre el tema de dónde sí, dónde no ver el partido, pero hay un montón de preguntas, incluso hasta qué va a pasar en las escuelas, ¿no? Si ponen un partido, pues sí, es que hay un montón de dudas, ¿no?
0: Como se hizo en el 86, había el maestro que llevaba la tele o que llevaba un radio, pues por lo menos, y ese día pues se hacía poco en la escuela por estar escuchando, viendo el partido, pero pues no había ninguna serie, yo no me acuerdo de esto.
1: No. Yo todavía me acuerdo de Mundial del 90. Llevaba una tele de estas chiquitititas a la universidad y la ponía en la banca de adelante y ahí veíamos el partido.
0: Sí, sí.
1: Tito Michel, de Tequesquitengo, dice: acá en Morelos, la alcaldesa Claudia Massari, a todos los prestadores de servicios, restaurantes y bares, nos mandó una circular donde nos dice que con base en el bando municipal y de conformidad con el comunicado de Canirac, todos tenemos que tramitar un permiso municipal que nos va a costar 7,500 pesos por partido transmitido en nuestros locales.
0: Pues está sabroso.
1: Y en el permiso tenemos que especificar qué partidos vamos a difundir en cada uno de los negocios. 7,500 por partido y por negocio.
0: Está bueno el negocio, hablando de...
1: Ahora, aquí habría también que voltear a ver. Nada más poner un asterisco. Ya mañana resolvemos todas las dudas. Esto tiene que ver con bandos municipales, con una autoridad gandalla, o tiene que ver con un lineamiento de FIFA. Solamente que para así. Todo también dice, son mis derechos y presta, y si no, entonces hay broncas. No sé, ya lo vamos a investigar. Nos vamos, Iñaki.
0: Hasta mañana, si Dios quiere. Gracias, y a la una.
1: En un ratito nos vemos a las 2 en Hechos Mediano. Yo soy Alejandro Villalbazo. Pásenla bien, muy bien, donde quiera que estén.

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2: Ya son las 10 de la mañana con 3 minutitos, son las 10 de la mañana con 3 minutitos. Muy buenos días, Puerto Vallarta, Bahía de Banderas. Gracias por escuchar la mejor música en 92.7 Mix, 80s, 90s y más. Gracias y me acompañas a través de radigital.mx y en la aplicación de iHeartRadio totalmente gratis. ¿Qué crees? Que hoy voy a andar en el lugar de mi compañera Alejandra Luna, Alelu, que ella ya regresa el día de mañana, pero yo voy a estar contigo hasta las 2 de la tarde. Soy Natalie Joya y bueno, me vas a acompañar en esta hora también. Y hasta las 2 de la tarde, en esta hora te voy a contar qué ha sucedido con tus artistas mix favoritos, ¿no? Las últimas noticias te las voy a contar en esta hora. Además, te acompaño con muy buenas rolas porque ya en este momento va a llegar Bon Jovi, va a llegar Elton John, también viene por acá Hoobah Stank, Tears for Fears. Y bueno, en este momento ya está sonando un clásico de clásicos que a mí me encanta. Es la banda Kiss con este éxito de 1979. Se llama I Was Made for Loving You. ¿Lo escuchas aquí? En 92.7 Mix, 80s, 90s y más. Muy buenos días.

0: Gran rola de Ace of Base con All That She Wants de 1992. Oye, qué gran rola. La escuchaste aquí en 92.7 Mix, 80s, 90s y más. Gracias por acompañarnos también en redigital.mx y en la aplicación totalmente gratis de iHeartRadio. Soy Natalie Joya y estoy contigo hasta las 2 de la tarde. Y en esta hora te voy a andar contando sobre las últimas noticias sobre tus artistas mix favoritos. Que por cierto, Linkin Park prepara una película sobre su regreso. Así es, porque la banda acaba de anunciar Unshattered, una película que documentará pues estas etapas más importantes de su historia reciente. El proyecto contará con imágenes de conciertos, material detrás de cámaras, momentos claves de su regreso. Obviamente, todo esto tras la pérdida del gran Chester Bennington, ¿verdad? Además, incluirá parte del show que ofrecieron en San Paulo en el año 2024 y estará dirigido por Joe Hahn, el DJ y director visual de la banda. Así que va a estar buenísimo. Todo apunta a que no será solamente una película de concierto. Obviamente será muchísimo más grande que se va a proyectar en todo el mundo. Y una noticia, esta es una noticia que nos tiene muy emocionados a millones de seguidores que hemos acompañado a la banda durante casi 3 décadas. Así que, la neta, pues le tenemos mucha fe a esta nueva película de Linkin Park. ¿Tú de qué crees que se vaya a tratar? ¿Qué crees que vaya a ver en la película? Platícamelo en el showback, en la aplicación de iHeartRadio. También gracias por escucharme en Radio Digital. Te sigo acompañando con la mejor música hasta las 2 de la tarde. Soy Natalie Joya. Continúas escuchando 92.7 Mix, 80s, 90s y más.
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0: Elton John, Don't Go Breaking My Heart. La escuchaste aquí en 92.7 Mix, 80s, 90s y más. Bienvenido seas tú. Si es la primera vez que me escuchas, recuerda que también lo puedes hacer en la aplicación de iHeartRadio, totalmente gratis y en radiodigital.mx. Soy Natalie Joya y estoy contigo hasta las 2 de la tarde. Y oye, ¿hay nueva música de Sex Pistols? Bueno, pues podrían estar preparando algo que parecía imposible hace unos años. Música nueva. Glenn Mallock, el bajista y miembro fundador de esta banda de punk, pues reveló que estaría dispuesto a escribir canciones inéditas junto al actual vocalista Frank Carter. Según Mallock, la llegada de Carter pues le ha dado una energía pues algo renovada al grupo y hasta confesó que ya tiene algunas ideas para futuras composiciones. Eso sí, también reconoció que crear material nuevo no es tan sencillo como parece, ¿eh? Que sobre todo cuando se trata de una banda tan influyente y con una historia tan importante dentro del punk, pues las expectativas son bastante altas, ¿no? Por ahora no hay nada confirmado, pero la posibilidad de escuchar nuevas canciones de Sex Pistols por primera vez en décadas, obviamente ya está generando expectativa entre los fanáticos y me incluyo, ¿no? Imagínate qué fantasía, la neta. Pero bueno, vamos a ver qué pasa con esta nueva música de Sex Pistols. Les mantendremos al pendiente. Mientras sigue escuchando la mejor música en 92.7 Mix, 80s, 90s y más.
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0: Así sonaba el 2004 con Hoobastank and The Reason, así se llama la rola. La escuchaste aquí en 92.7 Mix, 80s, 90s y más. Gracias por acompañarme en radiodigital.mx. Soy Natalie Cuye y estoy contigo hasta las 2 de la tarde. Oye, ¿qué crees? Que la franquicia de Disney le dice adiós a Aerosmith, pero no al rock and roll. Después de más de 25 años y guitarras eléctricas y toda la cosa, la famosa montaña rusa de Rock and Roller Coaster de Disney World ha iniciado pues una nueva etapa. La atracción inspirada en Aerosmith cerró oficialmente su ciclo para dar paso a una versión protagonizada por los Muppets. Sin embargo, pues ¿qué crees? Que Disney ha querido dejar en claro que el espíritu rockero seguirá presente. La nueva experiencia mantendrá la música, la energía y temática de conciertos, pero ahora con el humor característico de los personajes de Kermit y la banda eléctrica de Mayhem. Muchos fans pues sentimos la nostalgia, ¿no?, por la despedida de Aerosmith, que estuvo ligada a esta atracción desde 1999, pero Disney asegura que el rock seguirá siendo parte fundamental de toda esta experiencia. Y esta es pues una noticia que le ha dado la vuelta al mundo respecto a Aerosmith. Te acompaño con muy buena música. Gracias si me escuchas en radiodigital.mx y en la aplicación de iHeartRadio. Estoy contigo hasta las 2 de la tarde. Soy Natalie Joya y continúas escuchando 92.7 Mix, 80s, 90s y más.
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2: Ya son las 11 de la mañana, bienvenido seas tú, una hora más de muy buena música acompañándote aquí en 92.7 Mix, 80s, 90s y más. Gracias por acompañarme también en la aplicación de iHeartRadio, totalmente gratis. Recuerda que si tú quieres mandar saluditos, felicitaciones o quieres comentarme algo, lo puedes hacer en la aplicación de iHeartRadio. Le das clic en la parte inferior derecha y tienes un microfonito ahí, tienes hasta 30 segundos para contarme lo que tú quieras. Saludos a todas las escuderías, Uber, Didi, InDriver también, por supuesto que sí. Y en esta hora te voy a andar acompañando con la mejor música. Soy Natalie Joya, contigo hasta las 2. Te voy a acompañar con Supertramp, viene Radiohead, viene los Bee Gees, también viene Corona, Europe, Coldplay y mucho, mucho más. Y también te voy a platicar acerca del día que The Doors llegó a San Francisco, un día bastante icónico que terminó convirtiéndose esta presentación en uno de los actos más influyentes y polémicos de toda la historia del rock and roll. Así que prepárate porque viene la mejor información además. ¿Y qué crees? Que ya en este momento ya llegó una icónica rola de 1984. Es la banda WOM con Careless Whisper. Lo escuchas aquí en 92.7 Mix, 80s, 90s y más.

0: Gran rola del rey del pop, Michael Jackson, con Black or White de 1991. La escuchaste aquí en 92.7 Mix, 80s, 90s y más. Gracias por conectar también a la aplicación de iHeartRadio. Soy Natalie Joya y estoy contigo hasta las 2 de la tarde. Oye, un día como hoy, pero de 1967, la banda de The Doors llegó al legendario Fillmore Auditorium en San Francisco. ¿Y qué crees? Que Jim Morrison no convencía a todos al principio. Cuando The Doors llegó a este festival, muchos de los fanáticos de San Francisco estaban acostumbrados a Summer of Love, ¿no? Con bandas llenas de color, mensajes de paz, viajes psicodélicos. ¿Pero qué crees? Que Jim Morrison era otra historia. Vestía de negro, tenía una actitud como muy desafiante, sus letras hablaban de temas mucho más oscuros, y de hecho, algunos asistentes no sabían qué pensar de él durante los primeros minutos del show. Sin embargo, conforme avanzaba el concierto, pues Jim Morrison logró hipnotizar al público con su presencia escénica, ¿no? Testigos de la época obviamente contaron que parecía más como un poeta muy rebelde que una estrella de rock. Aquella noche muchos entendieron que estaban viendo algo completamente diferente a cualquier otra banda de la escena del rock and roll en ese entonces. Pero te sigo platicando acerca de esto y más en unos instantes de esta increíble presentación. Sigue escuchando la mejor música y presta mucha atención porque ya te voy a comentar la palabra del día de hoy para que te lleves una increíble pantalla mix para que no te pierdas ni un solo partido. Te lo voy a platicar en unos instantes. Quédate conectando conmigo en 92.7 Mix, 80s, 90s y más. 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

0: Gran rola de The Bee Gees, How Deep Is Your Love, de 1977. Una de mis rolas favoritas, si me lo preguntas, ¿eh? Te sigo acompañando con la mejor música aquí en 92.7 Mix, 80s, 90s y más. Gracias por conectar también en la aplicación de iHeartRadio. Soy Natalie Joya y estoy contigo hasta las 2. Y platicamos sobre este chisme de cuando The Doors se presentó en el Festival de Fillmore en la ciudad de San Francisco. Y hay que entender la importancia del lugar, ¿eh? Este lugar era prácticamente el templo del rock psicodélico. Ahí se presentaban artistas como Jimi Hendrix, Janis Joplin, Jefferson Airplane, Grateful Dead. Y aquí está el dato curioso. Los carteles de Fillmore eran tan famosos que hoy son considerados piezas de colección. De hecho, muchos asistentes compraban pues estos pósters como recuerdos, sin importar que décadas después, obviamente, sin imaginar obviamente que iban a valer miles y miles de dólares, ¿eh? Imagínate tener una de estas maravillas. Para The Doors, tocar ahí era casi una prueba de fuego. Si conquistabas al público de Fillmore, estabas oficialmente dentro de una élite del rock and roll a finales de los años 70. Y ellos, pues, lo lograron. Pero te voy a seguir hablando acerca de este tema que estuvo espectacular en unos instantes más. Quédate conmigo también en radiodigital.mx. Soy Natalie Joya y estoy contigo hasta las 2 de la tarde aquí en 92.7 Mix, 80s, 90s y más.
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0: fue Coldplay con The Scientist del año 2002. La escuchaste aquí en 92.7 Mix, 80s, 90s y más. Gracias por conectar también a través de radiodigital.mx y también en la aplicación de iHeartRadio. Oigan, estamos hablando sobre la presentación icónica de la banda de The Doors en el año 1967, que ocurrió un día como hoy allá en la ciudad de San Francisco. Y lo más interesante es que estas presentaciones ocurrieron apenas unos meses después del lanzamiento de su álbum debut, que incluía clásicos como Break On Through y también la rola de Light My Fire. La banda estaba viviendo como ese ascenso meteórico, y cada concierto ayudaba a alimentar el misterio alrededor de Jim Morrison, ¿no? Y se cuenta que Morrison acostumbraba a improvisar poemas y cambiar partes de las canciones en pleno escenario, algo que desesperaba mucho a algunos técnicos, pero obviamente también fascinaba al público. Nadie sabía exactamente qué iba a pasar cuando The Doors salía a tocar al escenario. Muchos historiadores del rock consideran que las actuaciones de ese junio de 1967 en San Francisco ayudaron a consolidar la reputación de la banda como uno de los grupos más impredecibles y magnéticos de toda esa época. Y pensar que todo ocurrió justo cuando el verano del amor estaba a punto de explotar y cambiar la historia para siempre de la música. Pero bueno, te sigo acompañando con la mejor música. Recuerda que ya viene Mix en tu coche para que te prepares con la pregunta, que va a estar súper sencilla, y además pues me dejes ser tu copiloto hasta las 2 de la tarde. Continúas escuchando 92.7 Mix, también en radiodigital.mx. Soy Natalie Joya contigo hasta las 2.
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3: Ya son las 12 del día. Bienvenido seas tú a esta hora de Mix en tu coche. Para mí es un placer acompañarte a través de la aplicación de iHeartRadio también. Gracias por seguir escuchando la mejor música. Te voy a acompañar con la mejor información. Además, te acompaño en el lugar de mi compañera Alelu. Soy Natalie Joya, contigo hasta las 2 de la tarde. Y en esta hora de Mix en tu coche quiero que tú me cuentes qué canción te hace sentir como protagonista de una película mientras conduces, mientras manejas. Seguramente te ha pasado, vas manejando, suena tu canción favorita y de repente como que te sientes como si estuvieras en una escena de una película. Pues resulta que no solamente es tu imaginación, ¿eh? La ciencia ha descubierto que escuchar música mientras conduces puede hacer que el trayecto sea más agradable, reducir el estrés y un montón de cosas más que te voy a platicar en esta hora. Así que queremos saber en este momento qué canción te hace sentir como la estrella de tu propia película cuando vas al volante. Platícamelo en el Talkback, en la aplicación de iHeartRadio. Le das clic en la parte inferior derecha y tienes hasta 30 segundos para contarme. Ahí hay un microfonito y ahí le vas a picar, va que va, y me vas a decir: Natalie, voy escuchando Mix en mi coche y fíjate que la canción que me hace sentir como protagonista es tal. Cuéntamelo, te escucho en el Talkback, en la aplicación de iHeartRadio. También vamos a escuchar a Cranberries, Village People y mucho, mucho más. ¿Y qué te parece si de una vez vamos conectando con la mejor música? Ya en este momento sonando Ben E. King con Stayin' By Me, 1961, aquí en 92.7 Mix, 80s, 90s y más. Bienvenido seas tú

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1: Hola, hola. La rola que a mí me hace sentir como protagonista mientras manejo es My Heart Will Go On de Celine Dion. Además es mi canción favorita. Y cada vez que la escucho, en donde la escuche, me siento protagonista. Saludos.

0: Gran rola del año 2000, Mojo con Lady. La escuchaste aquí en 92.7 Mix, 80s, 90s y más. Me encanta esta canción. Oigan, bienvenidos sean ustedes a esta hora de Mix en tu coche. La neta estoy súper emocionada porque me encanta recibir sus callback. Recuerda que lo puedes hacer en la aplicación de iHeartRadio. Le das clic en la parte inferior derecha y tienes hasta 30 segundos para contarme tú. En este momento la pregunta es, ¿qué canción te hace sentir protagonista de una película mientras manejas? Esa es la pregunta de Mix en tu coche. Y por acá me decían que la rola de My Heart Will Go On de Celine Dion, y la neta sí, es 10 de 10 esta rola. Pero tú cuéntame en el talkback en este momento qué canción te hace sentir protagonista de una película mientras manejas. Por acá ya tengo otro talkback, vamos a escucharlo a continuación. Aló, aló.
1: Y me encanta Daniel Boaventura, Dancing okay. Queen, es mi canción favorita, gracias.
0: Ay, me encanta Dancing Queen, you and me. Está muy buena esa rola, ¿eh? Tú cuéntame qué rola te hace sentir como protagonista, porque resulta que nuestro cerebro tiene una relación muy especial con la música, ¿eh? Cuando escuchamos una canción que nos gusta, se libera dopamina, conocida como la molécula del placer. Es la misma sustancia relacionada con momentos de felicidad y de recompensa. Por eso, cuando suena una canción perfecta mientras vas por la carretera, tu cerebro empieza a asociar el paisaje, el movimiento, la emoción con una experiencia muy épica. De pronto vas rumbo, no sé, a lo mejor al súper. Y obviamente también se compagina con el momento en que vas a salvar el mundo, ¿no? En una escena final de una película. Además, varios estudios han encontrado que la música puede disminuir la sensación de cansancio y hacer que los trayectos largos parezcan más cortos. Tú cuéntamelo a través del Chobac en la aplicación de iHeartRadio. Continúas escuchando 92.7 Mix, 80s, 90s y más.
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1: ¿Qué onda, Nat? Buen día. Pues fíjate que a mí una canción que me hace sentir así en protagonista de película cuando manejo es la de Ungrading de Natasha Bedingfield. ¡Saludos!

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1: Hola, hola, buenos y nublados días a todos, especialmente a ti, Alelu. La canción con la que me siento identificado es Karma Police. Que tengan una excelente y lluviosa tarde. 92.7 Mix, 80s, 90s y más. 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

0: YMCA. Oye, ¿quién no hizo esta icónica coreografía, no? De Village People con YMCA. La neta, a mí me encanta esta canción. Y obviamente la escuchaste aquí en 92.7 Mix, 80s, 90s y más. Para ponerle algo de sazón, ¿no? A esta hora de Mix en tu coche. Que por cierto, la pregunta del día de hoy es: ¿qué canción te hace sentir protagonista de una película mientras conduces, mientras manejas? Yo por ahí me dijeron algunas muy icónicas, la neta. Se la están rifando con ese tema, ¿eh? ¿Qué canción te hace sentir a ti protagonista de una película mientras conduces? Mándame tu talkback en la aplicación de iHeartRadio, le das clic en la parte inferior derecha y un microfonito y tienes hasta 30 segundos para contarme. Soy Natalie Cuya y estoy contigo también en la aplicación de iHeartRadio y en reddigital.mx hasta las 2 de la tarde en el lugar de mi compañera Alelu, que por cierto ya escuché que me confundieron, pero no. Alelu regresa el día de mañana y yo te voy a andar acompañando el día de hoy hasta las 2. Y oye, detrás de la ciencia de por qué nos sentimos así, ¿no? No toda la música funciona igual al volante, ¿eh? Puede ser que te salga contraproducente. Los investigadores han descubierto que las canciones con ritmos moderados pues suelen favorecer, ¿no? Una conducción más relajada. En cambio, temas extremadamente rápidos o muy agresivos pueden hacer que algunas personas aceleren sin darse cuenta. Por eso muchos expertos recomiendan canciones que mantengan como esta energía positiva, obviamente sin disparar la adrenalina al máximo. Es como encontrar el equilibrio perfecto entre disfrutar el viaje y seguir prestando atención al camino. Tú cuéntame cuál es esa rola que te hace sentir protagonista de una película en la aplicación de iHeartRadio. Te sigo escuchando con la mejor música también en reddigital.mx. Continúas escuchando 92.7 Mix, 80s, 90s y más.
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0: Gran rola de Eminem, Gonna Lose Yourself, del año 2002. La escuchaste aquí en 92.7 Mix, 80s, 90s y más. Gracias por acompañarme también en la aplicación de iHeartRadio y en la cual estamos preguntando qué canción te hace sentir protagonista de una película mientras conduces o manejas. Esa es la pregunta del día de hoy. Soy Natalie Joya contigo hasta las 2 de la tarde. Y oye, un beneficio muy interesante de sentirte protagonista o de manejar mientras escuchas música. Pues, ¿qué crees? Que puede combatir el estrés al volante. Conducir implica tomar decisiones constantemente y estar atentos a otros vehículos, lidiar con situaciones inesperadas y escuchar música agradable. Obviamente ayuda a reducir la tensión y puede hacer que la experiencia sea mucho más llevadera, ¿no? Eso sí, la clave está en el equilibrio. Un volumen moderado te va a permitir disfrutar de la música sin dejar de escuchar el entorno o las sirenas o cualquier señal que es sumamente importante. Oye, para que prestes mucha atención. Por acá me mandaron un throwback. Vamos a escucharlo a continuación. A ver si... Hola.
1: Hola, Nat. Pues yo voy escuchando Mix en mi coche. Ajá. Y a mí justo la canción que me gusta escuchar cuando voy manejando, la de Pump It de Black Eyed Peas. Ay, sobre sí. Todo cuando llevo prisa. Esa me... Dijeran por ahí. Me alienta a ir más rápido. Bye, Nat.
0: Bye. Muchísimas gracias, Ingrid, por mandarme tu throwback en la aplicación de iHeartRadio. Y oye, sí, definitivamente la rola de Pump It de Black Eyed Peas nos hace sentir como protagonistas de nuestra propia historia, ¿no? Del volante y toda la cosa. Gracias por acompañarme también en la aplicación de iHeartRadio. Sigues escuchando 92.7 Mix, 80s, 90s y más.
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2: Ya es la 1:00 p.m. y continúas escuchando 92.7 Mix, 80s, 90s y más. Me acompañas también en la radio a través de radiodigital.mx y en la aplicación de iHeartRadio totalmente gratis. Te voy a acompañar con muy buena información. Soy Natalie Joya en el lugar de mi compañera Alelu y te voy a platicar qué pasaba un día como hoy en el mundo de tus artistas Mix. Además, te acompaño con música de The Calling, viene The Beatles, viene The Speech Mode, Red Hot Chili Peppers y mucho, mucho más. Ya está sonando en este momento Peter Skilling con Major Tom 1982, aquí en 92.7 Mix, 80s, 90s y más.

0: Gran rola de Aerosmith con Cry in 1993. Así sonaba. Gran rola. La escuchaste aquí en 92.7 Mix, 80s, 90s y más. Y también en redigital.mx y en la aplicación de iHeartRadio. Un día como hoy, pero de 1976, se publicaba el sencillo de la banda Fleetwood Mac llamado Say You Love Me. Escrita por el tecladista y vocalista Christine McVie, se lanzó como un sencillo de su cuarto álbum de estudio y hasta ese entonces, y junto con el tema de Reunion, eran las rolas más populares del grupo en los Estados Unidos. Alcanzaron el puesto número 11 en la lista de Billboard Hot 100 y esta rola era incluida en sus giras y presentaciones hasta mediados de los años 90, cuando Christine se retiró de la banda de Fleetwood Mac. Sin embargo, para la gira del año 2009 llamada Unleashed Tour, la rola Say You Love Me fue interpretada por el dúo de Stevie Nicks y Lindsey Buckingham. ¿Qué tal? Te sigo acompañando con la mejor música y te voy a seguir platicando también acerca de qué pasó un día como hoy en el mundo de tus artistas de Mix, Mix, Mix. Soy Natalie Joya, contigo hasta las 2. Continúas escuchando 92.7 Mix, 80s, 90s y más.
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0: Gran rola de The Beatles con Get Back. La escuchaste aquí en 92.7 Mix, 80s, 90s y más. Gracias por acompañarme también en la aplicación de iHeartRadio. Soy Natalie Joya y estoy contigo hasta las 2 de la tarde. Oye, un día como hoy, pero de 1984, el sencillo de Time After Time de la icónica y extravagante Cyndi Lauper llegaba al puesto número 1 del Billboard Hot 100. Una rola bastante icónica de ella y que sería hasta la fecha una de las más reconocidas. Esta rola pertenece a su primer disco en solitario de Cyndi Lauper. Y un dato curioso es que el nombre de la canción fue tomado por accidente. Cyndi vio el título Time After Time en una portada de una revista de una guía de televisión que hacía una referencia a una película de 1979 y ella dijo, ¿por qué no? Lo usó como un título temporal de esta canción. Aunque intentó cambiarlo después, se dio cuenta de que la canción ya no funcionaba con otro nombre igual. Así que lo dejo. Te sigo acompañando con muy buena música aquí en 92.7 Mix, 80s, 90s y más.
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0: Starship con Nothing's Gonna Stop Us Now de 1987, así sonaba. Por cierto, fue lanzada un 23 de febrero de 1987. Un dueto entre Mickey Thomas y Grace Slick, quien hizo historia al convertirse en la persona de mayor edad, tenía en su momento 47 años de edad, en alcanzar el puesto número uno en el Billboard Hot 100 de Estados Unidos con esa icónica rola. Además, estuvo nominada al premio Oscar a la mejor canción original en la edición de 1988 y fue el primer éxito número uno para la legendaria compositora Diana Warren y fue el tercer éxito número uno de Starship en menos de 2 años. ¿Qué tal? Oye, si ha llegado el momento de que yo me despida, muchísimas gracias por acompañarme en radiodigital.mx y en la aplicación de iHeartRadio. Soy Natalie Coya, me dio un placer acompañarte. No te desconectes porque ya viene Eli Hernández con más buena música para ti hasta las 6 de la tarde y después viene mi compañero también Alex Rodríguez a pasarle increíble contigo en lo que queda del día. Te acompañé, me dio un placer acompañarte en esta hora, en este lugar de mi compañera Alelu. Voy a andar en ruta también, en ruta con la unidad móvil de Mix para que te quedes muy, muy al pendiente. Sigues escuchando 92.7 Mix, 80s, 90s y más. Bye, bye.
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3: Welcome to the jungle, bienvenidos a 92.7 Mix, 80s, 90s y más. Te saludo también a través de la aplicación de iHeartRadio. Oigan, más buena música, yo soy Eli Hernández.

estoy contigo hasta las 6 de la tarde. Escucharemos algo de Rupert Holmes, de The Cardigans, Queen y muchos, muchos más de tus clásicos. La palabra del día para que te lleves esa pantalla, chismecito musical, versus y muchas cosas más. Pero antes, Gloria Gaynor con I Will Survive en 92.7 Mix 80s, 90s y más, y en iHeartRadio. Bienvenidos. 92.7

0: Escuchamos a Big Mountain con Baby I Love Your Way, sonando 92.7 Mix, 80s, 90s y más. Y también desde radiodigital.mx, yo soy Elida Hernández, contigo hasta las 6 de la tarde. Oigan, un día como hoy recordamos, hace 85 años nació John Lord, el hombre que reinventó el teclado en el rock clásico. En una época donde la guitarra eléctrica lo dominaba todo, él decidió que su instrumento no se quedaría atrás. ¿Cuál fue su secreto? Ahorita te lo cuento, pero antes, en el Versus esta tarde, Led Zeppelin con Black Dog se enfrenta versus Ameno de Era. ¿A quién te gustaría escuchar al final de esta hora? Platícame a través del Talkback en iHeartRadio. Yo soy Elida Hernández. Atención, porque te cuento cómo te podrás llevar una pantalla en unos minutos. Contigo hasta las 6 a través de 92.7 Mix, 80s, 90s y más.
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0: 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Soy Elida Hernández, contigo hasta las

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1: Super Mario Galaxy se convierte en la primera película en superar los $1,000 millones en 2026. Mike D de Beastie Boys anuncia su álbum debut en solitario, Thank You. Tupac protagonizará un nuevo videojuego junto a Snoop Dogg. Deep Purple comparte el último adelanto de su próximo álbum Splat con el sencillo Diablo. La canción de Taylor Swift para Toy Story rompe récords de reproducciones en un solo día. Ya está disponible la película de Confessions 2 de Madonna

0: Escuchamos Snow con Informer, sonar en 92.7 Mix, 80s, 90s y más, y también desde radiodigital.mx. Yo soy Elida Hernández, estoy contigo hasta las 6 de la tarde. Oigan, estamos celebrando los que hubieran sido 85 años de John Lord, por supuesto, parte indispensable de Deep Purple, y que él tenía un secreto. Resulta que utilizó un órgano Hammond B3 y en lugar de conectarlo a un amplificador común, lo enchufa a un amplificador Marshall de guitarra a todo volumen, y el resultado, un sonido distorsionado, un rugido tan bestial que competía al tú por tú con la guitarra de Ritchie Blackmore. Así que ya te imaginarás, escucharlo era sentir una fuerza muy potente, muy, y lo fascinante es que su escuela no era solo el blues, sino la música clásica. Entonces imagínate, si prestas atención a rolas clásicos de Deep Purple como Highway Star, te darás cuenta que sus solos de teclado no son improvisaciones, son auténticas fugas barrocas tocadas a una velocidad durísimo. Ahorita seguimos platicando, yo soy Elida Hernández, sigue votando, tenemos un voto por acá, hola.
1: Hola Eli, en el versus de hoy mi voto va a ser por Led Zeppelin.
0: Ok, gracias, excelente tarde, soy Elida Hernández, contigo hasta las 6 en 92.7 Mix, 80s, 90s y más. 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

0: Escuchamos a Chris Isaac con Wicked Game en 92.7 Mix 80s, 90s y más. Y también desde radiodigital.mx. Yo soy Elida Hernández, estoy contigo hasta las 6 de la tarde. Oigan, está fuerte la competencia el día de hoy. Bueno, ni tanto. Black Dog versus Ameno de Era. O sea, se Led Zeppelin versus Era. A ver, te escucho en el talkback de iHeartRadio. ¿A quién te gustaría escuchar hoy? Hola. ¿Qué tal? A ver. ¡Ay, qué! ¿Qué? ¿Qué onda?
1: Hola, Eli. Buenas tardes. Aquí escuchándote.
0: Bueno.
1: Y hoy votaremos por Led Zeppelin.
0: Ok.
1: Buena tarde.
0: Después de media hora de media plática que ya escuchamos todos, Led Zeppelin era lo que querían decir. Muy bien, oigan, estamos recordando también a John Lord, un legado que más allá de su brutal técnica, pues era el arma y el caballero de Deep Purple. En medio de los egos gigantescos y las peleas en medio de la banda, él era pues la madurez, la educación, el mediador. Entonces, claro que vamos a seguirlo recordando por aquellos himnos inmortales como Smoke on the Water. Así que, ¿cuál es tu rola favorita de la banda de Deep Purple? Cuéntame en el talkback de iHeartRadio. Y en minutos vamos a conocer a la rola ganadora. Por cierto, saludos a mi querida Elisa, que ya nos está escuchando en Mix en su coche. Muchas gracias. ¡Mua! Y en minutos, ¡mua! Bueno, vamos a saber qué rolononón ganó, que yo creo que ya más o menos tengo una idea. Soy Elida Hernández, contigo hasta las 6 en Mix. 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
2: Las 3:03, te sigo acompañando a través de 92.7 Mix, 80s, 90s y más, y en iHeartRadio. Y ya viene la lluvia, maneja con precaución. Yo soy Eli Hernández, contigo hasta las 6 de la tarde y con más buena música de R.E.M., algo de los Bee Gees, Low Vega y más de tus clásicos. Vamos a celebrar a uno de los genios modernos más grandes del rock alternativo. Pero antes, Black Sabbath con Paranoid en 92.7 Mix, 80s, 90s y más, en iHeartRadio. Por acá Eli Hernández contigo hasta las 6. Bienvenidos.

0: Escuchamos a Dr. Alban con It's My Life en 92.7 Mix, 80s, 90s y más, y también desde radiodigital.mx. Por acá, Elide Hernández contigo hasta las 6 de la tarde. Saludotes, saludotes para la señora Lau, para mi querida Mon, que ya también están muy presentes en Mix en su coche. Aplausos, producción, para ellas, por favor. Que tengan una excelente tarde, buen camino. Y pues sí, les estaba por platicar de Matt Bellamy, la mente maestra detrás de Muse, que, bueno, hoy está celebrando 48 años y que es un auténtico hombre orquesta del siglo XXI. Como líder de la banda se ha ganado un lugar entre los mejores músicos de su generación gracias a una triple amenaza. Ahí te va, tiene un rango vocal de contratenor que alcanza unos falsetes. ¡Wow! Es un guitarrista virtuoso catalogado por la crítica como el heredero de Tom Morello. Y por si fuera poco, es un pianista brillante. Así que bueno, esta combinación única es el motor que le permite componer varias rolas que suenan tan increíbles que parecen diseñadas para llenar estadios enteros desde el primer segundo. Y vaya que lo logran. Yo soy Elide Hernández, contigo hasta las 6. ¿Cuál es tu rola favorita de Muse? Platícamelo y en minutos te cuento cómo te vas a poder llevar una pantalla para que disfrutes de esta justa mundialista. 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

0: escuchando a los VGs con You Should Be Dancing en 92.7 Mix, 80s, 90s y más, y también desde radiodigital.mx. Yo soy Eli Hernández, contigo hasta las 6 de la tarde. Oigan, se puso súper oscuro de este lado. A ver, platícame, tú que vas manejando, bueno, pero con precaución, ¿eh? ¿Qué rollo? ¿Qué está pasando? ¿Sí está lloviendo en tu colonia? Quizá ya empezó a pringar. ¡Ay, a pringar! ¡Ay, qué! Oye, en redes sociales, arroba Eli Hernández y arroba MixMX Oficial. Celebrando, ahí te va, tantos años y tan pocos. ¡Ay, qué! De Matt Bellamy. 48 años, uno de los mayores genios, que al igual que grandes clásicos como John Lord, que platicábamos hace unos minutos de esta leyenda también, bueno, Matt Bellamy está en los grandes maestros de la música clásica, esa es su escuela secreta, especialmente el pianista ruso Sergei Rachmaninoff. ¡Ay, qué tal, eh! Bueno, él, la verdad es que, si se dan cuenta, introduce arreglos románticos de piano, súper complejos, en medio de un sonido distorsionado, pero a la vez futurista. Entonces, esa mezcla del piano clásico es lo que convirtió el sonido de Muse en toda una experiencia sonora totalmente adictiva. ¿Cuál es tu rola favorita de Muse? Cuéntame en el Talkback de iHeartRadio. Yo soy Eli Hernández. Saludos, si estás celebrando algo, mándanos tu mensaje en el Talkback. Ahí te vamos a estar escuchando. Y yo te sigo acompañando hasta las 6 en 92.7 Mix, 80s, 90s y más.
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0: escuchando a los Guns N' Roses con Knocking on Heaven's Door a través de 92.7 Mix, 80s, 90s y más, y también desde radiodigital.mx. Soy Elide Hernández en redes sociales, arroba Elide Hernández con doble Z al final y arroba MixMX oficial. Hoy cumple 48 años Matt Bellamy, no solo respetado por esa genialidad en el estudio, sino por ofrecer uno de los espectáculos en vivo más imponentes del planeta. Bajo su dirección, Muse ha transformado sus giras en monstruos visuales repletos de pantallas gigantes, luces láser, incluso robots. Imagínate, ganando 2 premios Grammy al mejor álbum de rock, Bellamy es una prueba viviente de que el rock no ha muerto, simplemente sigue evolucionando, se volvió futurista y sigue llenando arenas en todo el mundo. Felices 48 años a un verdadero visionario de las cuerdas y las teclas. Yo soy Elide Hernández, contigo hasta las 6 de la tarde y quédate porque ya viene Mix en tu coche a través de 92.7 Mix, 80s, 90s y más.
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2: Así es, siendo las 4:08, arrancamos Mix en tu coche. Repórtate a través de la aplicación de iHeartRadio en el Talkback. Ahí puedes mandar tu mensaje de voz. Yo te escucho de este lado. Soy Eli Hernández, contigo hasta las 6 de la tarde y con más buena música de Coldplay, W, Queen, NSYNC y muchos, muchos más de tus clásicos. Ahí te va la pregunta de esta tarde, porque hoy, ¿qué crees? Se celebra el Día del Pato Donald. ¿Se acuerdan de ese pato? Seguramente de tu infancia. Por eso quiero preguntarte, a ver, ¿qué es lo más infantil que sigues haciendo aunque ya seas un adulto, una adulta? A ver, te escucho en el Talkback de iHeartRadio y mientras tanto algo de No Doubt, se llama Don't Speak en 92.7 Mix 80s, 90s y más. Soy Eli Hernández, contigo hasta las 6. Bienvenidos.

¿Qué onda, Eli? Buenas tardes. Tardes lluviosas. ¿Cómo está por allá? ¿Está lloviendo allá en la cabina? Cosas infantiles. No lo quiero decir. Yo creo que ser chiqueado. O berrinches así, pero bueno, todos lo hacemos, ¿no?

Hola, hola Eli, aquí escuchándote en Mix en tu coche. A mí me encanta hasta la fecha ver las películas animadas. Me gusta mucho ver caricaturas y cosas así que dirían que son infantiles, pero yo las disfruto bastante. Saludos.

0: escuchando Queen con Bohemian Rhapsody en 92.7 Mix, 80s, 90s y más. Y también desde radiodigital.mx, por acá, Elide Hernández contigo hasta las 6 de la tarde. A ver, estoy preguntándote hoy ando en modo atrevida, ¿y qué? Preguntándoles, a ver, ¿cuál es ese comportamiento infantil? Lo más infantil que sigues haciendo, aunque ya estés grande. Saludo a mi querido Leo Ceviches, que me comenta en mi página de Facebook, arroba Elide Hernández con doble Z al final. Ver El Chavo del 8 una y mil veces, hasta me lo sé de memoria y me causa mucha risa. Sí, la verdad es que sí, está bueno El Chavo del 8. Sí, yo también lo he visto, y en versión animada y en versión de normalito, en live action, di. A ver, te escucho en iHeartRadio. Hola, hola, hola.
1: Hola, buenas tardes.
0: ¿Qué tal? ¿Qué tal?
1: Lo más infantil que sigo haciendo es que cuando salgo a carretera, que voy solo, obviamente solo.
0: Ajá.
1: Me pongo a hacer voces.
0: Ok.
1: A inventar voces.
0: Ok.
1: Eso, con cualquier frase.
0: ¡Anda! ¡Qué chido, eh! Ay, pero nos hubieras imitado una voz para... Sí, pues sí, pues sí. Saludotes, Omar Camarillo. Un abrazo para ti. Gracias por participar en el Talkback de iHeartRadio, The Drums con Disco Inferno. Ya está sonando en 92.7 Mix, 80s, 90s y más, y en iHeartRadio. Yo soy Elide Hernández, contigo hasta las 6.

¿Qué tal, Eli? Aquí continúo escuchándote a través de Mix. Y pues alguna de las cosas infantiles que todavía llego a hacer es ponerme a ver caricaturas. Me pongo a ver así, pues que Tony Jerry, que Los Simpsons, y así cosas que me gustaban de pequeño, hasta El Chavo del Ocho también.

Hola, hola, buenas tardes, saludos a todos. Pues algo que sigo haciendo desde niño es ver caricaturas. Mi televisor siempre está en un canal de caricaturas, desde niño hasta la fecha. Que tengan una excelente tarde. 92.7 Mix, 80s, 90s y más. Mix, mix, mix.

0: Ingrid Young, Too Late for Tools, sonando en 92.7 Mix, 80s, 90s y más, y también desde radiodigital.mx. Yo soy Elida Hernández, contigo hasta las 6 de la tarde. Oigan, a ver, cosas infantiles que haces aún, pero ya eres todo un adulto, toda una adulta. Hemos escuchado varias, ¿eh? Saludos a José Luis Pano, que también se reportó, se confesó. A ver, te escucho en el Talkback de iHeartRadio. Hola, hola.
1: Hola Eli, escuchando Mix desde iHeartRadio.
0: Gracias.
1: Y cosas infantiles que sigo haciendo.
0: Ajá.
1: Son ver caricaturas como Dora la Exploradora y Pocoyo. Y hacer berrinches para que me compren las cosas.
0: ¿Ubica la caricatura de Pocoyo? Tampoco yo. ¡Ay, qué! ¡Saludotes, mi querida Mon! Gracias por participar. Ava con Dancing Queen en 92.7 Mix, 80s, 90s y más. Y en iHeartRadio, soy Elida Hernández, contigo hasta las 6.

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3: Escuchando Mix en mi coche, que es lo más infantil que sigues haciendo, que ya de grande lo sigues haciendo. Pues que hable con los animalitos, o que me emocione mucho abrazar un árbol, comer cereales azucarados. Eso. Saludos, Eli, que tengas linda tarde.

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4: 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Ya a las 5:02, yo soy Elida Hernández, contigo hasta las 6 de la tarde y con más buena música, por supuesto. Ahí te va, vamos a escuchar algo de Bob Marley and the Wailers, Linkin Park, The Doors, Survivor y muchos, muchos más de tus clásicos. Y además te tengo un chismecito, pues claro, chismecito musical, no hay de otra. ¿Por qué? Porque sí, aquí nos gusta el chisme, así que no te desconectes. Vamos a escuchar algo de Pink Floyd, te late. Esto se llama Another Brick in the Wall a través de 92.7 Mix 80s, 90s y más. Y en iHeartRadio, soy Elida Hernández, contigo hasta las 6. Bienvenidos.
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5: Claro que hay pantallas y en unos minutos te voy a dar la frase, la palabra. La palabra de hoy, si todavía no la notas, así que pon mucha atención. En unos minutos, pero antes el chismecito que tengo para ti. Yo soy Elida Hernández, contigo hasta las 6 de la tarde. Escuchamos a los Backstreet Boys con Show Me the Meaning of Being Lonely. Y, pues, ¿qué crees? The Cure atraviesa uno de sus momentos más activos de los últimos años y es que después de haber publicado Songs of a Lost World en el 2024, su primer álbum de estudio en 16 años, la banda ya prepara nuevo material y según Robert Smith, los seguidores no van a tener que esperar demasiado para escucharlo. Ahorita te sigo contando este chismecito, quédate a través de 92.7, 80, 90 y más. Y en iHeartRadio, soy Elida Hernández, contigo hasta las 6.
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5: 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Yo soy Elida Hernández, contigo hasta las 6 en 92.7 Mix, 80s, 90s y más, y en iHeart.
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1: Super Mario Galaxy se convierte en la primera película en superar los $1,000,000,000 en 2026. Mike D de Beastie Boys anuncia su álbum debut en solitario, Thank You. Tupac protagonizará un nuevo videojuego junto a Snoop Dogg. Deep Purple comparte el último adelanto de su próximo álbum Splat con el sencillo Diablo. La canción de Taylor Swift para Toy Story rompe récords de reproducciones en un solo día. Ya está disponible la película de Confessions 2 de Madonna en

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0: Es Survivor con Eye of the Tiger, sonando 92.7 Mix, 80s, 90s y más, y también desde radiodigital.mx. De este lado, Eli Hernández contigo hasta las 6 de la tarde en redes sociales, arroba Eli Hernández con doble Z al final y arroba MixMX oficial. Pues bueno, regresó The Cure recientemente a los escenarios con actuaciones en festivales como el Primavera Sound, el North Festival de Oporto, donde recuperaron rolas poco habituales de su repertorio y reafirmaron el entusiasmo que los rodea en esta etapa, que por cierto, ayer te estaba platicando que Olivia Rodrigo cumple uno de sus sueños allá en el Primavera Sound al cantar What's Wrong With Me, durante una aparición sorpresa con Robert Smith. Entonces, imagínate, esta colaboración ha despertado gran interés entre los fanáticos de distintas generaciones. Entonces, la verdad es que qué emoción. Ya queremos saberlo todo acerca del nuevo álbum de The Cure. Y por supuesto que yo te llevaré todas las noticias de la banda a través de 92.7 Mix, 80s, 90s y más. Y en iHeartRadio, soy Eli Hernández, contigo hasta las 6.
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0: this thing called Mr. Saxobid, sonando 92.7 Mix, 80s, 90s y más, y también desde radiodigital.mx. Yo soy Elida Hernández, contigo hasta las 6 de la tarde. Recuerda que de lunes a viernes nos escuchamos desde las 12 hasta las 6 y los sabaditos de 12 a 4 de la tarde. Yo me despido, pero recuerda hacer la energía que deseas atraer y sigue disfrutando de 92.7 Mix, 80s, 90s y más, y en iHeartRadio. Nos escuchamos mañana en punto de las 2. Adiós.
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